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1: Son las 7 y 27 minutos.
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3: Lo que pueden aportar las experiencias misioneras a los jóvenes que las hacen, no de forma exclusiva, pero sí privilegiada, se podría resumir en: segundo, el interrogante sobre las propias convicciones de vida religiosas, de fe, etc., para personalizar la fe y la vida cristiana. 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Y en ese contexto, aprender a vivir cristianamente de forma coherente.
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1: Son las 7:58.
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15: Bendiciones para todos los estimados radioescuchas de RCN y Radio Matovelle en este martes 15 de septiembre, en el que la Iglesia celebra a Nuestra Señora de los Dolores. La palabra del Señor viene a nosotros a través del Evangelio según San Juan, en el capítulo 19, versículos 25 al 27. En aquel tiempo, junto a la cruz de Jesús estaba su madre, la hermana de su madre, María, la de Cleofás, y María la Magdalena. Jesús, al ver a su madre y cerca al discípulo que tanto quería, dijo a su madre: «Mujer, ahí tienes a tu hijo». Luego dijo al discípulo: «Ahí tienes a tu madre». Y desde aquella hora el discípulo la recibió en su casa. María se entrega enteramente a su hijo, acompañándolo en el momento crucial en el cual sus apóstoles lo han abandonado, revelando un grandísimo coraje, fruto de la meditación permanente de todas estas cosas que conservaba en su corazón. María no aparece paralizada por la desesperación ni huyendo del dolor, sino de pie, stabat mater, asumiendo el sufrimiento como parte de su vocación de amor. Estar de pie ante la adversidad y aceptar el misterio sin amargura, desde el sí de la Anunciación hasta el Calvario, no exige explicaciones, María Santísima, ni se rebela contra las pruebas. Permanece en confianza plena ante el plan divino. María nos muestra la fecundidad del dolor. Dona su corazón no solamente a su divino Hijo, sino a todos los hijos de su Hijo, acompañándolos, sosteniéndolos y guiándolos hacia el Salvador. Devocionalmente, cuando celebramos los siete dolores de María, aprendemos a vivir el dolor con esperanza. En la profecía de Simeón, aprendemos a convivir con las incertidumbres y aceptar que la vida trae momentos amargos sin perder la paz ni la confianza. En la huida a Egipto aprendemos a adaptarnos al cambio, a la migración y a la inseguridad cotidiana, refugiándonos en Dios. En la pérdida del niño aprendemos a perseverar con paciencia en los momentos de desorientación o cuando se siente la ausencia del sentido y de la vida que solamente encontramos en Dios. En el encuentro con su Hijo, camino del Calvario, aprendemos a sostener con la mirada silenciosa a quienes sufren cuando las palabras ya no alcanzan. Al pie de la cruz aprendemos a mantenernos firmes en los trances más oscuros, transformando el dolor en entrega y en amor compasivo. En el descendimiento de la cruz aprendemos a aceptar lo inevitable, abandonándonos en las manos de Dios como Cristo en las manos invisibles del Padre y visiblemente en los brazos de su Madre. La sepultura del Señor y la soledad de María, en ella aprendemos a mantener viva la esperanza como el agricultor que sepulta la semilla en la tierra esperándola crecer un día y salir a la luz. La meditación de los siete dolores no busca cultivar la tristeza, sino enseñar a gestionar el sufrimiento de manera constructiva, convirtiendo las heridas en empatía y fortaleza interior. Gloria al Padre, al Hijo y al Espíritu Santo.
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3: Pensamientos del Venerable Padre Julio María Matovelle. La verdad jamás se contradice a sí misma. Huye sí de los extremos y descansa en el medio. 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

0: 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Son las 8 y 35 minutos.
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2: María es la primera criatura humana que alcanza la plenitud de la gloria de Dios. La misión de la Iglesia incluye anunciar la resurrección de la carne y la vida eterna. Contemplar a María en cuerpo y alma en el cielo es una garantía y anticipación de esa promesa para todos los creyentes. Mediación y amparo maternal. En la tradición cristiana, la misión de la Iglesia es maternal y salvífica. María es vista como la madre de la Iglesia y desde el cielo intercede continuamente por la humanidad. Ella acompaña a los creyentes como un modelo de intercesión y refugio en su peregrinaje hacia Dios.
3: Un aporte de Obras Misionales Pontificias y esta emisora. 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
1: Son las 9:04.
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1: 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La usura, cuando ha llegado a generalizarse en un país, es uno de aquellos males que precipitan a las naciones en los abismos de la miseria y la servidumbre. 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
1: Son las 9 y 27 minutos.
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3: Lo que pueden aportar las experiencias misioneras a los jóvenes que las hacen, no de forma exclusiva, pero sí privilegiada, se podría resumir en: cuarta, la formación en dar testimonio de su fe, el ejercicio en ser testigo de Cristo y en la expresión y transmisión de su fe con naturalidad. Quinto, la posibilidad del encuentro con Dios en los que sufren, los necesitados, los pobres, etc., y su asimilación como opción de vida cristiana. Sexto, el estímulo del interrogante vocacional de vida cristiana en general y específicamente de papel en la sociedad y en la iglesia. Donde hay vida, fervor, ganas de llevar a Cristo a los demás, surgen vocaciones genuinas.
4: Un aporte de Obras Misionales Pontificias y esta emisora. 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

0: Radio Matovelle y la Congregación de Misioneros Oblatos expresan su nota de pesar ante el sensible fallecimiento del señor José Santiago Flores Jaramillo, ocurrido el 15 de septiembre en la ciudad de Loja. Expresamos nuestra solidaridad a sus familiares y amigos, en especial a su prima hermana, nuestra compañera Tati Calderón, locutora periodista de Radio Matovelle. La ceremonia religiosa y misa de cuerpo presente tendrá lugar el miércoles 16 de septiembre a las 16 horas en el Camposanto Los Rosales. Que la luz misericordiosa de Dios ilumine la vida eterna de José Santiago. Paz en su tumba. 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

0: Había una vez, en la cumbre de una montaña, tres pequeños árboles soñando acerca de lo que querían llegar a ser cuando fueran grandes. El primer arbolito miró hacia las estrellas y dijo: "Yo quiero guardar tesoros. Quiero estar repleto de oro y ser llenado de piedras preciosas. Seré el baúl de tesoros más hermoso del mundo." El segundo arbolito miró un pequeño arroyo en curso al océano y dijo: "Yo quiero viajar a través de aguas temibles y llevar reyes poderosos sobre mí. Seré el barco más imponente del mundo." El tercer arbolito miró hacia el valle que estaba debajo de la montaña y vio hombres y mujeres trabajando en un pueblo y dijo: "Yo no quiero irme de la cima de la montaña nunca. Quiero crecer tan alto que cuando la gente del pueblo se pare a mirarme, eleven su mirada al cielo y piensen en Dios. Yo seré el árbol más alto del mundo." Los años pasaron. Llovió, brilló el sol y los pequeños árboles crecieron alto. Un día, tres leñadores subieron a la cumbre de la montaña. El primer leñador miró al primer árbol y dijo: "¡Qué árbol tan hermoso es este!" Y con la fuerza de su hacha brillante, el primer árbol cayó. "Ahora me convertirán en un hermoso baúl. Deberé contener tesoros maravillosos", dijo el arbolito. El segundo leñador miró al segundo árbol. "Este árbol es muy fuerte. Es perfecto para mí." Y con la arremetida de su hacha brillante, el segundo árbol también cayó. "Ahora navegaré en aguas temibles", pensó el segundo árbol. "Seré un barco imponente para reyes temidos y poderosos." El tercer árbol sintió su corazón sufrir cuando el último leñador lo miró. Se enderezó, apuntando ferozmente al cielo. Pero el leñador ni siquiera miró hacia arriba y dijo: "Bah, cualquier árbol es bueno para mí." Y con su hacha brillante, el tercer árbol cayó. El primer árbol se emocionó cuando el leñador lo llevó a su carpintería. Pero el carpintero lo convirtió en una caja de alimento para animales. Aquel árbol hermoso no fue cubierto con oro ni llenado de tesoros, sino que fue cubierto con polvo de cortadora y llenado con alimento para animales de granja hambrientos. El segundo árbol sonrió cuando el leñador lo llevó cerca de un embarcadero, pero ningún barco imponente fue construido ese día. En lugar de eso, aquel árbol fuerte fue cortado y convertido en un simple bote de pesca. Era demasiado chico y débil para navegar en el océano, ni siquiera en un río, y fue llevado a un pequeño lago. El tercer árbol estaba confundido cuando el leñador lo cortó para hacer tablas fuertes y lo abandonó en un almacén de madera. "¿Qué estará pensando?", fue lo que se preguntó el árbol. "Yo todo lo que quería era quedarme en la cumbre de la montaña para estar más cerca de Dios." Muchísimos días y noches pasaron. Los tres árboles ya casi habían olvidado sus sueños. Pero una noche, una luz de estrella dorada alumbró el primer árbol cuando una joven mujer puso a su hijo recién nacido en la caja de alimento. "Yo quisiera haberle podido hacer una cuna al bebé", le dijo su esposo a la mujer. La madre apretó su mano y sonrió, mientras la luz de la estrella alumbraba la madera suave y fuerte de la cuna. Y la mujer dijo: "Este pesebre es hermoso." Y de repente, el primer árbol supo que contenía el tesoro más grande del mundo. Una tarde, Un viajero cansado y sus amigos se subieron al viejo bote de pesca. El viajero se quedó dormido mientras el segundo árbol navegaba tranquilamente hacia adentro del lago. De pronto, una impresionante y aterradora tormenta llegó al lago. El pequeño árbol se llenó de temor. Él sabía que no tenía la fuerza para llevar a todos esos pasajeros a la orilla, a salvo, con ese viento y lluvia. El hombre cansado se levantó y alzando su mano dijo: «Calma». La tormenta se detuvo tan rápido como comenzó. Y de repente, el segundo árbol supo que él llevaba navegando al rey del cielo y de la tierra. Un viernes en la mañana, el tercer árbol se extrañó cuando sus tablas fueron tomadas de aquel almacén de madera olvidado. Se asustó al ser llevado a través de una impresionante multitud de personas enfurecidas. Se llenó de temor cuando unos soldados clavaron las manos de un hombre en su madera. Se sintió feo, áspero y cruel. Pero el domingo siguiente por la mañana, cuando el sol brilló y la tierra tembló con júbilo debajo de su madera, el tercer árbol supo que el amor de Dios había cambiado todo. Esto hizo que el árbol se sintiera fuerte, y cada vez que la gente pensara en el tercer árbol, ellos pensarían en Dios. Eso era mucho mejor que ser el árbol más alto del mundo. La próxima vez que te sientas deprimido porque no conseguiste lo que tú querías, solo siéntete firme y sé feliz, porque Dios está pensando en algo mejor para darte.
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0: En el nombre del Padre, del Hijo y del Espíritu Santo.
1: Amén.
0: El ángel del Señor anunció a María.
1: Y concibió por obra del Espíritu Santo.
0: Dios te salve María, llena eres de gracia, el Señor es contigo. Bendita eres entre todas las mujeres y bendito es el fruto de tu vientre, Jesús.
1: Santa María, Madre de Dios, ruega por nosotros pecadores, ahora y en la hora de nuestra muerte. Amén.
0: He aquí la esclava del Señor.
1: Hágase en mí según tu palabra.
0: Dios te salve María, llena eres de gracia, el Señor es contigo. Bendita eres entre todas las mujeres y bendito es el fruto de tu vientre, Jesús.
1: Santa María, Madre de Dios, ruega por nosotros pecadores, ahora y en la hora de nuestra muerte. Amén.
0: El Verbo divino se hizo hombre.
1: Y habitó entre nosotros.
0: Dios te salve María, llena eres de gracia, el Señor es contigo. Bendita eres entre todas las mujeres y bendito es el fruto de tu vientre, Jesús.
1: Santa María, Madre de Dios, ruega por nosotros pecadores, ahora y en la hora de nuestra muerte. Amén.
0: Ruega por nosotros, Santa Madre de Dios,
1: para que seamos dignos de alcanzar las promesas de nuestro Señor Jesucristo.
0: Te rogamos, Señor, que infundas tu gracia en nuestras vidas, para que, habiendo conocido por el anuncio del ángel la encarnación de tu Hijo Jesucristo, lleguemos por su pasión y su cruz a la gloria de la resurrección. Por el mismo Cristo nuestro Señor.
1: Amén.
0: Misterios gloriosos. Primer misterio, la triunfante resurrección del Hijo de Dios.
2: María Magdalena y la otra María vinieron a ver el sepulcro y sobrevino un gran terremoto, pues un ángel del Señor bajó del cielo y acercándose removió la piedra del sepulcro y se sentó sobre ella. Era su aspecto como el de un relámpago y su vestidura blanca como la nieve. De miedo de él, temblaron los guardias y se quedaron como muertos. El ángel, dirigiéndose a las mujeres, dijo:
3: No temáis vosotras, pues sé que buscáis a Jesús el crucificado. No está aquí. Ha resucitado según lo había dicho. Venid y ved el sitio donde fue puesto. Id luego y decid a sus discípulos que ha resucitado de entre los muertos.
0: Padre nuestro que estás en el cielo, santificado sea tu nombre. Venga a nosotros tu reino, hágase tu voluntad en la tierra como en el cielo.
1: Danos

0: tentación y líbranos del mal.
1: Dios te salve María, llena eres de gracia, el Señor es contigo. Bendita eres entre todas las mujeres y bendito es el fruto de tu vientre, Jesús.
0: Santa María, Madre de Dios, ruega por nosotros pecadores, ahora y en la hora de nuestra muerte. Amén.
1: Dios te salve María, llena eres de gracia, el Señor es contigo. Bendita eres entre todas las mujeres y bendito es el fruto de tu vientre, Jesús.
0: Santa María, Madre de Dios, ruega por nosotros pecadores, ahora y en la hora de nuestra muerte. Amén.
1: Dios te salve María, llena eres de gracia, el Señor es contigo. Bendita eres entre todas las mujeres y bendito es el fruto de tu vientre, Jesús.
0: Santa María, Madre de Dios, ruega por nosotros pecadores, ahora y en la hora de nuestra muerte. Amén.
1: Dios te salve María, llena eres de gracia, el Señor es contigo. Bendita eres entre todas las mujeres y bendito es el fruto de tu vientre, Jesús.
0: Santa María, Madre de Dios, ruega por nosotros pecadores, ahora y en la hora de nuestra muerte. Amén.
1: Dios te salve María, llena eres de gracia, el Señor es contigo. Bendita eres entre todas las mujeres y bendito es el fruto de tu vientre, Jesús.
0: Santa María, Madre de Dios, ruega por nosotros pecadores, ahora y en la hora de nuestra muerte. Amén.
1: Dios te salve María, llena eres de gracia, el Señor es contigo. Bendita eres entre todas las mujeres y bendito es el fruto de tu vientre, Jesús.
0: Santa María, Madre de Dios, ruega por nosotros pecadores, ahora y en la hora de nuestra muerte. Amén.
1: Dios te salve María, llena eres de gracia, el Señor es contigo. Bendita eres entre todas las mujeres y bendito es el fruto de tu vientre, Jesús.
0: Santa María, Madre de Dios, ruega por nosotros pecadores, ahora y en la hora de nuestra muerte. Amén.
1: Dios te salve María, llena eres de gracia, el Señor es contigo. Bendita eres entre todas las mujeres y bendito es el fruto de tu vientre, Jesús.
0: Santa María, Madre de Dios, ruega por nosotros pecadores, ahora y en la hora de nuestra muerte. Amén.
1: Dios te salve María, llena eres de gracia, el Señor es contigo. Bendita eres entre todas las mujeres y bendito es el fruto de tu vientre, Jesús.
0: Santa María, Madre de Dios, ruega por nosotros pecadores, ahora y en la hora de nuestra muerte. Amén.
1: Dios te salve María, llena eres de gracia, el Señor es contigo. Bendita eres entre todas las mujeres y bendito es el fruto de tu vientre, Jesús.
0: Santa María, Madre de Dios, ruega por nosotros pecadores, ahora y en la hora de nuestra muerte. Amén.
1: Gloria al Padre, al Hijo y al Espíritu Santo.
0: Como era en el principio, ahora y siempre, por los siglos de los siglos. Amén.
1: María, Madre de gracia y de misericordia.
0: En la vida y en la muerte, ampáranos, Madre nuestra.
1: Segundo misterio, la ascensión de Cristo Jesús al cielo.
2: Jesús, después de hablar a los discípulos, ascendió al cielo y se sentó a la derecha de Dios. Ellos lo vieron levantarse hasta que una nube lo ocultó de la vista. Mientras miraban fijos al cielo, viéndole irse, se les presentaron dos hombres vestidos de blanco que dijeron:
3: Galileos, ¿qué hacéis ahí parados?
4: El mismo Jesús que os ha dejado para subir al cielo volverá como le habéis visto marcharse.

0: como en el cielo.
1: Danos hoy nuestro pan de cada día, perdona nuestras ofensas, como también nosotros perdonamos a los que nos ofenden. No nos dejes caer en la tentación y líbranos del mal.
0: Dios te salve María, llena eres de gracia, el Señor es contigo. Bendita eres entre todas las mujeres y bendito es el fruto de tu vientre, Jesús.
1: Santa María, Madre de Dios, ruega por nosotros pecadores, ahora y en la hora de nuestra muerte. Amén.
0: Dios te salve María, llena eres de gracia, el Señor es contigo. Bendita eres entre todas las mujeres y bendito es el fruto de tu vientre, Jesús.
1: Santa María, Madre de Dios, ruega por nosotros pecadores, ahora y en la hora de nuestra muerte. Amén.
0: Dios te salve María, llena eres de gracia, el Señor es contigo. Bendita eres entre todas las mujeres, y bendito es el fruto de tu vientre, Jesús.
1: Santa María, Madre de Dios, ruega por nosotros pecadores, ahora y en la hora de nuestra muerte.

0: Padre Jesús.
1: Santa María, Madre de Dios, ruega por nosotros pecadores, ahora y en la hora de nuestra muerte. Amén.
0: Dios te salve María, llena eres de gracia, el Señor es contigo. Bendita eres entre todas las mujeres, y bendito es el fruto de tu vientre, Jesús.
1: Santa María, Madre de Dios, ruega por nosotros pecadores, ahora y en la hora de nuestra muerte. Amén.
0: Dios te salve María, llena eres de gracia, el Señor es contigo. Bendita eres entre todas las mujeres, y bendito es el fruto de tu vientre, Jesús.
1: Santa María, Madre de Dios, ruega por nosotros pecadores, ahora y en la hora de nuestra muerte. Amén.
0: Dios te salve María, llena eres de gracia, el Señor es contigo. Bendita eres entre todas las mujeres, y bendito es el fruto de tu vientre, Jesús.
1: Santa María, Madre de Dios, ruega por nosotros pecadores, ahora y en la hora de nuestra muerte. Amén.
0: Dios te salve María, llena eres de gracia, el Señor es contigo. Bendita eres entre todas las mujeres, y bendito es el fruto de tu vientre, Jesús.
1: Santa María, Madre de Dios, ruega por nosotros pecadores, ahora y en la hora de nuestra muerte. Amén.
0: Dios te salve María, llena eres de gracia, el Señor es contigo. Bendita eres entre todas las mujeres, y bendito es el fruto de tu vientre, Jesús.
1: Santa María, Madre de Dios, ruega por nosotros pecadores, ahora y en la hora de nuestra muerte. Amén.
0: Dios te salve María, llena eres de gracia, el Señor es contigo. Bendita eres entre todas las mujeres, y bendito es el fruto de tu vientre, Jesús.
1: Santa María, Madre de Dios, ruega por nosotros pecadores, ahora y en la hora de nuestra muerte. Amén.
0: Gloria al Padre, al Hijo y al Espíritu Santo.
1: Como era en el principio, ahora y siempre, por los siglos de los siglos. Amén.
0: María, Madre de gracia y de misericordia.
1: En la vida y en la muerte, ampáranos, Madre nuestra. Tercer misterio. La venida del Espíritu Santo sobre el colegio apostólico.
2: Llegado el día del Pentecostés, estaban todos reunidos en un mismo lugar. De repente vino del cielo un ruido como el de una ráfaga de viento impetuoso, que llenó toda la casa en la que se encontraban. Se les aparecieron unas lenguas, como de fuego, que dividiéndose se posaron sobre cada uno de ellos. Quedaron todos llenos del Espíritu Santo, y se pusieron a hablar en otras lenguas, según el Espíritu les concedía expresarse.
1: Padre nuestro que estás en el cielo, santificado sea tu nombre. Venga a nosotros tu reino, hágase tu voluntad en la tierra como en el cielo.
0: Danos hoy nuestro pan de cada día, perdona nuestras ofensas, como también nosotros perdonamos a los que nos ofenden. No nos dejes caer en la tentación y líbranos del mal.
1: Dios te salve María, llena eres de gracia, el Señor es contigo. Bendita eres entre todas las mujeres y bendito es el fruto de tu vientre, Jesús.
0: Santa María, Madre de Dios, ruega por nosotros pecadores, ahora y en la hora de nuestra muerte. Amén.
1: Dios te salve María, llena eres de gracia, el Señor es contigo. Bendita eres entre todas las mujeres y bendito es el fruto de tu vientre, Jesús.
0: Santa María, Madre de Dios, ruega por nosotros pecadores, ahora y en la hora de nuestra muerte. Amén.
1: Dios te salve María, llena eres de gracia, el Señor es contigo. Bendita eres entre todas las mujeres, y bendito es el fruto de tu vientre, Jesús.
0: Santa María, Madre de Dios, ruega por nosotros pecadores, ahora y en la hora de nuestra muerte. Amén.
1: Dios te salve María, llena eres de gracia, el Señor es contigo. Bendita eres entre todas las mujeres, y bendito es el fruto de tu vientre, Jesús.
0: Santa María, Madre de Dios, ruega por nosotros pecadores, ahora y en la hora de nuestra muerte. Amén.
1: Dios te salve María, llena eres de gracia, el Señor es contigo. Bendita eres entre todas las mujeres y bendito es el fruto de tu vientre, Jesús.
0: Santa María, Madre de Dios, ruega por nosotros pecadores, ahora y en la hora de nuestra muerte. Amén.
1: Dios te salve María, llena eres de gracia, el Señor es contigo. Bendita eres entre todas las mujeres, y bendito es el fruto de tu vientre, Jesús.
0: Santa María, Madre de Dios, ruega por nosotros pecadores, ahora y en la hora de nuestra muerte. Amén.
1: Dios te salve, María, llena eres de gracia, el Señor es contigo. Bendita eres entre todas las mujeres, y bendito es el fruto de tu vientre, Jesús.
0: Santa María, Madre de Dios, ruega por nosotros pecadores, ahora y en la hora de nuestra muerte. Amén.
1: Dios te salve María, llena eres de gracia, el Señor es contigo. Bendita eres entre todas las mujeres, y bendito es el fruto de tu vientre, Jesús.
0: Santa María, Madre de Dios.

0: en nuestra muerte. Amén.
1: Dios te salve María, llena eres de gracia, el Señor es contigo. Bendita eres entre todas las mujeres y bendito es el fruto de tu vientre, Jesús.
0: Santa María, Madre de Dios, ruega por nosotros pecadores, ahora y en la hora de nuestra muerte. Amén.
1: Gloria al Padre, al Hijo y al Espíritu Santo.
0: Como era en el principio, ahora y siempre, por los siglos de los siglos. Amén.
1: María, Madre de Gracia y de Misericordia.
0: En la vida y en la muerte, ampáranos, Madre nuestra.
1: Cuarto misterio, la Asunción de la Virgen María en cuerpo y alma al cielo.
2: Dijo Yahvé a la serpiente:
3: Pongo perpetua enemistad entre ti y la mujer, y entre tu linaje y el suyo.
0: Padre nuestro que estás en el cielo, santificado sea tu nombre. Venga a nosotros tu reino, hágase tu voluntad en la tierra como en el cielo.
1: Danos hoy nuestro pan de cada día, perdona nuestras ofensas, como también nosotros perdonamos a los que nos ofenden. No nos dejes caer en la tentación y líbranos del mal.
0: Dios te salve María, llena eres de gracia, el Señor es contigo. Bendita eres entre todas las mujeres y bendito es el fruto de tu vientre, Jesús.
1: Santa María, Madre de Dios, ruega por nosotros pecadores, ahora y en la hora de nuestra muerte. Amén.
0: Dios te salve María, llena eres de gracia, el Señor es contigo. Bendita eres entre todas las mujeres, y bendito es el fruto de tu vientre, Jesús.
1: Santa María, Madre de Dios, ruega por nosotros pecadores, ahora y en la hora de nuestra muerte. Amén.
0: Dios te salve María, llena eres de gracia, el Señor es contigo. Bendita eres entre todas las mujeres, y bendito es el fruto de tu vientre, Jesús.
1: Santa María, Madre de Dios, ruega por nosotros pecadores, ahora y en la hora de nuestra muerte. Amén.
0: Dios te salve María, llena eres de gracia, el Señor es contigo. Bendita eres entre todas las mujeres, y bendito es el fruto de tu vientre, Jesús.
1: Santa María, Madre de Dios, ruega por nosotros pecadores, ahora y en la hora de nuestra muerte. Amén.
0: Dios te salve María, llena eres de gracia, el Señor es contigo. Bendita eres entre todas las mujeres, y bendito es el fruto de tu vientre, Jesús.
1: Santa María, Madre de Dios, ruega por nosotros pecadores, ahora y en la hora de nuestra muerte. Amén.
0: Dios te salve María, llena eres de gracia, el Señor es contigo. Bendita eres entre todas las mujeres, y bendito es el fruto de tu vientre, Jesús.
1: Santa María, Madre de Dios, ruega por nosotros pecadores, ahora y en la hora de nuestra muerte. Amén.
0: Dios te salve María, llena eres de gracia, el Señor es contigo. Bendita eres entre todas las mujeres, y bendito es el fruto de tu vientre, Jesús.
1: Santa María, Madre de Dios, ruega por nosotros pecadores, ahora y en la hora de nuestra muerte. Amén.
0: Dios te salve María, llena eres de gracia, el Señor es contigo. Bendita eres entre todas las mujeres, y bendito es el fruto de tu vientre, Jesús.
1: Santa María, Madre de Dios, ruega por nosotros pecadores, ahora y en la hora de nuestra muerte. Amén.
0: Dios te salve María, llena eres de gracia, el Señor es contigo. Bendita eres entre todas las mujeres, y bendito es el fruto de tu vientre, Jesús.
1: Santa María, Madre de Dios, ruega por nosotros pecadores, ahora y en la hora de nuestra muerte. Amén.
0: Dios te salve María, llena eres de gracia, el Señor es contigo. Bendita eres entre todas las mujeres, y bendito es el fruto de tu vientre, Jesús.
1: Santa María, Madre de Dios, ruega por nosotros pecadores, ahora y en la hora de nuestra muerte. Amén.
0: Gloria al Padre, al Hijo y al Espíritu Santo.
1: Como era en el principio, ahora y siempre, por los siglos de los siglos. Amén.
0: María, Madre de Gracia y de Misericordia.
1: En la vida y en la muerte, ampáranos, Madre nuestra. Quinto misterio, la coronación de la Santísima Virgen por Reina y Señora de todo lo creado.
2: Una gran señal apareció en el cielo, una mujer vestida del sol, con la luna bajo los pies, y una corona de 12 estrellas sobre su cabeza.
1: Padre nuestro que estás en el cielo, santificado sea tu nombre. Venga a nosotros tu reino, hágase tu voluntad en la tierra como en el cielo.
0: Danos hoy nuestro pan de cada día, perdona nuestras ofensas, como también nosotros perdonamos a los que nos ofenden. No nos dejes caer en la tentación, líbranos del mal.
1: Dios te salve María, llena eres de gracia, el Señor es contigo. Bendita eres entre todas las mujeres y bendito es el fruto de tu vientre, Jesús.
0: Santa María, Madre de Dios, ruega por nosotros pecadores, ahora y en la hora de nuestra muerte. Amén.
1: Dios te salve, María, llena eres de gracia, el Señor es contigo. Bendita eres entre todas las mujeres y bendito es el fruto de tu vientre, Jesús.
0: Santa María, Madre de Dios, ruega por nosotros pecadores, ahora y en la hora de nuestra muerte. Amén.
1: Dios te salve, María, llena eres de gracia, el Señor es contigo. Bendita eres entre todas las mujeres y bendito es el fruto de tu vientre, Jesús.
0: Santa María, Madre de Dios, ruega por nosotros pecadores, ahora y en la hora de nuestra muerte. Amén.
1: Dios te salve, María, llena eres de gracia, el Señor es contigo. Bendita eres entre todas las mujeres y bendito es el fruto de tu vientre, Jesús.
0: Santa María, Madre de Dios, ruega por nosotros pecadores, ahora y en la hora de nuestra muerte. Amén.
1: Dios te salve, María, llena eres de gracia, el Señor es contigo. Bendita eres entre todas las mujeres y bendito es el fruto de tu vientre, Jesús.
0: Santa María, Madre de Dios, ruega por nosotros pecadores, ahora y en la hora de nuestra muerte. Amén.
1: Dios te salve, María, llena eres de gracia, el Señor es contigo. Bendita eres entre todas las mujeres y bendito es el fruto de tu vientre, Jesús.
0: Santa María, Madre de Dios, ruega por nosotros pecadores, ahora y en la hora de nuestra muerte. Amén.
1: Dios te salve, María, llena eres de gracia, el Señor es contigo. Bendita eres entre todas las mujeres y bendito es el fruto de tu vientre, Jesús.
0: Santa María, Madre de Dios, ruega por nosotros pecadores, ahora y en la hora de nuestra muerte. Amén.
1: Dios te salve, María, llena eres de gracia, el Señor es contigo. Bendita eres entre todas las mujeres y bendito es el fruto de tu vientre, Jesús.
0: Santa María, Madre de Dios, ruega por nosotros pecadores, ahora y en la hora de nuestra muerte. Amén.
1: Dios te salve, María, llena eres de gracia, el Señor es contigo. Bendita eres entre todas las mujeres y bendito es el fruto de tu vientre, Jesús.
0: Santa María, Madre de Dios, ruega por nosotros pecadores, ahora y en la hora de nuestra muerte. Amén.
1: Dios te salve, María, llena eres de gracia, el Señor es contigo. Bendita eres entre todas las mujeres y bendito es el fruto de tu vientre, Jesús.
0: Santa María, Madre de Dios, ruega por nosotros pecadores, ahora y en la hora de nuestra muerte. Amén.
1: Gloria al Padre, al Hijo y al Espíritu Santo.
0: Como era en el principio, ahora y siempre, por los siglos de los siglos. Amén.
1: María, Madre de gracia y de misericordia,
0: en la vida y en la muerte, ampáranos, Madre nuestra.
1: Alabanzas a María. Señor, ten piedad de nosotros.
0: Señor, ten piedad de nosotros.
1: Cristo, ten piedad de nosotros.
0: Cristo, ten piedad de nosotros.
1: Señor, ten piedad de nosotros.
0: Señor, ten piedad de nosotros.
1: Cristo, óyenos.
0: Cristo, óyenos.
1: Cristo, escúchanos.
0: Cristo, escúchanos.
1: Dios Padre Celestial,
0: ten piedad de nosotros.
1: Dios Hijo Redentor del mundo,
0: ten piedad de nosotros.
1: Dios Espíritu Santo,
0: ten piedad de nosotros.
1: Trinidad Santísima, único Dios,
0: ten piedad de nosotros.
1: Santa María,
0: ruega por nosotros.
1: Santa Madre de Dios,
0: ruega por nosotros.
1: Santa Virgen de Vírgenes,
0: ruega por nosotros.
1: Madre de Cristo,
0: ruega por nosotros.
1: Madre de la Iglesia,
0: ruega por nosotros.
1: Madre de la Divina Gracia,
0: ruega por nosotros.
1: Madre Purísima,
0: ruega por nosotros.
1: Madre Castísima,
0: ruega por nosotros.
1: Madre Inviolada,
0: ruega por nosotros.
1: Madre Virgen,
0: ruega por nosotros.
1: Madre Inmaculada,
0: ruega por nosotros.
1: Madre Amable,
0: ruega por nosotros.
1: Madre Admirable,
0: ruega por nosotros.
1: Madre del Buen Consejo,
0: ruega por nosotros.
1: Madre del Creador,
0: ruega por nosotros.
1: Madre del Salvador,
0: ruega por nosotros.
1: Virgen Prudentísima,
0: ruega por nosotros.
1: Virgen digna de veneración,
0: ruega por nosotros.
1: Virgen digna de alabanza,
0: ruega por nosotros.
1: Virgen Poderosa,
0: ruega por nosotros.
1: Virgen Clemente,
0: ruega por nosotros.
1: Virgen Fiel,
0: ruega por nosotros.
1: Espejo de Santidad,
0: ruega por nosotros.
1: Trono de la sabiduría,
0: ruega por nosotros.
1: Causa de nuestra alegría,
0: ruega por nosotros.
1: Templo del Espíritu Santo,
0: ruega por nosotros.
1: Templo lleno de honor,
0: ruega por nosotros.
1: Templo insigne de devoción,
0: ruega por nosotros.
1: Rosa mística,
0: ruega por nosotros.
1: Fuerte como la Torre de David,
0: ruega por nosotros.
1: Hermosa como la Torre de Marfil,
0: ruega por nosotros.
1: Casa de oro,
0: ruega por nosotros.
1: Arca de la Alianza,
0: ruega por nosotros.
1: Puerta del cielo,
0: ruega por nosotros.
1: Estrella de la mañana,
0: ruega por nosotros.
1: Salud de los enfermos,
0: ruega por nosotros.
1: Salud de los enfermos,
0: ruega por nosotros.
1: Refugio de los pecadores,
0: ruega por nosotros.
1: Consuelo de los afligidos,
0: ruega por nosotros.
1: Auxilio de los cristianos,
0: ruega por nosotros.
1: Reina de los ángeles,
0: ruega por nosotros.
1: Reina de los patriarcas,
0: ruega por nosotros.
1: Reina de los profetas,
0: ruega por nosotros.
1: Reina de los apóstoles,
0: ruega por nosotros.
1: Reina de los mártires,
0: ruega por nosotros.
1: Reina de los confesores,
0: ruega por nosotros.
1: Reina de las vírgenes,
0: ruega por nosotros.
1: Reina de todos los santos,
0: ruega por nosotros.
1: Reina concebida sin mancha de pecado original,
0: ruega por nosotros.
1: Reina elevada en cuerpo y alma al cielo,
0: ruega por nosotros.
1: Reina del Santísimo Rosario,
0: ruega por nosotros.
1: Reina de la paz,
0: ruega por nosotros.
1: Cordero de Dios que quitas los pecados del mundo,
0: perdónanos, Señor.
1: Cordero de Dios que quitas los pecados del mundo,
0: escúchanos, Señor.
1: Cordero de Dios que quitas los pecados del mundo,
0: ten piedad de nosotros.
1: Ruega por nosotros, Santa Madre de Dios,
0: para que seamos dignos de alcanzar las promesas de nuestro Señor Jesucristo.
1: Oremos. Oh Dios, cuyo unigénito, con su vida, muerte y resurrección, nos mereció el premio de la vida eterna, concédenos a cuantos hemos meditado estos misterios del Santo Rosario, que por intercesión de la bienaventurada Virgen María, Madre de Dios, podamos imitar las virtudes que contienen y alcanzar la gloria eterna. Por el mismo Cristo nuestro Señor.
0: Amén.

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6: Miércoles 16 de septiembre de 2026. Siempre es un gusto compartir con ustedes, fieles oyentes de los medios comunitarios, este noticiero Ecuador en Contacto, primera emisión. En los próximos minutos los presentamos las noticias que trascendieron en las últimas horas. Como todas las mañanas, nos acompaña Karina Torres en control de sonido y con ustedes en la locución Rolando Goyes García. Conozcamos los titulares de las noticias destacadas. EQ911 activará más de 6.000 cámaras durante las elecciones seccionales de noviembre. Asamblea aprobó informe sobre Segura EP en medio de cuestionamientos. Este día en el espacio de entrevistas nos acompañará el doctor Alberto Narváez, expresidente de la Federación Médica Ecuatoriana. Estos y otros temas en breve.
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6: Iniciamos, lo hacemos contando este tema que autoridades instalaron en el EQ911, la Mesa de Seguridad Electoral, que coordinará acciones para garantizar una respuesta oportuna durante las elecciones seccionales de noviembre de 2026. ¿Cuántas cámaras vigilarán los recintos? Nos cuenta nuestra compañera Nicole Mendoza. CORAPE informa.
8: Y el país se integra. En las instalaciones del EQ911, varias autoridades de gobierno se reunieron para instalar la Mesa de Seguridad Electoral, que buscará establecer estrategias para garantizar una respuesta oportuna durante el proceso electoral de las seccionales de noviembre de 2026. Según indicó el director general del EQ911, Juan Carlos Paladines, se activarán más de 6.000 cámaras para el monitoreo de recintos y puntos estratégicos.
9: Estamos enlazados desde las salas operativas del EQ911 con las mesas de seguridad electoral de las 24 provincias del país. Para esta tarea, el EQ911 pondrá a disposición toda su capacidad operativa y tecnológica. Contamos con más de 6.000 cámaras a escala nacional para el monitoreo de recintos, delegaciones electorales y puntos de aglomeración. Además, mantendremos nuestra operación al 100%, con más de 3.100 servidores especializados para atender las emergencias que puedan presentarse.
8: Por su parte, el presidente del Consejo Nacional Electoral, José Cabrera, aclaró que la mesa de seguridad se activará durante la realización de los simulacros, en los recintos donde sufragarán las personas privadas de libertad, entre otros puntos.
10: La mesa de seguridad se activa durante el desarrollo de los simulacros electorales, voto de personas privadas de libertad sin sentencia ejecutoriada, voto en casa, la integración de los 6 ejes multidisciplinarios para la respuesta se conforma de la siguiente manera: seguridad y orden público, articulación con la Policía Nacional, Fuerzas Armadas, Ministerio del Interior, Ministerio de Gobierno, Ministerio de Defensa Nacional, SNAI, Agencia de Control y Centro Nacional de Inteligencia.
8: El Coordinador Nacional de Procesos Electorales, Fabricio Espín, destacó los hitos del avance del calendario electoral.
11: Tenemos el registro electoral que se aprobó con 13.827.643 electores, de los cuales se distribuyen a nivel nacional en 13.331.335 y electores en el exterior 496.308. Adicionalmente, tenemos un registro electoral pasivo aprobado de 1.268.491 ciudadanos.
8: Ante el fenómeno del Niño, Cristian Díaz, director de gestión de riesgos del organismo, informó que 368 recintos electorales están en riesgo, de los cuales 257 podrían enfrentar inundaciones y 111 desplazamientos de tierra. Reportó Nicole Mendoza, Corape Informa.
6: Y el país se integra. Gracias, Nicole, por el aporte. El Pleno de la Asamblea Nacional conoció este martes 15 de septiembre de 2026 el informe de fiscalización sobre presuntas irregularidades en el acceso y control de los sistemas de videovigilancia administrados por la Empresa Pública Municipal para la Gestión de Riesgos y Control de la Seguridad de Guayaquil, Segura EP. En el documento que se debatió, la Comisión de Seguridad señaló indicios que podrían adquirir relevancia penal, entre ellos posibles casos de asociación ilícita, acceso no consentido a un sistema informático y el tráfico de influencias, y recomendó a varias instituciones, entre ellas Fiscalía, Contraloría y otras, que se profundice la investigación. Lo mencionó el vicepresidente de la Comisión de Seguridad, Andrés Castillo.
12: Y cuando existe información que se recaba de manera ilegítima, como en este caso ha pasado, hay que llevar adelante procesos que permitan que más adelante no sucedan este tipo de acontecimientos, porque por supuesto atenta contra los derechos de las personas.
6: Así como la instalación de una sala espejo de monitoreo en la dirección de aseo cantonal del municipio, sin que se encontrara resolución del directorio u otro documento que justificara su instalación.
12: Si es que se abren salas de espejo para el tema de movilidad, o para el tema del comercio informal, o para el tema del control de tránsito, o para el tema del control de delitos, no se utilice para otras cosas que no sea para eso, y mucho menos por orden de un prófugo de la justicia.
6: Sobre el informe desde la Revolución Ciudadana, se precisa que se busca desviar la atención de otros temas prioritarios, sin que el gobierno responda, por lo que consideran el caso Porsche, que surgió tras detectarse un vehículo de alta gama vinculado al grupo Noboa en el domicilio de un sospechoso por un atentado con explosivos en Guayaquil. Así lo mencionó el legislador Juan Andrés González.
13: E inventan cortinas de humo como Segura EP. Es decir, en este país, actualmente, las cámaras de seguridad que logran identificar al corrupto, al narcotraficante, al lavador de dinero, al que lacera al pueblo ecuatoriano, entonces no son culpables ellos, los corruptos, ni narcos, ni lavadores, no son culpables.
6: Alfredo Serrano, del Partido Social Cristiano, añade que este tema debe ser tratado por otras instancias, ya que la legislatura no tiene autoridad para sancionar cualquier delito.
14: Para nosotros el caso Segura EP significa una intromisión de la Asamblea Nacional en donde no tiene facultades para fiscalizar.
6: Tras un intenso debate, el Pleno de la Asamblea aprobó el informe de fiscalización sobre Segura EP, relacionado con presuntas irregularidades en el manejo y acceso al sistema de videovigilancia de Guayaquil. La resolución recibió 85 votos a favor, con el respaldo de los legisladores de Acción Democrática Nacional, sus aliados, y mientras que los asambleístas de la Revolución Ciudadana votaron en contra. Para el próximo 6 de octubre, la Cámara Nacional de Distribuidores de Derivados de Petróleo del Ecuador, CANDEPE, convocó a un plantón pacífico en los exteriores de la Presidencia de la República ante la grave situación que atraviesa el sector, particularmente en la comercialización del diésel premium destinado al sector automotriz. Así lo dijo Ivo Rosero, presidente de la CANDEPE.
15: No hay un plazo definido, pero estamos haciendo y anunciando un plantón para el 6 de octubre, ya que lamentablemente no nos ha atendido el ministro de Energía. Y hemos visto que la única forma en que nos atienden las autoridades es haciendo plantones. No debería ser así. Nosotros obviamente tenemos un gran limitante. Como mencionaba al inicio, nos convirtieron en servicio público, entonces no podemos paralizar porque nos vamos presos.
6: Señala que el margen de comercialización permanece sin una actualización integral desde hace 23 años, mismo que es compartido entre comercializadoras, estaciones de servicio y transportistas.
15: Ya no se puede, ¿no? Tenemos aquí casos, de, como les digo, el representante de Cotopaxi, por ejemplo, casualmente él tuvo un problema, les podrá comentar. Tenemos representante de la SUAY, del Oriente, de Pichincha, ¿no? Las ciudades más alejadas son las que más afectadas están, las que no tienen centro de distribución. Por ejemplo, una estación de servicio en Imbabura o Carchi, en Manabí, que tienen cantones a 80 kilómetros del terminal de Barbasquillos, Loja, Oriente Ecuatoriano, 180. Terminan pagando entre 80 y 160 mil dólares al año de transporte.
6: Sostuvo que las actuales condiciones de venta del diésel han llevado a algunas estaciones de servicio a vender el combustible a pérdida. Según el dirigente, la situación también ha llevado a empresas del sector a limitar su participación en procesos de contratación y licitaciones con los gobiernos autónomos descentralizados que requieren el abastecimiento de combustible a crédito.
15: Hay compensación para las abastecedoras, hay compensación para los transportistas, hay compensación para los consumidores, pero los distribuidores tenemos que seguir trabajando incluso a pérdida. Entonces, esto no es aceptable.
6: A este gasto se sumarían costos como salarios, servicios básicos y también impuestos. Rosero sostiene que al cubrir estos gastos, el margen de venta de diésel prácticamente desaparece y el distribuidor termina vendiendo el diésel a pérdida. Contarles que el Ministerio de Educación, Deporte y Cultura y el Ministerio de Infraestructura y Tecnología presentaron el programa de becas en Tecnologías de la Información y Comunicación para la Reducción de la Brecha Digital 2026. La convocatoria está dirigida a quienes estudian carreras de tercer nivel técnico superior, tecnológico superior o tecnológico superior universitario relacionadas con las tecnologías de la información y la comunicación TIC. Las postulaciones están abiertas desde el 14 de septiembre hasta el 24 de septiembre de 2026. Cada persona seleccionada recibirá $825.17 por una sola vez. La postulación, así como los requisitos, lo pueden obtener en www.educacion.gob.es/becas-tig-2026. Y tiempo de la primera pausa publicitaria. Vamos a un breve corte y al regresar seguimos con más información. Ya volvemos.
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1: Gracias por seguir junto a nosotros. El doctor Alberto Narváez, expresidente de la Federación Médica Ecuatoriana, explicó la incidencia de la insuficiencia renal en Ecuador, sus principales causas y las dificultades que enfrentan los pacientes que requieren diálisis. Elba Luzardo, en entrevista con él, escuchemos.
2: Saludos a esta hora del día, amigos y amigas. Gracias por acompañarnos en este espacio de entrevista. La enfermedad renal puede avanzar de manera silenciosa y en sus etapas más graves llevar a los pacientes a requerir tratamientos como la diálisis para mantener sus funciones vitales. En Ecuador, las dificultades que enfrentan algunos pacientes para acceder de manera continua a este tratamiento han vuelto a poner el tema sobre la mesa. Para conocer cuál es la situación de esta enfermedad en nuestro país, su incidencia, su impacto en los pacientes y los riesgos que implica interrumpir la diálisis, conversaremos con el doctor Alberto Narváez. Él fue presidente también de la Federación Médica Ecuatoriana. Así que lo saludamos de inmediato. Doctor Narváez, qué gusto tenerlo en este espacio. Bienvenido.
3: Buenos días. Muchas gracias por la entrevista.
2: A usted por su tiempo, doctor Narváez. Y en este caso, para empezar este diálogo, ¿qué es la enfermedad renal, para entender un poco y que la audiencia conozca, y qué tan frecuente, cuál es su incidencia actualmente en nuestro país?
3: Bueno, la insuficiencia renal, que es la que interesa, porque entre enfermedades renales hay algunas, pero la falla de funcionamiento del riñón es de dos tipos: la renal aguda, que si no es tratada adecuadamente termina en crónica, y la crónica. La aguda es reversible generalmente. Se puede evitar, y porque la mayor parte de casos, de entre el 55 y 70%, se deben a deshidratación severa por diarreas, por gastroenteritis, pero también por hemorragias. Puede ser también por shock, por séptico o también cardíaco. Y hay también la que tiene que ver con la hipertensión arterial, que es la insuficiencia cardíaca congestiva. Hay fármacos como los AINES, entre las que está la aspirina, el ibuprofeno, algunos antihipertensivos también pueden producir deshidratación y también pueden producir insuficiencia renal. Estas se llaman prerrenales. Hay otras que se llaman renales intrínsecas, la mayoría son inflamaciones o infecciones del tejido del riñón, ¿no? Y pueden producir glomerulonefritis, nefritis intersticiales, obstrucción de los vasos sanguíneos renales, y esta se llama renal intrínseca. Esta puede ser entre 25 y 40%, y la menos frecuente es la por renales, que es por obstrucción del ureter, la uretra, las renales, y esta se llama renal intrínseca. Esta puede ser entre 25 y 40%, y la menos frecuente es la por renales.

0: diabetes mellitus, la hipertensión arterial, también las glomerulopatías primarias autoinmunes, enfermedades renales hereditarias y otro tipo de nefropatías en general causadas por infecciones rutinarias recurrentes en las mujeres es frecuente. Entonces, estas producen enfermedad renal crónica. Pero la enfermedad renal aguda también puede llevar a una enfermedad renal crónica. En el año, para hablar de la frecuencia, en el año 2024 se hospitalizaron por esta causa, por insuficiencia renal crónica, cerca de 10.000 casos y unos 1.800 por aguda. Y de estos podían haberse evitado o son hospitalizaciones evitables, porque la insuficiencia renal crónica es altamente evitable, igual que la aguda. Si se previene, en este caso, buen control de la diabetes, buen control de la hipertensión arterial, o evitar estas dos enfermedades que son las que más problemas dan, además de la insuficiencia renal por deshidratación o hemorragias, ¿no? Entonces, nos ha producido un costo aproximado en el año de 2004 de 35 millones de dólares. Y como son la mayoría evitables, con un buen primer nivel de atención, educando a los pacientes en prevención, la obesidad es un aspecto importante a controlar porque determina diabetes, hipertensión, entonces se podría ahorrar mucho dinero en el Ecuador, ¿no? De alguna manera, se podrían evitar de 3.000 a 5.000 hospitalizaciones al año por la insuficiencia renal aguda o crónica. Y nos podríamos ahorrar entre 12 a 20 millones de dólares por los costos de hospitalización que eso tiene, además del problema después de los que ya tienen insuficiencia renal muy grave, que tienen que hacerse diálisis, ¿no? Comienzan por diálisis peritoneal. Y el problema en nuestro país es que muchos mueren porque no tienen acceso a diálisis y por el hecho que no hay suficientes servicios de diálisis en todo el país, pero hay una prevalencia muy alta de insuficiencia renal. Solo yo expliqué ahora los hospitalizados, que ya son muchos cada año.
1: Y aquí un poco que nos explique qué función cumple este tratamiento para su organismo, a propósito también del contexto en donde se ha visto a pacientes en nuestro país, pacientes con insuficiencia renal que reciben tratamiento de diálisis, quienes han denunciado que se intenta suspender su tratamiento, a quienes se les ha señalado se va a suspender su tratamiento y corre en peligro su vida. Así que nos hable de la importancia de la diálisis.
0: Bueno, el hecho de que el riñón no funcione determina que no se eliminen y se excreten minerales, el líquido mismo, ¿no es cierto? Y eso va a producir un desbalance hidroelectrolítico que va a llevar a la muerte si no se hacen la diálisis, ¿no? Entonces, si es un problema grave que llegue a la insuficiencia renal crónica, ¿no? Y desgraciadamente los esfuerzos a nivel de prevención que han hecho todos los gobiernos en los últimos años para evitar esta enfermedad, que como le digo, es acceso a servicios de primer nivel para que se hidraten adecuadamente cuando hay diarreas. El suero oral, que es muy barato, es la prevención más importante en cuando hay hemorragias, las transfusiones y también la hidratación. Y en el caso de diabetes, de hipertensión arterial, el control adecuado de estas y también la prevención de estas enfermedades, ¿no? Entonces, es muy grave, ¿no? Una persona que no se hace una semana, en una semana, por lo menos una o dos sesiones, está condenado a morir, ¿no? Y eso es grave. Y de hecho, están muriendo pacientes y han muerto, según las mismas organizaciones de pacientes con insuficiencia renal, por este pobre acceso a los servicios de diálisis. Aunque hay dos tipos de diálisis más conocidas. La una es la peritoneal, que eso puede hacerse, los pacientes pueden hacer en casa, lo que sí necesitan que le den el equipo, los familiares pueden entrenarse y hacer este procedimiento en la casa, y es bastante fácil de hacer. Necesita, eso sí, mucho cuidado porque las peritonitis son una de las complicaciones más frecuentes de este tipo de diálisis
1: Pero
0: peritoneal.
1: aquí los,

0: ¿Los equipos que se necesitan para realizar esta diálisis que usted ha mencionado se puede implementar en el hogar también tienen un costo alto?
1: Sí, tiene un costo más o menos significativo, pero son mucho más baratos que la diálisis intravenosa, digamos así, ¿no? Que requiere un equipo, requiere personal especializado. Yo conozco muchos casos que han pasado 6, 7, hasta 10 años con diálisis peritoneal, porque son familiares y pacientes bastante bien capacitados y han podido vivir muchos años con diálisis peritoneal. Y ya después, obviamente, han tenido que pasar a la diálisis arterial, digamos, o venosa. Entonces, eso es el asunto. Entonces, es bastante grave, ¿no? Porque es una enfermedad prácticamente catastrófica, produce gastos inmensos porque las diálisis a nivel privado son muy caras, muchos de los seguros privados no cubren diálisis y los que están proveyendo diálisis son el Seguro Social, el IES, el Ministerio de Salud Pública, pero hay un problema. No hay suficientes equipos o centros de diálisis en todo el país. Hay en algunas provincias, pero no en todas, y eso representa para muchos pacientes el tener que movilizarse de una ciudad a otra, 2, 3, 4 horas de viaje, y eso también afecta su economía, pero también su salud, ¿no? Para una persona que ya tiene insuficiencia renal, sobre todo que necesita la diálisis hemática, ¿no? Porque con la peritoneal pueden hacer en su casa, no necesita, eso sí tienen que ir con frecuencia a hacerse exámenes para ver cómo está el sodio, el potasio, los electrolitos, etcétera, ¿no? Que de otra manera hacen acidosis metabólica o alcalina y se muere.
0: El trasplante renal, se habla de que es la mejor opción para la insuficiencia renal crónica terminal, ya que mejora la supervivencia y la calidad también de vida de los pacientes en comparación con el tratamiento de diálisis. Un poco hablar tal vez sobre la situación de personas que han recibido un trasplante renal en nuestro país y cuál es el tratamiento y las garantías que hay también el sistema de salud debería también brindarles.
1: Uno de los aspectos más importantes de política que se creó hace más de 20 años ya es el INDOT, ¿no? Es el Instituto para Trasplantes. Y eso ha determinado que se incrementen enormemente los trasplantes y sobre todo los donantes, que es uno de los problemas muy serios. Pero siempre hay listas de espera. Todo, en el seguro, en el ministerio hay listas de espera. Y además se sabe que hay mucho tráfico de órganos, ¿sí? de riñones, sobre todo a nivel privado y a nivel internacional también.
0: Usted ha hablado a lo largo de este diálogo de la importancia de la prevención frente a esta enfermedad. Y ahí también, ¿cuál es esa reflexión para el sistema de salud precisamente de nuestro país frente a las dificultades que han denunciado algunos pacientes para garantizar la continuidad de sus diálisis? ¿Qué debería precisamente asegurarse para brindarles una atención oportuna, evitar que tengan que llegar a un paso como la diálisis y en caso de que ya estén recibiendo diálisis, precisamente garantizarles este tratamiento? Ya en la parte final de la entrevista.
1: Bueno, la OMS define y tiene estándares del número de equipos de diálisis que debía tener un país. Creo que es un equipo de diálisis por cada 100,000 habitantes en general. Y el país tiene muchísimo menos que eso, ¿no? Entonces, el seguro contrata servicios de diálisis privados, no tiene sus propios servicios, igual el ministerio, son muy escasos, y esto de amplificar y ampliar nuevos, sobre todo en estos centros de diálisis que no son muy difíciles de instalar, usted necesita los equipos, un equipo puede cubrir a un número de pacientes más o menos grande y obviamente tener médicos capacitados, sobre todo nefrólogos o médicos internistas capacitados en el tema de diálisis, ¿no? Entonces sí tenemos un gran déficit de equipos de diálisis, de centros de diálisis, pero también creo que se debe a que tanto en el ministerio como en el seguro existe mucho tráfico de influencias y el seguro no quiere instalar centros de diálisis, equipos de diálisis que podría hacerle, porque no es nada tan complicados. no es tan complicado. Entonces, no, yo pienso que no existe la voluntad política.
0: Estamos llegando a los minutos finales de esta entrevista. Muchísimas gracias por estar junto a nosotros en este espacio de Corape.
1: Muchas gracias por la entrevista.
0: Gracias, hasta luego. Y a ustedes, amigos y amigas, también gracias por estar pendientes de este diálogo.
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5: Minuto misionero, agosto 2026. La necesidad de que los jóvenes cristianos vivan su fe con un verdadero dinamismo misionero no es nueva. Ya el Concilio Vaticano II puso claramente de manifiesto que los jóvenes están llamados a ser los primeros apóstoles entre los mismos jóvenes. Dar a los jóvenes la relevancia que deben tener en la iglesia no responde a motivaciones de tipo sociológico, así como tampoco de estrategias de tipo pastoral. Esto nos dejaría a nivel de los condicionamientos meramente humanos. La cuestión es verdaderamente de índole teológica. Cristo resucitado mantiene permanentemente joven a la iglesia porque le envía su espíritu.
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tribulaciones. Alcanzarás un carácter maduro, fuerte, firme y estable, solo después que hayas cruzado por un mar de dolores y tribulaciones. Los acontecimientos dolorosos no tienen el propósito de hacerte sufrir. Su misión es fortalecer tu mente y tu espíritu. Y aunque ahora no lo puedas comprender, todo tiene un propósito maravilloso para tu vida. Ten la completa seguridad que Dios jamás permitirá un dolor más grande del que tú puedas soportar. Dios siempre cambiará tus circunstancias adversas en maravillosas bendiciones.

Buenos días, amables oyentes del noticiero Mundo Noticias y la cadena radial Matovelle. Presentamos un vistazo general a los acontecimientos más importantes y que ahora son noticia.

0: Buenos días, amables oyentes del noticiero Mundo Noticias y la cadena radial Matovelli. Bienvenidos a la presente emisión de noticias correspondiente al día de hoy, miércoles 16 de septiembre 2026. Así amanece el mundo, el Ecuador, la patria.
1: ¿Qué es lo que tiene mi patria que la mantiene de pie luego de tanto?

0: La hora Matovelli en todo el país, 6:35 a.m. Aquí iniciamos con la información local, nacional e internacional. Buenos días y saludos en la provincia de Santo Domingo, Los Áchilas, gracias a la sintonía y en los diferentes puntos del país y el mundo. Matovelle, todo el tiempo informativa. Las informaciones, amables oyentes, una fiesta icónica reúne a cientos de lojanos y peruanos. Mercadillo, esto es en el Cantón Puyango. Mercadillo es una parroquia del Cantón Puyango. En el Cantón Lojano Puyango fue, durante 12 días, el punto de encuentro de fieles que acudieron a venerar al patrono de la parroquia, el Señor de Girón, en medio de un acto emblemático que viene desarrollándose desde hace 307 años. El comercio, la producción, la gastronomía y el turismo de la zona fueron expuestos a propios y extraños durante la celebración religiosa. En otras noticias, el legado de Lojano Rubén Ortega perdurará en la sala de cronistas. Familiares y autoridades participaron en el evento. La distinción reconoce su trayectoria en los ámbitos jurídico, académico y cultural de la ciudad. El martes 15 de septiembre, es decir, ayer, 2026, en la sesión extraordinaria de Cabildo del municipio de Loja, rindió un homenaje póstumo al exalcalde Dr. Rubén Darío Ortega Jaramillo, quien falleció el 19 de agosto 2026 a los 97 años, en reconocimiento a su trayectoria y aporte a la ciudad. La hora Matovelli en todo el país, 6:37 a.m. Matovelli, todo el tiempo informativa. Quipu Loja 2026 inicia hoy con su programación cultural. Se hace una invitación a la comunidad peruana residente en la ciudad, así como a los visitantes. La agenda incluye moda, gastronomía, danza, arte y cine, con una programación dirigida a todo el público. Este miércoles 16 de septiembre de 2026, a las 19 horas, en el Teatro Bolívar se inaugurará la Quincena Cultural Transfronteriza Quipu Loja, movilidad cultural en la frontera, con un acto que reunirá arte, tradición, hermandad entre Loja y Perú. La hora Matovelli en todo el país, 6:38 a.m. Rescatistas lojanos buscan un hogar responsable para la mascota Cerecita. El colectivo Huellas que Cambian Vidas de la ciudad de Loja, cuya directora es Yesenia Eras Liz, busca un hogar para que acojan en condición de adopción a la perrita Cerecita, de aproximadamente 7 meses de edad. Seguimos informando en esta mañana, amables oyentes. Alex Daniel Mora Arciniegas dice: la patria de la excusa perfecta. En Ecuador hemos desarrollado una habilidad admirable: encontrar una explicación para todo y una responsabilidad para nadie. Faltan medicinas, pero hay que tener paciencia. Ambulancias dejan de funcionar porque les retiran repuestos prestados, pero seguramente será un problema administrativo. Se eliminan jueces especializados en corrupción y crimen organizado, pero no nos explican qué es. Por eficiencia, se excluyen candidatos, se suspenden movimientos políticos, cambian jueces, aparecen procesos y medidas cautelares en plena campaña. Siempre habrá alguien dispuesto a decir que todo es perfectamente normal. La hora Matovelli, 6:40 a.m. Hoy, proyección de cine en homenaje a Matilde Hidalgo, ilustre mujer lojana. La cita cultural se cumplirá en el teatro o en el teatrino de la Casona Cultural, con entrada libre en el marco del mes de su natalicio. La Dirección de Cultura y Patrimonio y Turismo del municipio de Loja, a través del programa Loja Arte y Cultura, invita a la ciudadanía a una proyección de cine en homenaje a Matilde Hidalgo de Procel, ilustre mujer lojana cuya vida y legado marcaron un hito en la historia del Ecuador. La hora Matovella en todo el país, 6:41 a.m. Matovella, todo el tiempo informativa. En otras noticias, invitan a un evento internacional, intercientífico e intercultural en Cuenca. En Cuenca, del 23 al 27 de septiembre 2026, se realizará la segunda edición del Congreso Internacional Intercientífico e Intercultural, el Pluriverso, en diálogo desde el sur, orientado a la comunidad académica y a la ciudadanía en general. Las inscripciones para quienes deseen participar están abiertas. La hora Matovella en todo el país, 6:42 a.m. Esto es en Sosoranga. Los trabajos de asfaltado en la vía Sosoranga, Nueva Fátima, avanzan a buen ritmo. La obra es viejo anhelo de los habitantes de la parroquia. Al momento los conductores emplean 20 minutos de los 30 y más que tardaban en cubrir la ruta. Los trabajos de asfaltado en la vía Sosoranga, Nueva Fátima, en la provincia de Loja, tiene un avance a la fecha entre un 20 y 25% y de continuar ese ritmo, a decir del presidente del gobierno parroquial, Edinson Andrés Lapo Gómez, es posible que la obra culmine antes del plazo previsto, que es de 18 meses. Buenos días en Sosoranga, Nueva Fátima, la hora Matovella en todo el país, 6:43 a.m. Matovella, todo el tiempo informativa. Seguimos con las informaciones en esta mañana, amables oyentes. Soldados rompen cadenas y habilitan paso en tres vías. Los controles ilícitos que un grupo de personas dedicadas a la minería ilegal realizaban en un tramo de la vía camino vecinal El Mirador San Carlos de Numpaín, del sector El Mirador del cantón El Pangui, de la provincia de Brona, Santiago, fueron levantados por las Fuerzas Armadas. La hora Matovella en todo el país, 6:43 a.m. La ruta a los derechos para una defensa pública. La Defensoría Pública de Ecuador se acerca a la ciudadanía que no tiene recursos para contratar un abogado particular. El patrocinio y la defensa legal y gratuita de los abogados de la Defensoría Pública de Ecuador a través de la Ruta de los Derechos inició el martes 15 de septiembre 2026 en el Cantón Loja y continuará en Gonzanamá, Espíndola, Calva, Sosoranga, Celica, Macará y Chahuapamba hasta el miércoles 23 del mes, año en vigencia. La hora Matovella en todo el país, 6:44 a.m. Flavio se introdujo por la fuerza a una casa y está libre. Tenía la prohibición de alejarse de su expareja sentimental. Más Flavio CZ, de 40 años, el lunes 14 de septiembre de 2026, a eso de las 22:30, trepó el muro del cerramiento de la casa en donde ella vive y se metió, y con el puño de su mano derecha abrió todo el vidrio de la puerta principal para ingresar y amenazarla. La hora Matovella, 6:44 a.m. 45 minutos. 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Un veredicto por una muerte culposa origina una expectativa. El accidente de tránsito sucedió la noche del miércoles 11 de junio de 2025 en un tramo de la calle 25 de junio de un barrio de la parroquia Yamana del cantón Paltas. En las próximas horas se conocerá la decisión que tomó el juez de la Unidad Judicial Multicompetente de la Corte Provincial de Justicia de Loja, con sede en el cantón Paltas, sobre la culpabilidad o inocencia de Alex L.B., de 24 años, acusado del presunto delito de muerte causada por conductor en estado de embriaguez o bajo los efectos de sustancias estupefacientes, psicotrópicas o preparados que las contengan. La hora Matovelle en todo el país, 6 de la mañana, 46 minutos. En otras noticias, Loja reduce el embarazo adolescente, aunque en el 2026 hay 23 gestantes de 10 a 14 años. La tasa de fecundidad disminuye entre niñas y jóvenes de 10 a 19 años de edad en la provincia de Loja. Aún así, la cifra es elevada, con 23 y 293 casos en cada grupo respectivamente. La mayoría han continuado su etapa escolar. La hora Matovelle, 6 de la mañana, 47 minutos. 22 distinciones serán otorgadas por los 167 años del gobierno federal de Loja. Loja recordará este viernes 18 de septiembre 167 años de la instauración del gobierno federal, proceso encabezado por Manuel Carrión Pinzano. La jornada incluirá dos eventos solemnes. La hora Matovelle, 6 de la mañana, 47 minutos. Saludos y buenos días a la Fuerza Amarilla en todo el país y en Loja. Taxistas deben cobrar. Carreras con el taxímetro, las aplicaciones solo orientan. Ciudadanos denuncian que en un gran porcentaje de conductores del taxismo no usa del taxímetro para cobrar una carrera. El gremio afirma que todas las unidades cuentan con taxímetro, pero lo que su uso es obligatorio, y aclara que los valores mostrados por aplicaciones móviles tienen carácter únicamente referencial. La hora Matovelle en todo el país, 6 de la mañana, 48 minutos. Seguimos informando. Buenos días en Catamayo. Catamayo todos los días es información. 29 años de cárcel a dos hombres por violación. Esto pasa en Catamayo. Andy F. y David S. fueron declarados culpables por el Tribunal de Garantías Penales del delito de violación perpetrado contra un adolescente con discapacidad leve en el cantón Catamayo, y lo sentenció a 29 años y 8 meses de pena privativa de libertad. En el contexto nacional e internacional, estas son las informaciones, amables oyentes, y nos vamos por el país asiático. Japón supera los 100.000 o supera las 100.000 personas con 100 años o más. Japón. El número de centenarios en Japón supera las 100.000 por primera vez en medio de un acelerado envejecimiento de su población. El número de personas de 100 años o más en Japón ha superado las 100.000 por primera vez, según el Ministerio de Sanidad del país. Los registros muestran que Japón alberga actualmente a 107.000 677 centenarios, la cifra más alta del mundo, de los cuales el 88% son mujeres. Esto pasa y sucede en el Japón. La hora Matovelle, 6 de la mañana, 50 minutos. Novoa declara estado de excepción en 8 provincias y 3 cantones. La medida por grave conmoción interna tendrá una vigencia de 60 días y establece un toque de queda en 4 provincias. El presidente Daniel Novoa declaró este martes 15 de septiembre de 2026 un nuevo estado de excepción por grave conmoción interna en 8 provincias y 3 cantones de Ecuador y oficializó el toque de queda anunciado para Guayas, Manabí, Los Ríos y El Oro. Estados Unidos destruye otra embarcación en el Pacífico por presuntos nexos con los choneros. Alias Comandante 7 es trasladado a Ecuador tras su captura en Colombia. Toque de queda en Ecuador. ¿Hasta qué hora se puede circular? Miércoles 16 de septiembre 2026. La hora Matovelle en todo el país, 6 de la mañana, 52 minutos. Cintia Viteri y su regreso por la alcaldía. 30 años de trayectoria política y un cambio de partido. Creo denuncia ataques a tiros contra su candidato en Orellana y niega alianza con Revolución Ciudadana. La hora Matovelle en todo el país, 6 de la mañana, 52 minutos. Seguimos informando. Alias Comandante 7, líder de los Tiguerones, llega extraditado a Ecuador este martes. Gasolineros anuncian plantón por crisis en estaciones de combustible. Estados Unidos desviará 52 millones de dólares en ayuda militar a Ecuador y otros países. En el plano deportivo, Fluminense avanza en Libertadores y podría revivir su historia con Liga de Quito. Novoa se ausentará 6 días del país para asistir a la Asamblea de ONU. La hora Matovelle en todo el país, 6 de la mañana, 53 minutos. Sin jóvenes en la agricultura, Ecuador se queda sin quien le produzca la comida. Esto es gravísimo, preocupante en el país. La migración sigue, se van del Ecuador. Nadie quiere trabajar en el campo. La hora Matovelle en todo el país, 6 de la mañana, 54 minutos, fenómeno del Niño. Guayas encabeza la exposición a desastres en 7 frentes críticos. Guayas concentra el mayor grado de exposición a inundaciones en personas, hogares, cultivos, escuelas, centros médicos y servicios esenciales. La prefectura aumenta a 15 millones de dólares el presupuesto de mitigación y hace un llamado ante la falta de albergues habituales. La hora Matovelle en todo el país, 6 de la mañana, 54 minutos. Así fue como evadió la cárcel un supuesto suplantador de identidad que intentó cobrar una cesantía de 40 mil dólares en el IES. Líder de la oposición apoyada por Estados Unidos pide diálogo con el chavismo enfocado en necesidades de los venezolanos y presos políticos. Asamblea aprueba informe de fiscalización a las cámaras de Segura EP y pide a Fiscalía profundizar la investigación. Comando Sur de Estados Unidos destruye un barco que supuestamente trabajaba con los choneros. Alias Comandante 7 Cabecilla de los Tiguerones, capturado en Colombia, es extraditado a Ecuador. La hora Matovella en todo el país, 6:55. Hablando de apuestas, Inglaterra, España, Italia y otros países las prohíben, pero las casas de apuestas se colocan en 22 de los 36 equipos que juegan la Champions League. En el plano deportivo, Boca Juniors de Enner Valencia iguala con el Sao Paulo de Roberto Arboleda y se clasifica a las semifinales de la Copa Sudamericana. Accidente de tránsito en Miraflores, norte de Quito, deja varias personas heridas según el ECO 911. La jefa de la Unión Europea invita a Canadá a convertirse en el primer miembro asociado del bloque. Colombia despliega operativos en ciudad fronteriza de Cúcuta para identificar y expulsar a migrantes irregulares. La hora Matovella en todo el país, 6:57. Helicóptero de noticias NBC se estrella en vivo mientras cubría accidente en Los Ángeles y deja 3 muertos. Hacemos una pausa y ya volvemos con el detalle de la información, los reportes de sintonía, su criterio respecto a lo que pasa y sucede en el país. El tema, los temas que usted estime conveniente analizarlo aquí en el noticiero Mundo Noticias y la cadena radial Matovella. Ya volvemos.
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0: Laura Matovelli en todo el país, 6:58, de vuelta con la información. El legado de Lojano Rubén Ortega Jaramillo perdurará en la sala de cronistas. Familiares y autoridades participaron en el evento. La distinción reconoce su trayectoria en los ámbitos jurídico, académico y cultural de la ciudad. El martes 15 de septiembre 2026, en la sesión extraordinaria de Cabildo, el municipio de Loja rindió un homenaje póstumo al ex alcalde Rubén Darío Ortega Jaramillo, quien falleció el 19 de agosto de 2026 a los 97 años en reconocimiento a su trayectoria y aporte a la ciudad. Al acto asistieron su esposa Alba Cabrera, sus hijas, familiares, amigos y personajes destacados de la ciudad. Además, en el homenaje se destacó su trayectoria como servidor público, jurista, cronista y educador, así como su contribución a la preservación de la historia de Loja. Durante la sesión se realizó la entrega de la resolución y el develamiento de la rotulación a título honorífico de la Sala de Cronistas de Loja, Rubén Ortega Jaramillo, distinción que fue recibida por su esposa y sus hijas. La nomenclatura será instalada una vez que concluyan las adecuaciones del espacio físico destinado a la Sala de Cronistas en el Centro de Convenciones San Juan de Dios. El concejal Pablo Carrión, presidente de la Comisión de Cultura del municipio de Loja, señaló que la propuesta de resolución surgió del sentimiento de los concejales y de la alcaldesa de Loja, Diana Guayanay, como una forma de rendir homenaje y rescatar su aporte. Por su parte, el vicealcalde del Cantón Loja, Pablo Quiñones, destacó la producción escrita que dejó y su aporte a la historia de la ciudad. Queremos que su nombre quede permanentemente grabado en el lugar que tiene esa misión a la que consagró muchos de sus años, manifestó. Como aporte de su trayectoria, Rubén Ortega se desempeñó como alcalde del Cantón Loja entre 1970 y 1974. También fue ministro y presidente de la Corte Superior de Loja, así como ministro de la Corte Suprema de Justicia. Su legado incluye obras de literatura y producción escrita vinculadas al pensamiento jurídico, la literatura y la conservación de la memoria social lojana. Su hija Judía Ortega Cabrera intervino en representación de la familia y agradeció por el homenaje. También recordó las distintas funciones que desempeñó a lo largo de su vida como padre, esposo y servidor de Loja. La trayectoria de Rubén Ortega Jaramillo ha sido tan larga. Debemos recordar que el doctor Rubén Ortega Jaramillo es el quien inicia el asfaltado de la ciudad de Loja. Su carrera es tan amplia. Laura Matovelli en todo el país, 7:02. Más adelante estaremos con el doctor Iván Roldán. Una pausa, ya volvemos con más información. Pero antes permítame saludarle al doctor Alfredo Torres, gracias a la sintonía, como también el saludo al bufet de abogados integrado por los doctores. 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Saludos y buenos días a Llena Lojanita, a Vicente Mora y a quienes ya se encuentran laborando en la Lojanita. Ya volvemos.
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Laura Matovelli en todo el país, amables oyentes, 7:07 de vuelta con la información. Gracias a la sintonía, una fiesta icónica reúne a cientos de lojanos y peruanos. Esto es en Mercadillo, en Puyango. Ampliamos esta información, amables oyentes. Laura Matovelli, 7:07, Matovelli, todo el tiempo informativa. Puyango, el señor de Girón aglutina a cientos de devotos lojanos y peruanos. Mercadillo desde hace 307 años viene rindiendo tributo a su patrono. Hay actos religiosos, comerciales, ganaderos, gastronómicos, la asistencia es masiva. La parroquia Mercadillo del cantón Puyango en la provincia de Loja, a través de una nutrida programación del 2 al 14 de septiembre 2026, rindió homenaje a su patrono, el señor de Girón. La fiesta religiosa reunió a devotos lojanos y peruanos. La imagen es venerada en la parroquia desde hace 307 años, constituyendo un ícono en la zona. La fiesta aglutina a cientos de fieles durante todos los días de la celebración, donde se desarrollan una peregrinación desde Mercadillo a la iglesia Matriz de Alamor, cabecera cantonal de Puyango, y viceversa. Eucaristías, la tradicional novena, quema de castillos, juegos tradicionales, procesión, entre otros actos, destaca. Hora 32, el primer medio digital en la información, el número uno en la información digital en el sur ecuatoriano. Saludos a quienes laboran en Hora 32, a Pepito Padilla, que está en la sintonía del noticiero. La Hora Matovelli en todo el país, 7:09. En otras noticias, amables oyentes, tiene que ver con la Fuerza Amarilla en Loja.

Esta es la información en relación a los taxistas. Buenos días a los taxistas en esta mañana. Taxistas deben cobrar. Carreras con el taxímetro. Las aplicaciones solo orientan. Ciudadanos denuncian que un gran porcentaje de conductores del taxismo no usan del taxímetro para cobrar una carrera. El gremio afirma que todas las unidades cuentan con taxímetro, por lo que su uso es obligatorio, y aclara que los valores mostrados por aplicaciones móviles tienen carácter únicamente referencial. Algunos pasajeros aseguran que determinados conductores, destaca Crónica Las Noticias al Día, del taxismo que operan en la terminal terrestre y distintos sectores de la ciudad, omiten el uso del taxímetro y toman como referencia valores mostrados por aplicaciones digitales, situación que según los usuarios incrementaría el precio de las carreras. Ante estos reclamos, Germán Tamayo, presidente de la Unión Provincial de Cooperativas de Taxis de Loja, afirmó que el uso del taxímetro constituye una obligación para todas las unidades. Recordó que el sistema funciona oficialmente desde abril 2015, mientras que años antes existió una etapa de prueba. Pero lamentablemente, mi estimado Germán Tamayo, presidente de la Unión Provincial de Cooperativas de Taxis de Loja, no le ponen a funcionar el taxímetro. Cuando quiere le ponen, si no le dicen, tanto en la carrera. Seguimos informando en esta mañana, amables oyentes. Saludos. En esta mañana, María del Carmen Espinosa, que está en la sintonía del noticiero. Buenos días y saludos en Australia. Gracias a la sintonía en esta mañana por los reportes que tenemos en este momento. El saludo también allá en Saucer Norte al ingeniero Julio Macas. Gracias a la sintonía. Como también saludamos en esta mañana allá en Papelería Loja a Narcisa Zócola, buenos días y saludos. A la economista Elizabeth Acuri, gracias la sintonía. Al doctor Jorge Cabrera, él es un especialista vascular, contacto al 09-3970-5955, como también al doctor Eladio Gómez, él es un urólogo, contacto al 09-8566-2063, allá en el Hospital Clínica San José. El saludo en Las Peñas a Teresita Quispe, que está en la sintonía de la radio, como también a la señora Hortensita Torres. Buenos días en Yamburara, a Aviatar Pérez, y por supuesto también en Las Pitas, el saludo al negrito más conocido, Gonzalo Quito. Hacemos una pausa y ya volvemos con más información aquí en el noticiero Mundo Noticias y la cadena radial Matovelli.

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0: Laura Matabella en todo el país, 7 de la mañana, 16 minutos. En cualquier momento estamos con el doctor Iván Roldán. Mientras sucede, vamos con este reporte de sintonía. Gracias, muy amable. Buenos días en esta mañana. Eso de denuncias, carreras de taxis, también se dan por parte del transporte informal. Por acercar mal al gremio, los piratas cobran la carrera mínima, $1.50. Ellos cobran precios más elevados. Esto pasa con el taxismo en Loja y también los piratas. Estamos ya con el doctor Iván Roldán. Seguimos. Damos paso a usted. Bienvenido. Le escuchamos. ¿Qué sucede y qué pasa? Buenos días, Matabella. Buenos días. Todo el tiempo informativa.
1: Buenas tardes. ¿Quién me va a opinar? Señores que tienen esposo al séquito a la orilla de la carretera y ese es un olor en Monsabundo que uno se pasa por ahí y mi tía no se aguanta de mentira. O sea,
0: a ver, hágame la fineza, no le escucho bien. Hay una interferencia allí en su celular o en el teléfono. A ver, le solicito nuevamente marcar nuevamente. Le voy a cerrar. Laura Matabella en todo el país. 7 de la mañana, 18 minutos. Estamos a la espera del contacto telefónico, pero seguimos sobre las carreras de taxis, ¿sí? Decía que ciertos taxistas, al cual saludan esta mañana, no ponen a funcionar el taxímetro. Buenos días, le escuchamos.
1: Sí, buenos días.
0: Sí, buenos días, le escuchamos allí mejor.
1: Aquí en el barrio de La Papiña Baja hay unos señores que trabajan en el municipio y tienen un pozo séptico destapado, solo tapado por unas planchas de zinc. Y es una pestilencia en el día que hace sol y no se aguanta las aguas hervidas que botan a la calle. Yo no sé qué sea porque trabajan los señores en el municipio. Pueden hacer eso, de tener ese pozo séptico ahí destapado y botar todita esas aguas hervidas a la calle que pasa siguiendo la orilla de la carretera.
0: Gracias. El contacto telefónico.

0: Buenos días.
1: Buenos días.
0: Buenos días, amables. Estamos ya en este momento con el doctor Iván Roldán. Gracias, doctor, su presencia en esta mañana a través del hilo telefónico para conocer sobre lo que sucede en el país. Siempre es bienvenido el comentario y el análisis de los días miércoles a esta hora con el doctor Iván Roldán. Atentos los oyentes para conocer qué es lo que manifiesta el doctor Iván Roldán. Buenos días, doctor.
1: Buenos días, señor licenciado. Efrén Orlando Quispe, dignísimo director de Mundo Noticias de Radio Matabelle, todo el tiempo informativa. Quiero manifestarle que escucha a todos los candidatos hablar de mejoramiento de mercados, reasfaltados del Cantón Loja, atención a las principales prioridades rurales, como así también fortalecer el Festival de Artes Vivas y otras actividades que atraigan el turismo. Pero la población se pregunta, ¿para cuándo la salud? Vea usted, la salud en Loja está colapsada. El Instituto Ecuatoriano de Seguridad Social genera atenciones médicas de 6 a 7 u 8 meses. El Hospital Isidro Ayora está generando problemas de abastecimiento de medicinas, atenciones especializadas y, por qué no decirlo también, la atención emergente es una realidad con dolor y tristeza. Lo que se ha aumentado, dicen ellos que están empeñados en la administración de salud, es las casas funerarias, y ven que precisamente es el mejor negocio en los

0: actual momento el fallecimiento, porque la salud se ha dejado de lado en los programas y en las actividades de los candidatos. Ya Loja necesita un nuevo hospital, un hospital de especialidades que genere la investigación, que genere la atención prioritaria y, por qué no decirlo, la investigación a las enfermedades de naturaleza que se están dando en nuestra región. Cuenca construyó dos hospitales, su alcalde efectivamente está poniendo en consideración del Ecuador la atención y la salud. La ciudad de Machala, su alcalde acaba de construir un nuevo de atención, un poco de atención de salud muy importante. Loja se ha quedado a la saga desde 1977, cuando el Bernardo glorioso y patrón partió hacia Quito para obtener del gobierno la construcción de su moderno hospital, que ahora se llama Isidro Ayora. Y esto generó precisamente la gloria de nuestro colegio y la gloria para Loja. Pero han pasado ya cerca de 50 años y no se ha construido sino pequeños centros hospitalarios donde se atiende ambulatoriamente al paciente en Loja. Ya las enfermedades han certificado, la población ha aumentado, pero sin embargo la atención, sobre todo al sector de la salud, ha sido muy paupérrima, triste y falta de planificación. Entonces el requerimiento actual ya no es solamente que nos nombren a las personas en las direcciones de salud, ya no únicamente a tener nichos de atención en salud privados, es indispensable crear un instituto rector de atención a las investigaciones farmacológicas, médicas, clínicas y de salud de la población. La Constitución de la República del Ecuador dice y establece que la salud será un eje fundamental. En los actuales momentos, el señor presidente de la República ha ordenado que a través del Ministerio de Salud se invierta $1,500,000 en medicinas para los centros y subcentros, que aún todavía falta por cristalizarse en los próximos días esa propuesta del señor presidente. Bien por Loja, pero animamos a los candidatos de hablar de algo muy esencial, que es la salud para todos y la salud de los lojanos. Porque si no estamos en entendiendo que la salud es indispensable y el núcleo central de la familia y de una sociedad, estamos dejando de lado un deber ineludible de atención al ciudadano en sus enfermedades. Mil gracias, señor periodista, por permitirme compartir con la ciudadanía de Loja.
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0: La hora Matovelli en todo el país, 7 de la mañana, 25 minutos. Qué importante el aporte, el análisis del doctor Iván Roldán en esta mañana. Por eso que la audiencia está pendiente del comentario que hace el doctor Iván Roldán. Y lo puntualizó en la parte más importante y medular de su comentario. Los candidatos hablan de todo, pero menos de la salud. Cuenca hizo un hospital, lo dijo, pero el municipio lo hizo. Machala, lo mismo el municipio. Y Loja, ¿qué ha hecho? Esto no lo han dicho nada los señores candidatos que aspiran a llegar a la alcaldía de Loja. Solamente hay que recordar un dato, pero es que así es aquí la desidia, la controversia, el egoísmo de Loja, políticamente hablando. ¿Se acuerdan ustedes cuando el doctor, a ver, si no me equivoco, a ver si alguien me ayuda, si fue el ingeniero Rabuquilla que iba a hacer un hospital cuando fue prefecto del Niño? Parece que fue él. No me acuerdo bien este dato, pero alguien me puede ayudar. O fue el doctor José Bolívar Castillo. Pues bien, ¿qué vino? Toda una controversia. ¿Quién perdió Loja? Los niños, los que requerimos la salud. Este dato, si alguien, a ver si el doctor Iván Roldán me puede ayudar, si fue cuando fue prefecto el ingeniero Raúl Quilla o fue el doctor José Bolívar Castillo cuando estuvo de alcalde. Pues bien. Pero gracias, doctor Iván Roldán, lo que usted ha dicho. Loja necesita un hospital ya. Loja necesita un hospital con todas las especialidades, pero ya necesita. Esto debe preocuparse. Gobernación, la misma alcaldía de Loja, la prefectura, los señores asambleístas sobre esto. La hora Matovelli en todo el país, 7 de la mañana, 28 minutos. Hacemos una pausa y ya volvemos con más información. El clima en Loja, una mañana bastante, bastante fría. Como que viene y viene el niño. Ustedes por la noche pueden darse cuenta que el clima es bastante abrigado, no es frío. Ya volvemos.
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0: La hora Matovella en todo el país, 7 de la mañana, 30 minutos. Seguimos informando en esta mañana. Gracias a la sintonía. Saludos allá en Chantaco en esta mañana, como también en Taquil. En Chantaco saludamos a Luchito Caraguay, que está en la sintonía de la radio, como también en Gualel, en San Lucas, en Santiago, en Jimbilla. Buenos días en esta mañana. En el Cisne, buenos días. En San Pedro la Bendita, tenemos sintonía, buenos días. Hoy, proyección de cine en homenaje a Matilde Hidalgo, ilustre mujer lojana. La cita cultural se cumplirá en el Teatrino de la Casona Cultural con entrada libre en el marco del mes de su natalicio. La Dirección de Cultura, Patrimonio y Turismo del municipio de Loja, a través del programa Loja es Arte y Cultura, invita a la ciudadanía a una proyección de cine en homenaje a Matilde Hidalgo de Procel, ilustre mujer lojana, cuya vida y legado marcaron un hito en la historia del Ecuador. La actividad se cumplirá este miércoles 16 de septiembre del año 2026, desde las 19 horas, en el Teatrino de la Casona Cultural con entrada libre. La proyección se enmarca en la conmemoración del natalicio de Matilde Hidalgo de Procel, nacida en Loja el 29 de septiembre de 1889, y busca acercar a nuevas generaciones a su historia a través del lenguaje audiovisual, en un espacio de encuentro alrededor de la memoria y el patrimonio cultural de la ciudad. Hidalgo de Procel fue la primera mujer en obtener el título de bachiller en Ecuador, la primera en graduarse como médica en el país y en 1924 la primera en ejercer el derecho al voto en el Ecuador y en toda América Latina. Su trayectoria además estuvo marcada por su faceta como poeta y por una defensa constante de los derechos de las mujeres, lo que la convierte en un referente ineludible de la identidad lojana. Con esta proyección, la Dirección de Cultura, Patrimonio y Turismo reafirma su compromiso con la difusión de la memoria histórica local y extiende una cordial invitación a estudiantes, gestores culturales, organizaciones de mujeres y a la ciudadanía en general para acompañar este homenaje a una de las figuras más trascendentales de Loja, del país y de América Latina. La hora Matovella en todo el país, 7 de la mañana, 33 minutos. Buenos días, licenciado Efren. Ya encontré la cédula, que tenga un lindo día. Gracias, me alegra que ayer me llamaba y decía que estaba preocupada porque se le perdió la cédula, pero ya encontró. Las informaciones en el noticiero Mundo Noticias y la cadena radial Matovella. Loja reduce el embarazo adolescente, aunque en el 2026 hay 23 gestantes de 10 a 14 años. La tasa de fecundidad disminuyó entre niñas y jóvenes de 10 a 19 años de edad en la provincia de Loja. Aún así, la cifra es elevada, con 23 y 293 casos en cada grupo respectivamente. La mayoría han continuado su etapa escolar. El embarazo adolescente continúa como un desafío de salud pública y al mismo tiempo como una problemática social que involucra al entorno familiar y comunitario. En la provincia de Loja, Los indicadores muestran una reducción en los últimos años, de acuerdo con información proporcionada por Francis Arango, responsable provincial de Promoción Salud Intercultural e Igualdad del Ministerio de Salud Pública. La tasa específica de fecundidad adolescente utilizada para medir la evolución de esta problemática pasó de 1,7 en el 2024 a 1,3 en el 2025 entre niñas de 10 a 14 años. En el grupo de 15 a 19 años, el indicador bajó de 34,6 a 27,6 durante el mismo periodo. La hora Matovelli en todo el país, 7 de la mañana, 35 minutos. Las informaciones en esta mañana. Seguimos informando. Adolescente reportada como desaparecida es localizada en Amalusa. Ampliamos esta información. Espíndola, agente de la dirección o agente de la Dirección Nacional de Delitos contra la Vida, Muertes Violentas, Desapariciones, Extorsión y Secuestro de INACE y servidores policiales del distrito Espíndola lograron localizar a una adolescente de 15 años que había sido reportada como desaparecida. Tras las acciones de búsqueda y localización desplegadas por servidores policiales, fue encontrada una adolescente de 15 años, quien había sido reportada como desaparecida el pasado 11 de septiembre 2026 en el barrio Memphis Bajo de la ciudad de Loja. Tras las indagaciones, los agentes conocieron que la menor estaba en Espíndola. De inmediato, los uniformados se trasladaron hasta la terminal terrestre del cantón, donde localizaron al adolescente, quien fue trasladada hasta las instalaciones de la unidad de policía comunitaria Amalusa para continuar con las diligencias correspondientes. Posteriormente, la adolescente fue trasladada hasta el hospital básico de Amalusa, donde recibió la respectiva valoración médica. Una vez culminadas las diligencias, fue entregada a su madre y representante legal, quedando bajo su cuidado. Laura Matovelli en todo el país, 7 de la mañana, 37 minutos. Seguimos informando, amables oyentes. En Zamora, fuerte choque frontal causa daños materiales en la vía Loja-Zamora. Un fuerte choque frontal generó alerta entre ciudadanos que transitaban por la vía Loja-Zamora durante la jornada del martes 15 de septiembre de 2026. El accidente ocurrió antes de llegar al sector de la cascada Velo de Novia. De acuerdo con información preliminar, un automóvil de cuatro puertas y una camioneta doble cabina impactaron de frente por causas aún no determinadas. La colisión provocó daños materiales en ambos vehículos. Ciudadanos reportaron el hecho a las autoridades competentes, cuyo personal inició el procedimiento correspondiente para establecer las circunstancias que originaron el accidente. Laura Matovelli en todo el país, 7 de la mañana, 38 minutos. En el contexto nacional e internacional, estas son las informaciones. Amables oyentes, compartimos con ustedes. La hora Matovelli, 7 de la mañana, 39 minutos. Las informaciones en el noticiero Mundo Noticias y la cadena radial Matovelli. Vamos a ver lo que pasa en China. Ponga la atención lo que pasa en Japón. Japón supera las 100.000 personas con 100 años o más. El número de centenarios en Japón supera los 100.000 por primera vez en medio de un acelerado envejecimiento de su población. Japón sigue envejeciendo. El número de personas de 100 años o más en Japón ha superado las 100.000 por primera vez, según el Ministerio de Sanidad del país. Los registros muestran que Japón alberga actualmente a 107.677 centenarios, la cifra más alta del mundo, de los cuales el 88% son mujeres. Esto pasa en China. Envejecen las mujeres. En Japón. Japón tiene, ya superan las 100.000 personas con 100 años o más. Seguimos informando en esta mañana, amables oyentes. Esta información preocupa en el país. Con el tiempo vamos a ver las consecuencias que va a haber, y tiene relación con el trabajo en el campo y también con la alimentación a los centros poblados. Aquí la información. Sin jóvenes en la agricultura, Ecuador se queda sin quien le produzca la comida. Los agricultores ecuatorianos envejecen, por lo que es imperativo el apoyo a los jóvenes para evitar que migren. No se quedan hoy los jóvenes ya en el campo. Todos salen. Si usted recorre el país, en las diferentes provincias, solo hay gente adulta que se han quedado con niños. Y los campos prácticamente están ya abandonados. Esto con el tiempo va a reflejar una crisis alimentaria en el país. Nadie quiere trabajar en el campo. Es que no justifica tampoco el trabajo que hacen en el campo. Porque hay también una explotación. Quienes laboran la tierra, al momento de sacar sus productos, no justifica el trabajo que ellos realizan. Esa es la realidad. Y también el Estado no le ha dado la importancia que como tiene que hacer a nivel de líneas de crédito en los bancos. Otro elemento que se suma es: no tienen centros de salud, vías de comunicación, no tienen los servicios básicos. Entonces viven en una pobreza extrema quienes laboran el campo. Y por supuesto ellos son quienes sostienen a los grandes centros poblados con los alimentos. Inclusive, ni los mismos municipios han generado fuentes de trabajo, ni el Consejo Provincial u otras entidades. Lo que han generado es burocracia nada más a nivel institucional, pero no a nivel de lo que tiene que ver en el campo. Otro elemento: no tienen buenos centros de educación, no tienen unidades integrales. Vamos con esta nota sobre sin jóvenes en la agricultura, Ecuador se queda sin quien le produzca la comida. Los agricultores ecuatorianos envejecen, por lo que es imperativo el apoyo a los jóvenes para evitar que emigren. Todos se van a Europa, Estados Unidos. El agricultor ecuatoriano tiene 58 años en promedio, pero también hay cerca de 1 millón de jóvenes vinculados con la agricultura. Ese dato fue revelado recientemente por la FAO como una gran preocupación. El campo ecuatoriano envejece y eso es malo para Ecuador. En la práctica, buena parte de la comida que llega a la mesa de los ecuatorianos depende de personas que están cerca de la edad de jubilación y que en muchos casos no tienen quien les tome la posta. Así es, porque los jóvenes salen de su lugar de nacimiento, donde nacieron, les vieron crecer y se fueron, y no vuelven ya. Es un problema generacional y económico para la agricultura de Ecuador. A un productor de 60 años le cuesta más endeudarse, escuchen bien, para comprar un sistema de riego, probar una variedad nueva o aprender a usar una aplicación de la inteligencia artificial que le diga cuándo fumigar. No es por falta de capacidad, no, sino porque el horizonte para recuperar esa inversión es corto. Cuando el campo envejece, la innovación se frena y el sector queda más expuesto a la crisis que en el caso ecuatoriano llevan varias décadas. Pongan la atención a lo que viene. Los jóvenes están ahí en el sector de la agricultura. Ecuador tiene 3,5 millones de personas entre 18 y 29 años según la FAO, y casi 1 millón de ellas trabajan en el sector agroalimentario. El detalle es cómo trabajan. La mayoría es jornalero, sin contrato, sin seguridad social, con ingresos que no permiten planificar nada. A eso se suman 740 mil jóvenes que no estudian ni trabajan, muchos en zonas rurales donde la única alternativa visible es migrar. Todos es migrar. Ahí. Sin embargo, una señal que merece atención. Cerca del 15% de sus jóvenes del agro ya se autoemplean con un emprendimiento propio. Chocolate, café, de especialidad yogur de frutas amazónicas, chocho procesado para escuelas. Son negocios pequeños, con marca, con empaque, con una historia detrás. Lo que les falta no es idea ni ganas, les falta crédito, mercado y socios, lo que les estaba indicando. El programa Agrojoven, que impulsa el gobierno con la FAO, apunta en ese camino, ofrece capacitación, asesoría técnica y acerca a los emprendedores, a empresas privadas que puedan comprarles. Es un buen comienzo y hay que reconocerlo. Pero también hay que decir que es un programa joven que todavía no muestra resultados medidos y que tiene el riesgo de cualquier iniciativa pública en Ecuador quedarse a medio camino cuando cambie el gobierno. Sería un error que Agrojoven dependa de un nombre o de un periodo. Necesita metas verificables, presupuesto asegurado y continuidad. Y no puede ser el único esfuerzo. Los jóvenes rurales necesitan una banca que les preste sin exigir garantías que no tienen. Universidades técnicas que formen en lo que el campo demanda hoy. Y empresas que no solo los contraten, sino que inviertan en sus proyectos como socios. Esa última parte es la más difícil y probablemente la más importante. De alguna manera, la falta de apoyo al agro y a los jóvenes ya se nota en Loja. Los dirigentes cafetaleros de Quilanga, Espíndola, Gonzanamá y Calvas cuentan que los muchachos se están yendo a la minería ilegal, pagan mejor, aunque sea peligroso, aunque sea al margen de la ley. Los cafetales se quedan sin mano de obra y las familias solo dependen de personas que están más allá de los 70 años, incluso 80. Esto ya está pasando factura en Loja. Los jóvenes se van. Saludos a los jóvenes que laboran y trabajan en el campo, pero se van a Europa, Estados Unidos, inclusive salen a los grandes centros poblados porque no tienen todas estas garantías, buenos préstamos, líneas de crédito, no hay centros de salud, no tienen una buena vialidad, no tienen la conexión de internet. Entonces, ¿cómo pueden ellos permanecer allí? El futuro es, me voy a otro país. Laura Matovelle 7 de la mañana, 49 minutos. Una pausa y ya volvemos en el bloque final de las informaciones.
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0: Ahora Matovelia en todo el país, amables oyentes, 7 de la mañana, 51 minutos. Seguimos informando en esta mañana. Saludos al doctor Raúl José Muñoz Mata. Gracias. Se reporta que está en la sintonía del noticiero. En otras noticias, amables oyentes, tiene que ver con un helicóptero de noticias NBC se estrella en vivo mientras cubría accidente en Los Ángeles y deja 3 muertos. Los medios de la ciudad cubrían un accidente de tránsito que había dejado 3 muertos cuando el helicóptero cayó y el canal de televisión NBC4 confirmó en directo que la nave era suya. Un helicóptero del canal de televisión NBC4 se estrelló este martes 15 de septiembre mientras cubría un accidente de tránsito en un barrio de Los Ángeles, California, dejando al menos 3 personas muertas en el lugar. Los medios de la ciudad se habían movilizado para cubrir un accidente en el que una camioneta embistió un autobús en el área de Crackhorn, al noreste de la ciudad, dejando 3 muertos y varios heridos. Reporteros que estaban en el lugar del accidente del autobús dijeron que escucharon una fuerte explosión cuando la nave se estrelló. Imágenes aéreas mostraron luego un gran incendio que parecía involucrar contenedores de carga y autos, además de los restos del helicóptero, cuyos rotores y cola destrozados se veían entre las llamas. No hubo confirmación inmediata sobre la identidad de las personas a bordo del helicóptero, pero la policía confirmó desde el principio que se trataba de una nave de un medio de comunicación. El canal local NBC4 informó en vivo de que no podía establecer contacto con su tripulación. Más tarde, durante una emotiva cobertura en vivo, la veterana presentadora de noticias Colin Williams confirmó que el helicóptero que se estrelló pertenecía a la estación local de noticias. Sabíamos que era un helicóptero de noticias. Sabíamos que habíamos perdido contacto con nuestra gente allí. Y acabamos de recibir la confirmación, dijo Williams. La hora Matovelli en todo el país, 7 de la mañana, 55 minutos. Seguimos informando. Estados Unidos desviará 52 millones de dólares en ayuda militar a Ecuador y otros países. El gobierno de Donald Trump sostiene que esta estrategia permitirá reforzar la lucha contra el narcoterrorismo en la región. Estados Unidos redirigirá 52 millones de dólares en ayuda militar que estaban destinados a Europa y Medio y a Europa y Oriente Medio. Los fondos serán enviados ahora a Panamá, Perú, Ecuador y Colombia, según informó EFE. Saludos en esta mañana y gracias a la sintonía. Al doctor Juan Pablo Vallejo, seguimos informando en esta mañana. Un representante del Departamento de Estado explicó que Washington notificó al Congreso su intención de modificar el destino de estas partidas. El dinero pertenece al programa El Financiamiento Militar Extranjero. Los recursos habían sido asignados originalmente a Eslovaquia, Macedonia del Norte, Túnez e Irak, detalló EFE. Ayuda militar para combatir el narcotráfico o el narcoterrorismo. El gobierno de Donald Trump sostiene que el camino permitirá reforzar la lucha contra el narcoterrorismo en la región. También busca contribuir a la seguridad del canal de Panamá. Washington señaló que cerca del 80% del FMF ha sido destinado a Oriente Medio. Durante la última década, la administración considera que aumentar el apoyo en América Latina reducirá la dependencia militar de estos países frente a gobiernos considerados adversos. La hora Matovella en todo el país, 7:57 a.m. Gracias, la sintonía, buenos días, la invitación para el día de mañana a la misma hora. 6:30, si así Dios lo permite. Y si no, que sigan y que continúen los que quedan. Como siempre, un abrazo fraternal a nivel local, nacional e internacional. Buenos días y hasta la próxima.
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oración de un padre. Dame, oh Señor, un hijo que sea lo bastante fuerte como para saber cuándo es débil, y lo bastante valeroso como para enfrentarse consigo mismo cuando sienta miedo.

0: bastante valeroso como para enfrentarse consigo mismo cuando sienta miedo. Un hijo que sea orgulloso e inflexible en la derrota honrada y humilde y magnánimo en la victoria. Un hijo que nunca doble la espalda cuando deba erguir el pecho. Un hijo que sepa conocerte a ti y conocerse a sí mismo, que es la piedra fundamental de todo conocimiento. Condúcelo, te lo ruego, no por el camino cómodo y fácil, sino por el camino áspero, aguijoneado por dificultades y retos. Allí, déjale aprender a sostenerse firme en la tempestad y a sentir compasión por los que fallan. Dame un hijo cuyo corazón sea claro, cuyos ideales sean altos, que se domine a sí mismo y no pretenda dominar a los demás. Un hijo que aprenda a reír, pero que también sepa llorar. Un hijo que avance hacia el futuro, pero que no olvide nunca el pasado. Y después de que le hayas dado todo esto, agrégale, te lo suplico, suficiente sentido del humor, de modo que pueda ser siempre serio, pero que no se tome a sí mismo demasiado en serio. Dale humildad para que pueda recordar siempre la sencillez de la verdadera grandeza, la imparcialidad de la verdadera sabiduría, la mansedumbre de la verdadera fuerza. Entonces yo, su padre, me atreveré a decir: no he vivido en vano.
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3: Pensamientos del Venerable Padre Julio María Matovelle. La verdad es una senda estrechísima que atraviesa dos horrorosos precipicios puestos a uno y otro borde. La verdad es un hilo sutilísimo que se columpia como puente sobre barrancos y peñascales. Quien quiera caminar por él debe ser un diestro acróbata, muy cauto en eso de mantenerse en equilibrio, porque o si no, bastará el más pequeño desliz para lanzarle a los abismos del error. 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

Pensamientos del Venerable Padre Julio María Matovelle. La verdad es una senda estrechísima que atraviesa dos horrorosos precipicios puestos a uno y otro borde. La verdad es un hilo sutilísimo que se columpia como puente sobre barrancos y peñascales. Quien quiera caminar por él debe ser un diestro acróbata, muy cauto en

Pensamientos del Venerable Padre Julio María Matovelle. La verdad es una senda estrechísima que atraviesa dos horrorosos precipicios puestos a uno y otro borde. La verdad es un hilo sutilísimo que se columpia como puente sobre barrancos y peñascales. Quien quiera caminar por él debe ser un diestro acróbata, muy cauto en eso de mantenerse en equilibrio, porque o si no, bastará el más pequeño desliz para lanzarle a los abismos del error. 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
2: Son las 9:10.
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8: Bendiciones para todos los estimados radioescuchas de RCN Radio Matovelle en este miércoles 16 de septiembre, en el que la iglesia celebra los mártires Cornelio y Cipriano. La palabra del Señor viene a nosotros a través del Evangelio según San Lucas, en el capítulo 7, versículos 31 al 35. En aquel tiempo dijo el Señor: ¿a quién se parecen los hombres de esta generación? ¿A quién los compararemos? Se parecen a unos niños sentados en la plaza que gritan unos a otros: tocamos la flauta y no bailáis, cantamos lamentaciones y no lloráis. Vino Juan el Bautista, que ni comía ni bebía, y dijisteis que tenía un demonio. Viene el Hijo del Hombre, que come y bebe, y decís: mirad qué comilón y qué borracho, amigo de publicanos y pecadores. Sin embargo, los discípulos de la sabiduría le han dado la razón. En este pasaje, el Señor nos pone delante de una generación incapaz de reaccionar ante el mensaje de salvación. La dureza de sus corazones podría depender de su férrea adhesión a las tradiciones de sus antepasados, o posiblemente a la comodidad de sobrevivir en las condiciones que se encuentran sin aspirar a más. Como dice la sabiduría popular, es mejor malo conocido que bueno por conocer. El riesgo del cambio pocos lo quieren asumir, más aún si este cambio demanda de ruptura con las costumbres y esquemas mentales. El Señor viene a dar plenitud a la ley, no a abolirla, pero esta interpretación que trae, la cual implica vivir misericordia y amar universalmente a los hermanos en la perspectiva del reino de los cielos, no satisface a muchos que buscan solamente bendiciones y en contante. Ni Juan con su austeridad, ni Jesús con la profundidad de su mensaje y los signos que realiza, pueden conmover los corazones de muchos miembros del pueblo de Dios, los cuales prefieren la vía más fácil. En el Antiguo Testamento varias veces Dios se lamenta del comportamiento de su pueblo, como en Éxodo capítulo 32, versículo 9, veo que este pueblo es un pueblo testarudo. Las infidelidades del pueblo son permanentes. No valieron los profetas quienes sufrieron por anunciar la voluntad de Dios. Así como encontramos en el Antiguo Testamento repetidas acciones que fastidian a Dios, en el Nuevo Testamento no es la excepción. Por ello dirá el Señor que los primeros serán los últimos y los últimos los primeros. Es decir, los que fueron llamados desde antiguo a recibir las bondades de Dios, pero que han cerrado sus corazones y son tardos en responder, entrarán por último. En cambio, los pecadores arrepentidos, muchos provenientes del mundo pagano, entrarán en primer lugar en el reino celestial. Gloria al Padre, al Hijo y al Espíritu Santo.
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0: Pensamientos del venerable padre Julio María Matovelle. El cristianismo hace del trabajo principal productor y representante de la riqueza una condición necesaria al hombre, una ley divina y una virtud de las más recomendables. 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

y amigas que nos acompañan a través de Radio Matovelle en la 100.1 FM Loja y 93.3 FM Santo Domingo de Los Áchilas. Soy María del Carmen Espinosa y es un gusto poderlos acompañarlos el día de hoy. Les damos la más cordial bienvenida a nuestro programa de avisos clasificados, un espacio pensado para ustedes para compartir sus anuncios, comunicados y diferentes servicios. Antes de empezar, hacemos un paréntesis.

Queremos hacer una mención muy especial y enviar un abrazo fraterno a nuestra compañera Tatiana Calderón, quien en estos momentos atraviesa un momento de profundo dolor por el sensible fallecimiento de su primo José Santiago Flores Jaramillo. Desde Radio Matovelle queremos expresar nuestras más sinceras condolencias a Tatiana y a toda su familia. Les acompañamos de corazón en estos momentos difíciles y elevamos una oración por el eterno descanso de José Santiago. Que Dios les conceda fortaleza, consuelo y paz, y que sus familiares encuentren resignación ante esta irreparable pérdida. Con mucho cariño para nuestra compañera Tatiana Calderón Jaramillo y su digna familia.

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1: De esta manera damos inicio a esta nueva jornada laboral del programa de avisos clasificados correspondientes a este día, miércoles 16 de septiembre del 2026. Gracias por acompañarnos en esta mañana a través de Radio Mato Belles 100.1 FM Loja y 93.3 FM Santo Domingo de los Sáchilas. Les recuerdo que nos puede seguir escuchando a través de la www.radiomatobelles.com. En nuestras redes sociales nos encontrará en Facebook como Radio Mato Belles 100.1 FM, mientras que en Instagram y X nos encontrará como @radiomatobelles. Contamos con aplicación móvil Android, ellos como Radio Mato Belles 100.1 FM y nuestro número de contacto disponible para todas sus llamadas, todas sus comunicaciones, el 257-2014.

Y recuerden que ustedes también pueden hacer llegar su anuncio a través de nuestra emisora. Si deseas publicar un aviso, puedes comunicarte a nuestra línea convencional, que se encuentra completamente habilitada, el 257-2014, para información de los anuncios. Puedes contactarte a nuestro número de WhatsApp 096-076-3178 o al 257-0150. O también puedes dirigirte. Nosotros nos encontramos ubicados en la ciudad de Loja, en la calle Bernardo Valdivieso 207-32. Será un gusto atenderle y ayudarle a dar a conocer su producto, servicio, negocio o necesidad.

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1: Son las 9 con 23 minutos.
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6: La Universidad Técnica Particular de Loja inauguró su nuevo centro de convenciones, el espacio académico y de eventos más moderno y de mayor capacidad de la región sur del país, concebido para fortalecer el desarrollo académico, científico, empresarial y turístico. La infraestructura obtuvo la certificación internacional EDGE, convirtiéndose en el primer edificio académico del sur del Ecuador en alcanzar esta distinción por su eficiencia del uso de energía, agua y materiales.
7: La UTPL inauguró el Congreso Innovación que Conecta, Educación que Transforma, un espacio de reflexión y aprendizaje que reunió a más de 1.400 participantes en el marco de la conmemoración de los 50 años de educación a distancia. La jornada contó con la participación de Cristina Díaz de la Cruz, vicerrectora académica de la UTPL, y Albert Sagrá, referente internacional en educación en línea, quienes abordaron los desafíos y oportunidades de la transformación educativa en la era digital. Además, docentes de distintas regiones del país participaron en el Innova Docente, un espacio orientado al intercambio de metodologías innovadoras y buenas prácticas para fortalecer la calidad educativa.
6: La Universidad Técnica Particular de Loja desarrolló 3 espacios conmemorativos en el marco de los 50 años de educación a distancia, promoviendo el diálogo, la reflexión y el intercambio de experiencias sobre el impacto de esta modalidad en la sociedad. A través del legado que trasciende, graduados UTPL compartieron su aporte en la comunidad. En Ser Más, estudiantes de la modalidad en línea relataron historias de superación y transformación personal. Y en el debate 50 años MAT, expertos nacionales analizaron el papel de la universidad en el desarrollo educativo y social del país durante las últimas 5 décadas.
7: La Universidad Técnica Particular de Loja celebró sus 50 años de educación a distancia con una jornada de arte, cultura e integración que tuvo como eje central la presentación de la obra teatral Viajeros en el Tiempo. La puesta en escena realizó un recorrido por 5 décadas de innovación, transformación y legado educativo, destacando el talento y la creatividad de estudiantes y docentes. La conmemoración culminó con el UTPL Fest, un espacio que fortaleció el sentido de pertenencia y reunió a la comunidad universitaria en una celebración de encuentro, identidad y cultura.
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0: Radio Matovelle y la Congregación de Misioneros Oblatos expresan su nota de pesar ante el sensible fallecimiento del señor José Santiago Flores Jaramillo, ocurrido el 15 de septiembre en la ciudad de Loja. Expresamos nuestra solidaridad a sus familiares y amigos, en especial a su prima hermana, nuestra compañera Tati Calderón, locutora periodista de Radio Matovelle. La ceremonia religiosa y misa de cuerpo presente tendrá lugar el miércoles 16 de septiembre a las 16 horas en el Camposanto Los Rosales. Que la luz misericordiosa de Dios ilumine la vida eterna de José Santiago. Paz en su tumba.
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0: Estamos de regreso luego de la pausa comercial para continuar con mucho más de avisos clasificados. Nos vamos con una llamadita telefónica. Matobella, muy buenos días.
1: Muy buenos días, licenciada. Licenciada, por favor, quiero avisar que de oportunidad estoy vendiendo un lote en San Cayetano. En San Cayetano va el lotecito este, 510 metros cuadrados. Está listo para hacer construcción. Más información al 09 90 45 59 08. Muchas gracias, licenciada.
0: Gracias a usted por comunicarse con nosotros. Reiteramos la información de la llamada telefónica. De oportunidad se vende un lote de terreno de 510 metros cuadrados. Está ubicado en San Cayetano Bajo. Mayor información, contactarse al 09 90 45 5908. Puedes comunicarte con nosotros al 257-2014. La línea se encuentra completamente habilitada y disponible para que puedan comunicarse y realizar sus anuncios. Tenemos las 9 de la mañana con 31 minutos. Y recuerde que usted también puede hacer llegar su anuncio a través de nuestra emisora. Si deseas publicar un aviso, puedes comunicarte al 257-2014. Para información, nuestro número habilitado de WhatsApp, el 096-076-3178 o el 257-0150. Será un gusto atenderlo y ayudarle a dar a conocer su producto, servicio, negocio o necesidad. Nos vamos a tomar una llamadita telefónica. Matobelle, muy buenos días.
1: Buenos días, licenciada. Licenciada, por avisar que estoy vendiendo una casita en Zamora. La casita es grande, es a filo de carretera. Más información al 09 85 45 80 99. Muchísimas gracias, licenciada. Buenos días.
0: Buenos días, muchas gracias por comunicarse con nosotros. Recuerda que tú escuchas Matobelle 100.1 FM desde la ciudad de Loja y 93.3 FM desde Santo Domingo de los Sáchilas. Atención, se vende casa en Zamora, está ubicada a filo de carretera. Para mayor información pueden comunicarse al 09 85 45 80 99. Seguimos con más avisos clasificados. Ya tenemos las 9 de la mañana con 33 minutos. Nos vamos a una pequeña pausa comercial y ya estamos de vuelta en breve.
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3: Son las 9 y 33 minutos.
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5: Desarrollar el espíritu apostólico y misionero en los jóvenes es muy importante por dos razones. La segunda razón es el influjo creciente que los jóvenes tienen en la sociedad en general y en particular en los demás jóvenes. 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Si descuida esta presencia, la inercia hace que paulatinamente se aleje de la misma, a veces de manera irremediable.
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15: El editorial del día: reformas a la ley de tránsito y la polémica del cambio. La seguridad vial es una de las principales debilidades en Ecuador. En los últimos días, las recientes reformas en esta normativa se convirtió en el escenario de extensas discusiones, puesto que las modificaciones legales tendrán que estar encaminadas a reducir los accidentes, garantizar la seguridad del peatón y procurar que el proceso de movilización se ejecute en condiciones de respeto a la vida. Actualmente existe caos en las calles y carreteras del país. Algunos consideran que hay mala formación de los conductores y las instituciones encargadas de la capacitación parecen estar en deuda con la ciudadanía. Además, los organismos de control en materia de tránsito actúan tibiamente ante las infracciones. La injerencia política y el cálculo de la captación para las próximas elecciones impide la aplicación efectiva de las normas que sancionen con eficiencia cuando se presentan acontecimientos de incumplimiento a las disposiciones legales. Esta carencia de control e improvisación para la formación de conductores deja resultados desgarradores. Según la Agencia Nacional de Tránsito, un promedio de 7 personas muere cada día en un siniestro de tránsito. El 37% de las víctimas tiene entre 26 a 39 años. 8 de cada 10 son hombres y el 20% de las víctimas son peatones. De acuerdo con la Organización Mundial de la Salud, Ecuador tiene una de las tasas de mortalidad vial más altas de Latinoamérica, 23.4 muertes por cada 100.000 habitantes. Esta cifra lo ubica en el top 20 a nivel mundial. En agosto de 2026 hay un registro de 12.933 siniestros de tránsito, una leve disminución frente a los 13.340 del mismo periodo del 2025. De estos siniestros, el 34% involucra a los automóviles, el 28% a motos y el 12% a camionetas. La principal causa de los accidentes es...
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0: Estamos de regreso luego de la pausa comercial para continuar con mucho más de avisos clasificados. Recuerden que la línea del 257-2014 se encuentra completamente habilitada para que se comuniquen con nosotros y realicen sus anuncios. O si deseas información de algún aviso clasificado, deseas pautar con nosotros, nuestros números están habilitados. El número de WhatsApp tenemos el 09-60-76-31-78 o el 2570-150 con secretaría. Estamos con una llamadita telefónica. Vamos a dar paso. Matovelle, muy buenos días.
1: Licenciada, muy buenos días.
0: Buenos días. Adelante, por favor, con su anuncio.
1: Que ahora en Loja contamos con una oficina de investigadores privados completamente calificados, muchos años de experiencia. Las personas que hacen los servicios de investigaciones privadas nos pueden llamar al 09-80-53-09-36. Muy amable, gracias, licenciada.
0: Gracias a usted por comunicarse con nosotros y dar a conocer el servicio. Servicio de investigadores privados. Pueden comunicarse para información al 09-80-53-09-36. Tenemos las 9:42. Mucha atención. 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Reiteramos esta gran información. 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Continuamos con más avisos clasificados.

0: Matabeye, muy buenos días.
1: Buenos días, niña. Gracias por la oportunidad.
0: Adelante, por favor, con su anuncio.
1: Por anunciar a la ciudadanía que se prestan servicios notariales, trámites para actividades públicas, poderes, compraventa, testamento, con descuentos para las personas de la sociedad, posesión de bienes y todo lo relacionado con el sistema notarial. A los que hay espada, Marlene, Salva Tapia, los espera en su oficina ubicada en Alto de la Notaría Primera, calle Cicre y Colón. 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
0: Listo, gracias por comunicarse con nosotros. Reiteramos la información del servicio, a ver, servicios notariales, con la doctora Marlene Calva Tapia. Pueden comunicarse al 09-96-66-96-62. Seguimos con más avisos clasificados. Ya tenemos las 9 de la mañana con 46 minutos.

Hoy, miércoles 16 de septiembre del 2026, se conmemora el Día Internacional de la Preservación de la Capa de Ozono. La fecha recuerda la firma del Protocolo de Montreal de 1987 y busca crear conciencia sobre la protección de este escudo natural. Hoy 16 de septiembre recordamos la importancia de cuidar nuestra capa de ozono, ese escudo invisible que protege la vida en nuestro planeta. A veces pensamos que proteger el medio ambiente requiere grandes acciones, pero todo comienza con pequeños cambios. Cuidar nuestro recurso evita la contaminación. Utilizar responsablemente la energía y enseñar a las nuevas generaciones a respetar nuestra casa común. La recuperación de la capa de ozono nos demuestra que cuando las personas, los gobiernos y las instituciones trabajan juntos, es posible generar cambios positivos. Que este día nos recuerde algo muy sencillo, pero muy importante. La tierra no es solamente el lugar donde vivimos, es el hogar que debemos cuidar para quienes vendrán después de nosotros. Desde Radio Matovelle hacemos una invitación a unir nuestras voces y nuestras acciones por un planeta más saludable, más limpio y más sostenible.

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3: Son las 9 y 49 minutos.
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0: 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Radio Matovelle y la Congregación de Misioneros Oblatos expresan su nota de pesar ante el sensible fallecimiento del señor José Santiago Flores Jaramillo, ocurrido el 15 de septiembre en la ciudad de Loja. Expresamos nuestra solidaridad a sus familiares y amigos, en especial a su prima hermana, nuestra compañera Tati Calderón, locutora periodista de Radio Matovelle. La ceremonia religiosa y misa de cuerpo presente tendrá lugar el miércoles 16 de septiembre a las 16 horas en el Camposanto Los Rosales. Que la luz misericordiosa de Dios ilumine la vida eterna de José Santiago. Paz en su tumba.
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0: Estamos de regreso luego de la pausa comercial para continuar con mucho más de avisos clasificados aquí en tu radio Mato Bellez, 100.1 FM desde la ciudad de Loja y 93.3 FM desde Santo Domingo de los Áchilas. Mucha atención, AutoExpress requiere contratar un mecánico automotriz que tenga experiencia en servicios automotrices como alineación, balanceo, frenos, cambio de aceite. Si está interesado en postular, envía hoja de vida a los siguientes números de WhatsApp: 09 92 94 23 33 o al 09 82 97 64 75, o de manera presencial presentar la carpeta en el local AutoExpress ubicado en la avenida Universitaria 213-14 y Lo Urdes. Reiteramos la información, AutoExpress requiere contratar un mecánico automotriz que tenga experiencia en servicios automotrices como alineación, balanceo, frenos, cambio de aceite. Si está interesado en postular, enviar hoja de vida a los siguientes números de WhatsApp: 099-29-42-333 o al 098-29-76-475, o de manera presencial presentar la carpeta en el local AutoExpress ubicado en la avenida Universitaria 213-14 y Lo Urdes. Continuamos con más avisos clasificados. Ya tenemos las 9 de la mañana con 55 minutos. Mucha atención. Se necesita contratar una señorita para trabajar en una juguería y cafetería en el horario de lunes a viernes de 7 de la mañana a 18 p.m. Sábados libres y domingo mediodía. Para mayor información, comunicarse al 09 59 78 84 90 o al 09 67 14 15 72. Reiteramos esta información: se necesita contratar una señorita para trabajar en una juguería y cafetería. El horario de lunes a viernes es de 7 a.m. a 18 p.m. y los días sábados libres, domingos mediodía. Para mayor información, contactarse al 09 59 78 84 90 o al 09 67 14 15 72. Ahí tenemos esa oportunidad de trabajo. Continuamos con más avisos clasificados. Tenemos las 9 de la mañana con 57 minutos. Mucha atención. Se necesita contratar una señorita para que trabaje en haceres domésticos tiempo completo. Informes al 098 15 59 507. Reiteramos esta información: se necesita contratar una señorita para que trabaje en haceres domésticos tiempo completo. Interesados, comunicarse al 098 15 59 507. 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Reiteramos esta información: en venta parlante LG en excelentes condiciones, perfecto para reuniones, fiestas en casa o disfrutar de tu música favorita. Características del parlante: sonido potente y bajos profundos, conectividad Bluetooth, entrada auxiliar USB y radio FM, iluminación LED. Estado en perfecto estado de funcionamiento. 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Tenemos las 9 de la mañana con 59 minutos. 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O visítanos, estamos ubicados en la calle Bernardo Valivieso 207-32 y Miguel Río Frío. Será un gusto atenderle y ayudarle a dar a conocer su producto, servicio, negocio o necesidad. Nos vamos a una pequeña pausa comercial y retornamos en breve.
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2: Son las 10 en punto.
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3: 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Pensamientos del venerable padre Julio María Matovelle. El último fin de nuestros actos es Dios. Mas, así como una saeta para llegar al blanco atraviesa una línea de puntos de los cuales cada uno es un fin para el que le antecede y un medio para el que le sigue, así también, para llegar a Dios hemos de alcanzar una serie de bienes de los cuales cada uno es medio para el que le sigue y un fin para el que le antecede. 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
10: Ahora hablaremos sobre la Basílica del Voto Nacional. La Basílica del Voto Nacional, también llamada de la Consagración de Jesús o Basílica de San Juan, por el sector en el que está ubicada, es un edificio religioso de estilo neogótico del centro histórico de la ciudad de Quito. Por sus dimensiones y estilo, está considerada como el templo neogótico más grande de América. Se ubica en el sector conocido como Santa Prisca, en las calles Carchi y Venezuela, junto al convento de los Misioneros Oblatos. Sammy, ¿qué nos puedes contar sobre su historia?
9: La basílica surgió de la idea de construir un monumento como el perpetuo recuerdo de la consagración del Ecuador al Corazón de Jesús, planteado por el padre Julio María Matovelle, diputado de la República en 1883. El proyecto fue contratado en Francia por el arquitecto francés Emilio Tallier, que ya había tenido experiencia en construcciones similares en España, Francia e Inglaterra, quien, inspirado en la Catedral Parisina de Notre Dame, hizo los planos de entre 1890 y 1896. El presidente Luis Cordero Crespo expide el decreto para iniciar los trabajos el 23 de julio de 1883, aunque se empezó a construir durante la presidencia del doctor José María Plácido Camaño, quien ratificó el decreto el 5 de marzo de 1884. Ismael, ¿me podrías decir algo sobre la arquitectura?
10: Claro. Su arquitectura, entrada al Panteón Nacional de Jefes de Estado, la Basílica del Voto Nacional, es la obra más importante de la arquitectura neogótica ecuatoriana y una de las más representativas del continente americano, siendo a su vez la más grande en tierra del Nuevo Mundo. Por su estructura y estilo, es comparada con dos de las grandes catedrales de todo el mundo, la Catedral de San Patricio, en Nueva York, y la Catedral de Notre Dame, en París. La nave central tiene 140 metros de largo por 35 de ancho y 30 metros de altura, además de 74 metros de alto en el crucero. A lo largo de esta se encuentran dispuestas 14 imágenes de bronce que representan 11 apóstoles y 3 evangelistas. Las capillas votivas, que se encuentran en número de 24, tienen 15 metros de altura. Además, las dos torres frontales tienen 115 metros de altura cada una, detalle que convierte a la basílica en la estructura más alta de la ciudad de Quito. Aunque la torre de la Corporación Financiera Nacional se considera el edificio moderno más alto de la capital. El altar, desde donde los sacerdotes celebran la Eucaristía, se encuentra ubicada en el crucero de la estructura, en el corazón mismo de la basílica. Este es un detalle que rompe con el estilo gótico puro, pero que le confiere originalidad y carácter a este ensayo de un neogótico ecuatoriano. 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

0: de la pausa comercial para continuar con mucho más de avisos clasificados. Tenemos las 10 de la mañana con 9 minutos. 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Seguimos con más avisos clasificados. Vamos con una llamadita telefónica. Matovelle, muy buenos días.
1: Licenciada, buenos días. 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
0: Gracias por comunicarse con nosotros. Mucha atención, servicios odontológicos con el doctor Jorge Calva. Para estos servicios pueden comunicarse con al 09-94-89-25-14. Ya tenemos las 10 de la mañana con 10 minutos. Continuamos con más avisos clasificados. Mucha atención. Señora busca una oportunidad de trabajo en cuidado de adulto mayor o puede ser en limpieza de casas o haceres domésticos. Interesados pueden contactarse al 09-67-77-42-16. Seguimos con más avisos clasificados. Mucha atención. Se necesita contratar una persona para haceres domésticos. Esto es para Zapotillo. Para atender a dos personas. Interesadas pueden contactarse al 098-64-59-663. Reiteramos esta información. Se necesita una persona para haceres domésticos para el cantón Zapotillo. Para atender dos personas. Interesados, comunicarse al 098-64-59-663. 098-64-59-663. Listo, ahí tenemos una gran oportunidad de trabajo para quienes buscan una oportunidad de trabajo. Pueden comunicarse. Vamos con otro anuncio. Se necesita una persona para atender a dos personas en la provincia. Informes al 098-35-11-616. Reiteramos la información. Se necesita una persona para atender a dos personas en la provincia. Interesadas, comunicarse al 098-35-11-616. Seguimos con más avisos clasificados. Tenemos las 10 de la mañana con 23 minutos. 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Continuamos. Señora busca una oportunidad de trabajo en haceres domésticos, limpieza, ayudante de cocina a medio tiempo por las mañanas y también ofrece el servicio de masajes a domicilio. Interesados pueden contactarse al 09-97-71-18-64. Maestro panificador busca una oportunidad de trabajo en panadería. Cuenta con experiencia. Interesados, comunicarse al 096-27-69-755. Señora busca una oportunidad de trabajo en cuidado de adulto mayor o niños. Tiene experiencia medio tiempo o tiempo completo. Llamarla al 09 99 17 0101. Señora, busca una oportunidad de trabajo en haceres domésticos, cuidado de niños o cuidado de personas de la tercera edad, tiempo completo. Interesados pueden contactarse al 09-81-39-0597. Seguimos con más avisos clasificados. Ya tenemos las 10 de la mañana con 15 minutos. Atención, se necesita contratar una señorita para que trabaje en haceres domésticos tiempo completo. Informes al 098 15 59 507. Reiteramos esta información. Se necesita contratar una señorita para que trabaje en haceres domésticos tiempo completo. Mayor información, contactarse al 098 1559 507. 098 1559 507. Nos vamos a una pequeña pausa comercial. Retornamos para continuar con mucho más de avisos clasificados.
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4: Son las 10 y 16 minutos.
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0: Estamos de regreso luego de la pausa comercial para continuar con mucho más de avisos clasificados. Aquí en tu Radio Matovelles 100.1 FM y 93.3 FM, nuestra repetidora en Santo Domingo de los Áchilas. Mucha atención. Terreno en venta de 250 metros cuadrados. Esto se encuentra ubicado en la Ciudadela Floresta, cerca del relleno sanitario. También se alquila un departamento de 3 dormitorios, 2 baños, sala, comedor, en la Daniel Álvarez, en la calle Francisco de Miranda y Salvador Allende. Para mayor información, comunicarse al 096-85-31-427. Reiteramos la información, se vende un terreno de 250 metros cuadrados en la Ciudadela Floresta, cerca del relleno sanitario. También se da en arriendo un departamento de 3 dormitorios, 2 baños, sala, comedor, cocina y todos los servicios básicos, ubicado en la Daniel Álvarez, en la calle Francisco de Miranda y Salvador Allende. Mayor información, comunicarse al 096-85-31-427. Nos vamos con una llamada telefónica. Matovelle, muy buenos días.
1: Buenos días, licenciada. En Catamayo, en la parroquia San José, Mirador Alto, se vende un lote de 200 metros cuadrados. Informe al celular 09-93-43-87-96. El hotelcito tiene el valor de $13,000. Gracias, licenciada, y que tenga un bonito día.
0: Gracias a usted por comunicarse con nosotros. Reiteramos la información, se vende un lote de terreno en Catamayo de 200 metros cuadrados, su precio es de $13,000. Mayor información, comunicarse al 09-93-43-87-96. Seguimos con más avisos clasificados. Ya estamos en la recta final del programa. Recuerden que la línea del 257-2014 se encuentra completamente habilitada para que se comuniquen con nosotros y puedan hacer llegar a nuestros oyentes su anuncio. Vámonos con otra llamadita telefónica. Matovelle, muy buenos días.
2: Buenos días, por favor, deseo anunciar que estoy vendiendo con precio de oportunidad un lote plano en Las Acacias de 399 metros cuadrados, precio de oportunidad $43,000. Los interesados llaman al número 09-97-01-31-47. Muy amable, gracias.
0: Gracias a usted por comunicarse con nosotros. Reiteramos la información de la llamada telefónica. Se vende un lote plano de 399 metros cuadrados en Las Acacias, nos dijo. Su precio es de oportunidad de $43,000. Mayor información, comunicarse al 09-97-01-31-47. Y recuerde que usted también puede hacer llegar su anuncio a través de nuestra emisora. Si deseas publicar un aviso, puede comunicarte al 257-2014. Para información también puedes comunicarte al 096-076-3178 o al 2570-150. O visítanos, nosotros nos encontramos ubicados en la ciudad de Loja, en la calle Bernardo Valdivieso, 207-32 y Miguel Río Frío. Será un gusto atenderle y ayudarle a dar a conocer su producto, servicio, negocio o necesidad. Tenemos las 10 de la mañana con 28 minutos. 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
0: Mucha atención, se necesita una persona para atender a dos personas en la provincia. Interesados en el anuncio de trabajo, contactarse al 09-83-51-16-16. También tenemos, se necesita una persona para haceres domésticos. Esto es en el Cantón Zapotillo, el trabajo para atender dos personas. Interesados, comunicarse al 09-86-45-96-63. Tenemos las 10 de la mañana con 31 minutos.
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0: Y hemos llegado al final de nuestro espacio de avisos clasificados. Gracias de todo corazón por habernos acompañado durante este tiempo y por permitirnos entrar en sus hogares y lugares de trabajo. Recuerde que puede hacer llegar sus anuncios comunicándose con nuestros números habilitados, el 257-2014 para llamadas al aire, y nuestro número de WhatsApp para información 096-076-3178, o nuestro número de secretaría el 2570-150. Sintonice Radio Matovelle 100.1 FM en Loja y 93.3 FM en Santo Domingo de los Áchilas. Soy María del Carmen Espinosa y ha sido un verdadero gusto acompañarlos. Que tengan un excelente día lleno de bendiciones, buenas noticias y nuevas oportunidades.
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2: Son las 10 y 33 minutos.
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6: 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Radio Matovelle y la Congregación de Misioneros Oblatos expresan su nota de pesar ante el sensible fallecimiento del señor José Santiago Flores Jaramillo, ocurrido el 15 de septiembre en la ciudad de Loja. Expresamos nuestra solidaridad a sus familiares y amigos, en especial a su prima hermana, nuestra compañera Tati Calderón, locutora periodista de Radio Matovelle. La ceremonia religiosa y misa de cuerpo presente tendrá lugar el miércoles 16 de septiembre a las 16 horas en el Camposanto Los Rosales. Que la luz misericordiosa de Dios ilumine la vida eterna de José Santiago. Paz en su tumba. 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
3: Son las 10:46.
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1: Son las 11 con un minuto.
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7: 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La usura, cuando ha llegado a generalizarse en un país, es uno de aquellos males que precipitan a las naciones en los abismos de la miseria y la servidumbre. 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

0: Miami. Está carísimo.
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3: Son las 11 y 26 minutos.
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7: Radio Matovelle y la Congregación de Misioneros Oblatos expresan su nota de pesar ante el sensible fallecimiento del señor José Santiago Flores Jaramillo, ocurrido el 15 de septiembre en la ciudad de Loja. 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
1: David, tío, me retraso un poco. Se me acaba de ir el taxi, pero...

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1: Son las 11 y 59 minutos.
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2: 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Radio Matoville y la Congregación de Misioneros Oblatos expresan su nota de pesar ante el sensible fallecimiento del señor José Santiago Flores Jaramillo, ocurrido el 15 de septiembre en la ciudad de Loja. Expresamos nuestra solidaridad a sus familiares y amigos, en especial a su prima hermana, nuestra compañera Tati Calderón, locutora periodista de Radio Matoville. La ceremonia religiosa y misa de cuerpo presente tendrá lugar el miércoles 16 de septiembre a las 16 horas en el Camposanto Los Rosales. Que la luz misericordiosa de Dios ilumine la vida eterna de José Santiago. Paz en su tumba. Pensamientos del Venerable Padre Julio María Matoville. La verdad jamás se contradice a sí misma. Huye sí de los extremos y descansa en el medio. 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
2: Buenas tardes, estimados amigos, amigas de Radio Matovelle, frecuencia 100.1. Bienvenidos, bienvenidas a otra Antena 25, correspondiente al día miércoles, que estamos ya 16, ¿sí? 16 de septiembre de 2026, para entregarles las notas de última hora a nivel local, nacional e internacional, así como comentarios, sí, notas del día, comentarios, notas del día, entrevistas, el libro de hoy y por supuesto música, sí señor, la música. Así es que acompáñenos estos 60 minutos de información de primera mano. Almuerce, almuerce con Antena 25. Y vamos de lleno a la nota de opinión del diario La Hora. Violencia infantil en Ecuador por una política integral de protección. Esta es la nota editorial que vamos a compartir con ustedes. Dice: en estos días circuló en redes sociales el video de un hombre golpeando a su hijastra de 9 años en Guayaquil. Casi simultáneamente, una madre de 21 años fue vinculada junto a su pareja como coautora del homicidio de su hija de 3 años en Latacunga. Son dos casos recientes de una violencia contra la niñez que ya no es excepcional. Las estadísticas públicas no muestran con claridad cuántos niños mueren cada año como consecuencia de la violencia intrafamiliar, ni quiénes son sus agresores. Pero UNICEF dimensiona el problema y señala que uno de cada 2 niños menores de 5 años en Ecuador sufre maltrato físico y psicológico en el hogar. Los casos que llegan a los medios son aquellos en los que la violencia se vuelve visible, pero muchas víctimas sufren en silencio dentro del hogar. Crecer expuesto al maltrato aumenta el riesgo de normalizar la violencia y repetirla en futuras relaciones. Prever la violencia contra los niños exige más que sancionar al agresor. Requiere que escuelas, servicios de salud, sistemas de protección social, maestros, policías y fiscales detecten señales que buscan y se actúe a tiempo. Otros países muestran lo que puede conseguir una política de protección sostenida. Por ejemplo, Uruguay tiene un sistema permanente que articula a salud, educación y protección social para detectar y atender casos de violencia infantil. Costa Rica dio rango constitucional y autonomía a Patronato Nacional de la Infancia. Chile destina oficinas locales a destacar riesgos. Ecuador apropió un Plan Nacional de Primera Infancia 2026-2030, aunque la protección debe abarcar a todos los niños y adolescentes y traducirse en prevención, detección temprana y seguimiento. Proteger a un niño antes de que la violencia lo lleve a un hospital o a un juzgado o las redes sociales debería ser la medida del éxito del sistema. Bueno, violencia infantil en Ecuador por una política integral de protección. Ya está la política 2026-2030, dice. Está en el papel, desde luego, está en el papel. Ojalá pues esto se cumpla, ¿no? Ojalá. Porque hay hogares, hay padres de familia que creen que tener un hijo es así nomás. No, señor. Tener un hijo es la realización de la vida y por lo tanto requiere pues atenderlo físicamente y psicológicamente. Físicamente en cuanto a alimentación, vestido, salud, educación. Espiritualmente dándole mucho amor y comprensión. Sí, señor, entonces, ¿para qué tienen hijos si no van a proveer de estas herramientas? Dice, 10 megaproyectos de movilidad para Quito quedaron como promesas. Sí, porque ya se le termina pues ya la alcaldía de Pavel Muñoz. AMT suspende temporalmente los trámites de matriculación vehicular en Quito. Cuenca, ¿qué pasó o qué peso tendrá la marcha de este 16 de septiembre en las elecciones seccionales? El mito del voto joven, lejanía o nuevos canales de política, ¿dónde invertir los ahorros, fondos y acciones? Son dos opciones. Son notas de última hora que nos trae el diario La Hora, diario de la ciudad de Loja y del país. Chris Noem se reunió con Luis Baquer, embajador de Ecuador ante Estados Unidos. Cuenca arrancó marcha por el agua. Casi el 40% de candidaturas para comicios de noviembre están en firme. El mito del voto joven. Sí, señor, eso es un mito nomás. Ambulancia en Manabí. ¿Cómo fue el sicariato contra el médico y el chofer del Ministerio de Salud? Estados Unidos prohíbe la entrada a otros 7 ecuatorianos. Este es el listado de 14 inadmisibles. Daniel Noboa decreta estado de excepción en 8 provincias y 3 cantones. ¿Cuáles son? Minería ilegal en la Amazonía. Fuerzas Armadas hacen seguimiento a presuntas vinculaciones de autoridades locales. Son notas de última hora que nos trae la prensa nacional. Ahora revisemos a la prensa local. ¿Qué nos trae la prensa local? En este caso, pues, uno de los primeros periódicos digitales, Hora 32. Sí, que como siempre, de una manera didáctica, sí, de una manera elegante, nos presenta las notas de última hora a nivel local, nacional e internacional para los lectores lojanos. El único inconveniente es de que no sale pues en físico, solamente de manera digital. Sí, señor. Pero bueno, es un material apropiado para trabajar en el campo del periodismo. También pues hay otros periódicos, como el caso de Crónica, las noticias al día, el diario El Siglo, sí, que también pues nos entrega información de primera mano. Ecotel Press, sí, también nos facilitan material para trabajar en este noticiero. Bueno, entonces de entrada nos vamos con, a ver, vamos con El Siglo, que está a mano, sí, El Siglo, edición del 16 de septiembre, porque esa es la fecha en la que nos encontramos, ¿no es cierto? El Siglo, del miércoles 16 de septiembre de 2026. ¿Qué nos dice el diario El Siglo en primera plana? Nos saca a doña Rivadeneira, ¿sí? Doña Rivadeneira está que echa discursos por arriba y por abajo, está molesta, porque a la final pues sacaron de la papeleta en Manabí a dos correístas. Cuestiona el proceso electoral, Rivadeneira, ¿sí? El correísmo espera que la OEA llegue antes de elecciones para verificar presuntas irregularidades. El correísmo espera que la OEA llegue antes de elecciones para verificar presuntas irregularidades. Gabriela Rivadeneira cuestionó el proceso electoral, pidió que la misión de observación electoral de la OEA llegue antes del 29 para verificar las denuncias. Claro, quedaron fuera de la papeleta electoral, al menos en Manabí. Ninguno de los dos candidatos fueron calificados. Fenómeno del Niño en Ecuador. INAMI alerta que las lluvias serán más frecuentes en la costa. El INAMI anticipa lluvias más frecuentes en septiembre y octubre en el litoral. Las de mayor intensidad se desarrollarán en noviembre y diciembre y continuarían a inicios del 2027, dice estos estudios del INAMI. Ecuador y Japón estudian vía para facilitar las exportaciones agrícolas ecuatorianas. Qué lindo. En el encuentro, Ecuador presentó propuestas para mejorar la producción, cumplir con los requisitos de calidad exigidos por Japón y establecer vínculos con inversores y compradores de ese país. ¿Y qué productos nomás van? Bueno, banano, café, cacao. Sí, señor. Son los principales productos que se exportan al exterior. Las 12 horas 15 minutos. Dura advertencia de comunidad matemática sobre inteligencia artificial. ¿Qué dicen? Los científicos reconocen el potencial de estas herramientas para mejorar el estudio matemático, pero advierten que su impacto dependerá de las decisiones de quienes controlan dicha tecnología. Las 12 horas 16 minutos en Antena 25. Empresaria brasileña muere tras cirugía estética facial de más de 8 horas. La familia denunció que el hospital no contaba con unidad de cuidados intensivos ni ambulancia. Uy, y esto es en Brasil, ¿no? Se cree que este país está desarrollado, pero que en un hospital no tengan ni ambulancia ni sala de cuidados intensivos deja mucho que desear, ¿no? Son notas de última hora que estamos tomando del diario El Siglo, edición del día 16 de septiembre de 2026. No podemos simplemente desconectarla. Ingeniero lanza advertencias sobre la inteligencia artificial. Fíjense, son temas del día, ¿no? Que está, pues, trascendiendo para bien o para mal este adelanto tecnológico. El especialista comparó la realidad actual con lo que muestran películas de ciencia ficción como Terminator, por ejemplo. Lo que parecía una rutina fitness normal termina en un fallo renal grave. Este es un tema de salud. El paciente consumía proteínas a diario y entrenaba varias veces por semana, hasta que comenzó a presentar hipertensión, dolores de cabeza y señales de daño renal. Esta es una nota de salud. Extirpan dos órganos innecesariamente a una mujer antes de descubrir lo que realmente le pasaba: dolores de cabeza y señales de daño renal. Esta es una nota de salud. Extirpan dos órganos innecesariamente.

endometriosis. Pero mientras tanto ya le sacan dos órganos de su cuerpo. Dios mío, ¿qué pasa con los médicos? No es tan fácil, ¿no?, otorgar un diagnóstico. Este popular alimento podría potenciar la eficiencia del cerebro. Esta es una nota de salud muy bonita y de nutrición también. Y aquí están las imágenes. ¿Cuál es este alimento? El tomate. De acuerdo con un nuevo estudio, este pilar de algunas dietas es rico en compuestos que promueven la salud mental. Bueno, es que una ensaladita de tomate, sí señor, la utilizamos todos los días, ¿no? También dicen que el tomate es buenísimo para los riñones y también pues para la salud mental. ¿Qué dice don Donald Trump? Responde, ¿cuándo deben celebrarse elecciones en Venezuela? Figúrense, ¿no? Trump metido en Venezuela. El presidente de Estados Unidos volvió a decir que los venezolanos están muy felices, entre comillas, y que ambos países están ganando una cantidad enorme de dinero, claro, con la explotación del petróleo. Sí, señor. Maduro envía un mensaje sobre Cilia Flores ante reportes de sus problemas de salud. El presidente venezolano envió un mensaje a la gente tras el reportaje de que Cilia Flores solicitó permanecer en una vivienda de New York bajo vigilancia ante un posible infarto leve, dice esta nota. Kremlin, el espacio debe estar libre de cualquier tipo de armamento. Previamente, el gobierno de Estados Unidos confirmó por primera vez que cuenta con un arma ofensiva desplegada en la órbita terrestre. Psicóloga revela las preguntas que debería hacerle a su pareja antes de casarse. El resolver estas preguntas a tiempo puede ser crucial a la hora de tomar una decisión. Esta es una notita, ¿cómo diría?, salud psicológica, ¿no? Revela las preguntas que debería hacerle a su pareja antes de casarse, porque tomar una decisión de un matrimonio no es cosa fácil, ¿no? Sí, entonces, ¿qué mejor seguir el consejo de esta psicóloga? Son las 12 horas 21 minutos en hora 25 de Radio Matovelle, frecuencia 100.1. Portero suramericano se deja golear en un partido tras recibir amenazas de muerte contra la familia. Ay, Dios mío, ¿hasta dónde no va el crimen, no? Portero se deja golear en un partido tras recibir amenazas de muerte contra su familia. El jugador se encuentra resguardado hasta que se solucione la situación. Terrible, ¿no es cierto? Entonces se cree que en algunos equipos ya está entrando el crimen. ¿Sí? Para que un partido gane o pierda, están cruzándose millones de dólares. Figúrense, ¿no? ¿Hasta dónde va el crimen? ¿Hasta dónde alcanza? La situación se torna bastante difícil, ¿no? Bueno, y nos vamos con crónica. Con crónica, las noticias al día. Con el cóctel, hora 32. Vamos con hora 32. Sí, señor. Hora 32, el primer periódico digital. En primera plana dice el Quipu Loja 2026, que inicia hoy, comprende una amplia agenda.

0: Cabildo de Loja rinde homenaje póstumo a Rubén Ortega Jaramillo. Una fiesta icónica reúne a cientos de lojanos y peruanos. Dice esta nota, Mercadillo del Cantón Lojano Puyango fue durante 12 días el punto de encuentro de fieles que acudieron a venerar al patrono de la parroquia, Señor del Jirón, en medio de un acto emblemático que viene desarrollándose desde hace 307 años. El comercio, la producción, la gastronomía y el turismo de la zona fueron expuestos a propios extraños durante la celebración religiosa. Ya les había dicho en algunos espacios que en Mercadillo, una parroquia que pertenece al cantón Puyango, está a la entradita de Puyango, a 5 minutos de la cabecera cantonal, está un señor muy, muy, muy hermoso. El artista que lo ha hecho este crucifijo, creo que se ha inspirado hondamente. Lo cierto es que es un crucifijo hermosísimo, ¿no? Está en la iglesia de la parroquia Mercadillo del cantón Puyango. Avanzan los trabajos en la vía Sosoranga Nueva Fátima. Japón registra más de 100.000 personas con 100 años o más. El legado de Lojano Rubén Ortega perdurará en la sala de cronistas. Dice, familiares y autoridades participaron en el evento. La distinción reconoce su trayectoria en los ámbitos jurídico, académico y cultural de la ciudad. El martes 15, o sea ayer, en la sesión extraordinaria del Cabildo, el municipio de Loja rindió un homenaje póstumo al exalcalde Rubén Ortega Jaramillo, quien falleció el 19 de agosto de 2026, a los 97 años, en reconocimiento a su trayectoria y su aporte a la ciudad. Así dice esta nota. Kipur Loja 2026 inicia hoy con su programación cultural. Se hace una invitación a la comunidad peruana residente en la ciudad, así como a los visitantes. La agenda incluye moda, gastronomía, danza, arte y cine. Dice, rescatistas lojanos buscan un hogar responsable para el mascota Cerecita. Ay, qué lindo que este perrito, ¿no? Cerecita. Una perrita es, ¿no? Quieren una persona que le adopte, pero que sea responsable, ¿no? Hoy, Provisión de Cine en homenaje a Matilde Hidalgo, ilustre mujer lojana. La Dirección de Cultura, Patrimonio y Turismo del municipio de Loja, a través del programa Loja es Arte y Cultura, invita a la ciudadanía a una proyección de cine en homenaje a Matilde Hidalgo, de poseer ilustre mujer lojana, cuya vida y legado marcaron un hito en la historia del Ecuador. Hoy, ¿en dónde va a ser eso? A las 19 horas, 16 de septiembre, ¿en dónde? En el Teatrino de la Casona Cultural, sí señor, del municipio de Loja. Ahí se llevará a efecto este acto. Del resplandor de la ópera al mundo, detrás del escenario, la Orquesta Sinfónica de Loja presenta Mozart tras el telón de la gala lírica al empresario teatral. Puyango, el señor de Jirón, aglutina a cientos de devotos lojanos y peruanos. Invitan a un evento internacional intercientífico e intercultural en Cuenca. los trabajos de asfaltado de la vía Sosoranga Nueva Fátima avanzan a buen recaudo, dice esta nota. Novoa declara estado de excepción en 8 provincias y 3 cantones. Sí, señor. El presidente Daniel Novoa declaró este martes un nuevo estado de excepción por grave conmoción interna en 8 provincias y 3 cantones de Ecuador y oficializó el toque de queda anunciado para Guayas, Manabí, Los Ríos y El Oro. Según el decreto ejecutivo 498, el estado de excepción es para las provincias de El Oro, Esmeraldas, Guayas, Los Ríos, Manabí, Pichincha, Santa Elena y Santo Domingo de los Áchilas, además de los cantones Camilo Ponce Enríquez, provincia de la Azuay, Las Naves, provincia de Bolívar, y La Maná, provincia de Cotopaxi, dice esta nota. Japón supera las 100.000 personas con 100 años o más. El número de centenarios en Japón superan los 100.000 por primera vez en medio de un acelerado envejecimiento de su población, dice esta nota. Bueno, la ruta de los derechos para una defensa pública. Son las 12:30. Nos vamos a un corte comercial y regresamos con más de Antena 25.
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0: las 12 horas 33 minutos en Antena 25. Saludos cordiales a quienes están almorzando con nosotros, ¿no? Vamos a Crónica, las noticias al día. Loja reduce el embarazo adolescente, aunque en 2026 hay 23 gestantes de 10 a 14 años. Terrible, ¿no? De 10 a 14 años ya están en cinta. Falta de cuidado de los padres, ¿no es cierto? Educación en las escuelas, en los colegios. ¿Cómo puede ser posible que 10 a 14 años ya estén embarazadas? Justicia paralizada. Eliminación de la unidad anticorrupción deja en el limbo a procesos claves en Ecuador. Emilia Soto y María José Flores. Huellas de mira. Carrera para sostener el cuidado de 150 perritos. 22 distinciones serán otorgadas por los 160 años del gobierno federal. Loja recordará este viernes 18 de septiembre los 167 años de la restauración del gobierno federal, proceso encabezado por Manuel Carrión Pinzano. La jornada incluirá dos eventos solemnes. A ver, aquí dice, serán otorgadas 22 distinciones, serán otorgadas por los 167, son medallas, bambalina que regalan a la gente, ¿no? Algunos pues que han cumplido o han desempeñado en el campo de la escritura, en el campo del arte, en el campo de la cultura, en el campo de la empresa, bueno, gente que realmente se lo merece. Entonces les dan una medallita de bambalina, ¿no? O un acuerdo. Y con eso, pues, dice el Consejo Provincial que hace una gran cosa, ¿no? Por acá dice el ingenio, niños caminan entre cenizas por la quema de caña. Ah, sí, esto es en el ingenio. Una parroquia. A ver, no es una parroquia, es un camino nomás que quede en la hacienda, el ingenio, en el ingenio. Loja rinde homenaje en la pantalla grande a Matilde Hidalgo de Procel, pionera del voto femenino. Sala de cronistas perpetuará el nombre del ex alcalde Rubén Darío Ortega. Sala de cronistas. Dice Mozart tras el telón. La Orquesta Sinfónica de Loja alista una magistral noche de gala, lírica y sátira teatral. La Orquesta Sinfónica de Loja prepara una velada musical única para este viernes 18. A las 20 horas en el Teatro Benjamín Carrión Mora, bajo la batuta del maestro Víctor Hugo López, la propuesta titulada Mozart tras el telón, de la gala lírica al empresario teatral, ofrecerá un recorrido por el virtuosismo y la riqueza orquestal del célebre genio de Salzburgo. Quienes desean asistir a este evento de acceso gratuito deberán descargar previamente su ticket digital a través de la aplicación Vívelo, en una iniciativa que busca acercar el canto lírico a públicos diversos y fortalecer el acceso a la cultura. Figúrense esta cosa, ¿no? Este evento, ¿sí? Noche de gala lírica y sátira teatral. Esto va a ser todo una belleza, ¿no? En el Benjamín Carrión de nuestra ciudad y completamente gratis. Hay que aprovechar este evento que organiza pues la Orquesta Sinfónica de Loja. 22 distinciones serán otorgadas por los 100. Ajá. Eso les decía, amigos, que pues dan una medalla de bambalina o un acuerdo dan a la gente que se ha dedicado a la escritura. Sí, señor. Creo que hay una condecoración Pablo Palacio, por ejemplo. Eso dan a las personas que han escrito algo, a pesar que a veces también dan a quienes no han escrito nada, ¿no? Lo transforman en la parte cultural, un asunto eminentemente político. No, pero a veces sí dan a gente que realmente se lo merece. Sí, señor, sí. Ojalá en esta vez den pues a gente que realmente ha hecho a educación, cultura, arte. Esperamos que eso se dé, ¿no? Y aquí está. Aquí está, vea. Manuel Carrión Pinzano a Daniel Reyes. A ver. Sí. La condecoración Manuel Carrión Pinzano a Daniel Roy. Cristian Novoa Sin, presidente de la República. Hijo, eso le dan para ver si ojalá deja alguna cosita, ¿no? La Benjamín Carrión a Michael Javier Medina Ruiz. Benjamín Carrión. La Matilde Hidalgo a Piedad Jiménez Mejía. La Clodeo Carrión Mores, el mérito científico, a Juan Gabriel Ochoa. La Pablo Palacio a Carlos Alonso Carrión. Ah, el doctor, él no va a ir, el doctor Carlitos Carrión. El Pablo Palacio, él ya ganó esta condecoración. Él ya ganó pues el Premio Nacional Eugenio Espejo. Ya no va a ir a que le den una bambalina. Segundo Cueva Celia, Jorge Augusto Álvarez. Eduardo Quima, Claudia Paola Cartuche. Empleado ejemplar, Carmen Elena Robles. Mérito laboral, Juan Ulises Fierro. Mérito empresarial, Giovanni Palacio Soto. Bueno, esas son las condecoraciones en bambalina que decíamos que dan para estimular pues el trabajo que ha hecho la gente, ¿no? Son las 12 horas 41 minutos. Dice Hulda María Ortega, presenta La Voz de mi Alma a través de la pluma. Hulda María Ortega Calderón nos entrega este ramillete de poemas titulado La Voz de mi Alma, fruto de su inspiración en la gente, en su familia y principalmente en la naturaleza. Hulda María Ortega Calderón, ¿cuándo va a presentar su obra? A ver, revisemos para que la gente vaya, ¿no? Estos actos llenan al espíritu de regocijo, ¿no? Estos actos. Pero estamos buscando la fecha para ver. No hay la fecha. Sí, señor. Pero esto es en Puyango, por razón aquí no va a haber. Aquí está el poemario. Sí. Aquí está el poemario. La voz, ¿cómo se titula? La voz. La voz de mi alma, sí. Esto es en Puyango. Niños caminan entre cenizas por la quema de caña en el ingenio. Aquí está la vía. Aquí está la vía. Alguna autoridad debe compadecerse de esto. Familias de la parroquia El Ingenio, Cantón Espíndola, denuncian contaminación tras la quema de caña. Niños y adultos mayores permanecen expuestos a un ambiente que, según moradores, ya estaría generando problemas respiratorios mientras reclaman acciones a las autoridades. Y aquí está la vía. Puro ceniza, ¿no? Alguien tiene que ver esto. Nueva cubierta beneficia a cerca de 1,000 personas en la unidad educativa Saraguro. Bueno, y se nos va el tiempo, ¿no es cierto? Taxistas deben cobrar carreras con el taxímetro. Las aplicaciones solo orientan, dice esta nota. Bueno, Olmedo busca al mejor grano en la cuarta edición de Taza República del Café. Vamos revisando otro periódico local, ¿sí? ¿Será posible? A ver, ya hemos pasado por Crónica, las noticias al día. Vamos con Ecotel, Ecotel Press. ¿Qué nos dice Ecotel Press? Porque ya se nos va el tiempo, ¿no? Porque tengo que presentarles un libro que ayer nomás, un distinguido amigo, pues, nos hizo llegar para el tambo de lectura, Jaime del Castillo. Ecotel Press nos dice: autoridades rescatan a Yanacocha. En Yanacocha, un perro que permanecía encadenado y con heridas. Qué crueles que es la gente. Por Dios, si no quieren cuidar estos animalitos, tienen que regalarlos. Claro. Desde este jueves, toque de queda vuelve a 4 provincias. Regirá entre medianoche y las 5 de la mañana. Transporte turístico. Las agencias no pueden comprar una furgoneta y operar sin autorización. Claro, para esto está, pues, la ANT, para cometerle problemas, para hacerle problemas. Sí, no autorizan. O para autorizar tiene que correr mucho billete. Ese es el problema con la Agencia Nacional de Tránsito. Nada más. Nada más. Para el funcionamiento de escuelas de conducción, tienen que los interesados pagar algunas sumas de dinero. Así funciona, lamentablemente. Dice: deportaciones en Estados Unidos. El temor de perder una vida construida durante años. Dice esta nota, ¿sí? Loja se prepara para El Niño. COE permanece en sesión permanente. La campaña cambia de escenario. Menos presencia en las calles y más política en redes sociales. Sí, señor. Por otro lado, nos dice Ecotel Press: a 75 días de las elecciones, la campaña se mueve de las calles a las redes y la calificación de candidaturas sigue pendiente. Así dice. Por ejemplo, Pablo Piedra Vivar, analista jurídico, político y ex-bual de la Junta Provincial Electoral de Loja. ¿Qué nos dice este joven? No nos dice nada. Bueno, agencia de viajes no puede comprar una furgoneta y ponerla a operar como transporte turístico. Ahí está las... Sí, esto dice: agencia de viajes no puede comprar una furgoneta y ponerla a operar como transporte turístico, ¿no? La Agencia Nacional de Tránsito lo prohíbe. Sí, señor. Así de fácil. Loja se declara en sesión permanente y activa plan de prevención ante alerta roja por el fenómeno del Niño. Ajá. Ojalá hagan algo. Loja recuerda a Matilde Hidalgo de Procel, pionera del voto femenino en América Latina. Es a través de la proyección de una película que se va a realizar en el teatrino del municipio de Loja. Sí, señor. Loja fortalece atención a adolescentes ante persistencia de embarazos y temprana edad. A temprana edad. Denuncia ciudadana permite rescatar a un perrito en condiciones críticas en Yanacocha. Con una inversión de $55,000, ERSA fortalece el servicio eléctrico en Palmitas, Celica. Universitarios, de oradores a influencers que requiere el país. Es esta nota. 15 equipos de docentes presentarán sus proyectos en la final de Verificatón Docente 2026. La jornada de presentación final y premiación se realizará el 26 de septiembre en el Auditorio Fernando Rielo del Centro Universitario UTPL en Quito, con el apoyo de esta institución. Adolescente reportada como desaparecida es localizada en Amalusa, donde ha ido a parar, ¿no? CNE conmemora el Día de la Democracia fortaleciendo la cooperación internacional para la educación cívica. Ay, Dios mío, y aquí está Pita Cabrera, estos que dicen que son los duros del CNE, que hacen pues lo que diga el gobierno de turno, no lo que diga el pueblo. Esto solamente para salir en la foto. CNE conmemora el Día de la Democracia. ¿Qué democracia, pues? No hay democracia en nuestro país. Y quienes están quebrando la democracia son estos jóvenes del CNE. Sí, señor. Estos son los... Claro, porque reciben órdenes del gobierno. Jornadas comunitarias acercaron servicios de salud a cerca de 580 personas en Quito. CNE instala mesas de seguridad electoral para las elecciones 2027. La cultura laboral y el liderazgo femenino toman protagonismo en los reconocimientos de Create Place to Work. Novoa decreta estado de excepción por 60 días en 8 provincias y 3 cantones. Ya lo dijimos, ¿no? Ruta Viva se consolida como nuevo polo de desarrollo y plusvalía en el Valle de Cumbayá. 5 minutos de lectura pueden reducir el estrés. Claro, los beneficios de leer por placer. Es que no hay que leer por obligación, sino por placer, porque me gusta, porque me interesa este tal o cual libro. Leer una novela, un cómic, una revista o un libro por simple gusto puede representar mucho más que un momento de entretenimiento. Una revisión científica realizada por investigadores de la Universidad de Cambridge encontró que la lectura recreativa se relaciona con mejor atención, memoria y función ejecutiva, además de beneficios para el bienestar emocional y un posible menor deterioro cognitivo durante la vejez. Vean, eso es lo que da la lectura, señoras y señores. Sí, por algo todos los días estamos hablando de la importancia de leer para transformar nuestra mente. Bueno, y como se nos va el tiempo, tengo que presentarles el libro de hoy. Y el libro de hoy es de un lojano. Ayer justamente en nuestro tambo de lectura fue a entregarme este libro de poesía que se llama Contra el Viento, Huellas de la Lucha y la Memoria. ¿Y cuál es el autor de esta obrita? Es don Joder Manuel Rivadeneira Díaz. ¿Sí? Joder Manuel Rivadeneira Díaz. Es ex maestro de la Universidad Nacional de Loja. Este rato está gozando pues de los beneficios de la jubilación. Entonces, Froilán Quesada dice algunas cosas sobre el libro, ¿no? Por ejemplo, dice: tiempo atrás, el filósofo español Ortega y Gasset decía que hacer poesía es eludir el nombre cotidiano de las cosas. Y un poco más temprano, el viejo e irreverente poeta chileno Nicanor Parra afirmaba que el poeta no cumple con una palabra, sino cambia el nombre de las cosas. Yo de Rivadeneira, amigo poeta, no solo que logra eludir el nombre común de las cosas, no solo que les cambia el nombre, sino que las llama bellamente para bien, enrumbándolas a los sueños de libertad. Eso dice Froilán Quesada en torno a este libro, Contra el Viento, de Yoder Manuel Rivadeneira. Conforme ya les dije, pues él fue maestro de la universidad. Y a propósito está coordinando con el municipio de Loja para hacerle un homenaje al doctor Froilán Quesada. Se lo merece. Un intelectual de alto calibre que dio mucho en la Universidad Nacional de Loja. Sí, señor. Dio mucho, trabajó en algunos departamentos. Y un hombre de cultura, un hombre, un intelectual. Sí, señor. Ojalá, pues ahora el municipio realmente haga un homenaje que merezca. Porque el homenaje que le hicieron al doctor Carlos Carrión no fue tan legítimo que se diga, ¿no? Asistieron 21 personas, no estuvo la alcaldesa, ni los concejales. Es decir, fue una especie de desprecio en vez de homenaje. Esperamos que en esta vez no ocurra eso con el homenaje que lo haría al doctor Froilán Quesada. Felicidades a nuestro querido amigo Yoder Manuel Rivadeneira Díaz. Ya está constando en el tambo de lectura con el número 3720 el libro Contra el Viento, Huellas de la Lucha y la Memoria, que les recomendamos. ¿Sí? Les recomendamos su lectura. Ya está a la orden en el tambo de lectura Jaime del Castillo, ubicado en el Complejo Deportivo Cultural Tambo Chasqui. Sí, señor. Ahí lo podemos leer, lo podemos discutir a esta nueva obra que entra en nuestra biblioteca. Hoy, miércoles 16, estamos con una artista peruana que canta hermosísimo, ¿no? Y con un tema peruano también, pues. Sí, señor, El Payaso. Es un lindo valsecito criollo. Doña Alexa Ramírez lo interpreta del modo siguiente. Les dejamos con esta bella canción. Hasta mañana, buenas tardes, buen provecho.

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2: Es la una con dos minutos.
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6: Pensamientos del Venerable Padre Julio María Matovelle. La verdad es una senda estrechísima que atraviesa dos horrorosos precipicios puestos a uno y otro borde. La verdad es un hilo sutilísimo que se columpia como puente sobre barrancos y peñascales. Quien quiera caminar por él debe ser un diestro acróbata, muy cauto en eso de mantenerse en equilibrio, porque o si no, bastará el más pequeño desliz para lanzarle a los abismos del error. 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
1: Es la 1:32.
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3: El fin de toda evangelización es dar a conocer la buena nueva de la salvación en Cristo. Es importante dar a conocer la fuente de la cual surge el interés por los demás y el amor sincero. El mandato de Jesús: vayan y hagan discípulos a todos los pueblos, bautizándolos en el nombre del Padre y del Hijo y del Espíritu Santo, enseñándoles a guardar todo lo que os he mandado. Significa mostrar claramente de dónde proviene la actitud ante la vida y los demás, que en muchos casos es incluso contracorriente del ambiente.
4: Un aporte de Obras Misionales Pontificias y esta emisora. 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
5: Radio Matovelle y la Congregación de Misioneros Oblatos expresan su nota de pesar ante el sensible fallecimiento del señor José Santiago Flores Jaramillo, ocurrido el 15 de septiembre en la ciudad de Loja. Expresamos nuestra solidaridad a sus familiares y amigos, en especial a su prima hermana, nuestra compañera Tati Calderón, locutora periodista de Radio Matovelle. La ceremonia religiosa y misa de cuerpo presente tendrá lugar el miércoles 16 de septiembre a las 16 horas en el Camposanto Los Rosales. Que la luz misericordiosa de Dios ilumine la vida eterna de José Santiago. Paz en su tumba. 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
1: Son las 2 y 6 minutos.
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2: 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Radio Matovelle y la Congregación de Misioneros Oblatos expresan su nota de pesar ante el sensible fallecimiento del señor José Santiago Flores Jaramillo, ocurrido el 15 de septiembre en la ciudad de Loja. Expresamos nuestra solidaridad a sus familiares y amigos, en especial a su prima hermana, nuestra compañera Tati Calderón, locutora periodista de Radio Matovelle. La ceremonia religiosa y misa de cuerpo presente tendrá lugar el miércoles 16 de septiembre a las 16 horas en el Camposanto Los Rosales. Que la luz misericordiosa de Dios ilumine la vida eterna de José Santiago. Paz en su tumba. Pensamientos del Venerable Padre Julio María Matovelle. La verdad es un hada hermosísima, con alas de ángel, con reflejos de sol. Todos la nombran, pero muy pocos la conocen. Todos fingen reverenciarla, pero poquísimos la aman de veras. 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

0: Hola, me llamo Ismael.
1: Y yo soy Sammy.
0: Somos estudiantes de la Unidad Educativa Liceo Matovella. Sammy, hoy quiero contarte sobre una leyenda que es del atrio de San Francisco. ¿Has escuchado?
1: Sí, claro, pero ¿me podrías contar más?
0: Pero por supuesto.
2: Nunca antes he sentido tanto miedo. Ni siquiera cuando los conquistadores vinieron hasta mi choza, la incendiaron, golpearon a mi padre y se lo llevaron. Nunca tuve tanto miedo. Ni siquiera cuando las llamas me dejaron contrahecho, corcovado y con estas facciones de demonio.
3: Bien hechito que tengas miedo. Si por tu culpa todos tuvimos miedo, así has de pagar tus pecados. En aquellos días de 1560, la vida de nosotros, los españoles y criollos aquí en Quito, transcurría entre misas y plegarias en las madrugadas. Trabajo durante el día y descanso por la noche. Claro que se decía que había gente, hombres sobre todo, que por las noches se dedicaban a las juergas y pecados. Pero los indios fingían que eran cristianos, pero no se convertían en realidad. Si hasta tenían pacto con el diablo. Ay, mamitica, ya le nombré a ese.
2: Mi padre Hualca era un indio robusto y fuerte que servía en la casa de Atahualpa. Por eso cuando llegaron los conquistadores a estas tierras, mi padre se juntó al ejército del general Rumiñahui y partió a defender a su Inca. Regresó derrotado, adelantándose a los hombres de barba. Con Rumiñahui a la cabeza y con pocos hombres incendiaron Quito. Tomaron todo el oro del incario y partieron a esconderlo. Por eso le tomaron prisionero. Querían que les dijera el sitio donde escondieron ese oro.
3: ¡Claro, pues, Cantuña! Esos hombres, como buenos españoles y cristianos, querían ese oro para enviarlo a la corona y para tener dinero a fin de construir más iglesias y lugares para convertir a ustedes. ¡Ateos, fieros, carichinos!
2: Solo al español Hernán Juárez aprendí a quererlo. Cuando más hambre tuve, él me tendió la mano. Me llevó a su casa y me crió. Tal vez porque no tenía hijos. Quizás por eso me tuvo lástima. Me educó y me dio un oficio.
3: Y lo que pasó fue que el capitán Juárez era de un carácter débil y cayó en tus manos. Como tenías pacto con el diablo, ¡ay!, le volví a nombrar. El pobre no tuvo fuerzas para luchar contra ti. Por más que rezábamos en la cofradía, nada podíamos hacer. Él te dio su afecto y tú te aprovechaste de su bondad.
2: Cuando el capitán Juárez sufrió varios reveses de fortuna y yo veía cómo él se quedaba sin nada, entonces decidí ayudarlo. Le pedí que no vendiera su casa, que comprara aparejos para fundir oro y que construyera un subsuelo para mi labor.
3: Nunca supimos de dónde sacó tanto oro el capitán Juárez. Había perdido todo y de improviso pagó todas sus deudas. Rehizo su fortuna y hasta le alcanzó para hacer muchas obras de caridad. Solo podía ser obra del indio Cantuña. Por eso creíamos que tenía un pacto con Satanás. Dios bendito me santiguo.
4: Ya ven. ¿Se dan cuenta ustedes? De todo me culpan a mí. Si algo no entienden, entonces dicen que es obra mía. Si algo no ven, me acusan de hacer pactos. Pero no es así. Yo no tenía nada que ver con el tal Cantuña, pero ya me incluyeron en el lío.
2: No tenía miedo cuando los criollos y españoles creían que yo tenía pacto con el diablo. Se apartaban de mí cuando me veían en la calle. Las viatas se santiguaban y los niños se burlaban. No, no tenía miedo. Más bien, dentro de mí me reía.
4: ¿Pero qué pasa? Es que estos hombres no me respetan. Este Cantuña se burlaba cuando creían que tenía un pacto conmigo. Permitía que los hombres y mujeres me tuvieran miedo y no quisieran tratos conmigo.
3: Ay, mamitica. Lo peor era que este sinvergüenza era un buen constructor. Por eso es que los padres franciscanos le dieron el contrato para construir la plaza y el atrio frente a la iglesia.
2: La obra que debía construir era gigantesca. A un costado, junto a la iglesia, debía construirse un atrio. Debía tener un antepecho de piedra labrada y en el centro, tres niveles de escaleras circulares que unirían la plaza con la iglesia.
3: Mientras duró la construcción de esa plaza, todos orábamos y pagábamos misas para que se terminara la obra lo más pronto posible. Queríamos tener una gran iglesia para mayor gloria de Dios y de San Francisco. Y así le teníamos ocupado al tal Cantuña, sin que pueda hacer maldades.
2: Por más que pensaba y cavilaba, no encontraba la manera de terminar el atrio y la plaza en el tiempo previsto. Y tenía miedo. Seguramente que estos criollos y chapetones encontraría un motivo para meter mis huesos a la cárcel.
3: Y eso no sería castigo para ti, Cantuña. Te mereces eso y mucho más.
2: Cada día que pasaba, cada minuto, era desesperante para mí. Comprobaba que no terminaría la obra. Hasta que la noche anterior a que se cumple el plazo, mi cabeza estaba a punto de estallar. Tenía demasiadas ideas, pero todas eran fúnebres. Veía mi cuerpo tras las rejas, apaleado. Veía una caja mortuoria. Y cuando más desesperado estaba, escuché una voz.
4: ¡Cantuña! Durante muchos años has jugado con mi nombre. Has dejado creer que yo era tu amigo. Ahora te doy la oportunidad de que lo seamos de verdad. Yo soy el único que puede ayudarte. Si firmas este pacto conmigo, yo me encargaré de que cumplas el contrato de la construcción de la plaza y del atrio en el tiempo determinado. Pero a cambio me llevaré tu alma.
2: Y firmé. En ese instante no me importó mi alma. No pensé en mi salvación ni en nada. Solo quería cumplir con el contrato y evitar que esos criollos y chapetones se salieran con la suya.
3: Les juro, mamiticos, que con estos ojos que se han de hacer tierra, yo vi como esa noche las almas benditas del purgatorio trabajaban y trabajaban en la plaza. Unos diablos chiquitos, rojos y feotes eran los capataces. Yo no soporté la visión y rezando el rosario me desmayé.
2: Al otro día, al amanecer, con la última campanada de la iglesia llamando al Ave María, debía estar terminada la obra.
3: Cuando sonaron las campanas de la madrugada, me fui corriendo a la plaza. Quería ver la cara de Cantuña cuando le tomaran preso. Eso no quería perdérmelo.
2: En la plaza me esperaba Satanás. En su mirada y en su sonrisa, yo podía leer su triunfo, su alegría. Yo había vencido a los criollos y chapetones, pero él me había vencido a mí. Se llevaría mi alma y no podía hacer nada.
4: ¡Ven, Cantuña! Tu plaza está terminada. Ven y convéncete por ti mismo.
3: Y yo no sé qué pasaba. Cantuña parecía que hablaba con alguien, pero no había nadie. En su rostro se veía la desolación, la desesperación. Parecía que le esperaba la muerte. Recorría la plaza mirando cada piedra. De pronto, cambió su cara. ¿Qué estaría pasando? ¡Qué curiosidad, Dios mío! Cantuña parecía contento.
2: No sé lo que sucedió. No sé si fue obra de Jesús o del alma del capitán Hernán Juárez. Solo sé que allí faltaba una piedra. La obra estaba inconclusa. y eso hacía que mi pacto con el diablo fuera nulo. Ya no le debía mi alma al diablo.
4: Hasta ahora no entiendo quién me ganó. No creo que haya sido Cantuña ni ningún hombre. Debe haber sido una fuerza poderosa. No entiendo. Solo sé que perdí, caracho.
3: Hasta ahora no entiendo qué pasó, pero desde ese día Cantuña cambió. Mandó a construir una capilla junto a la mismísima iglesia de San Francisco. Él pagó... Hasta ahora no entiendo qué pasó, pero desde ese día Cantuña cambió. Mandó a...

0: Esta es la leyenda de San Francisco y del constructor del atrio y la plaza, el indígena Cantuña. Si esta leyenda es verdadera o no, solo Dios, el diablo y Hernán Juárez lo saben, porque de aquello no existen documentos escritos que den fe. Pero que esta historia quedó grabada en la memoria de la gente, eso sí es cierto, porque hasta ahora las abuelas de Quito la cuentan. Volveremos en otra ocasión para contarles otra historia, mito o leyenda de nuestro pueblo.
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1: Son las 2 con 36 minutos.
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3: Del encargo misionero de Jesús nace la importancia que el testimonio cristiano de los jóvenes muestre precisamente que no es algo aislado o meramente personal, sino que es lo propio de la Iglesia. La vida espiritual, la oración y los sacramentos. El amor a los demás tiene su fuente en la comunión de la Iglesia. El joven inserto en una comunidad cristiana nutre su fe y la comparte con los demás. Así se constituye en testigo del Evangelio ante el mundo.
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1: Son las 3 con 7 minutos.
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1: Radio Matovelle y la Congregación de Misioneros Oblatos expresan su nota de pesar ante el sensible fallecimiento del señor José Santiago Flores Jaramillo, ocurrido el 15 de septiembre en la ciudad de Loja. Expresamos nuestra solidaridad a sus familiares y amigos, en especial a su prima hermana, nuestra compañera Tati Calderón, locutora periodista de Radio Matovelle. La ceremonia religiosa y misa de cuerpo presente tendrá lugar el miércoles 16 de septiembre a las 16 horas en el Camposanto Los Rosales. Que la luz misericordiosa de Dios ilumine la vida eterna de José Santiago. Paz en su tumba.
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8: Bendiciones para todos los estimados radioescuchas de RCN y Radio Matovelle en este martes 15 de septiembre, en el que la iglesia celebra a Nuestra Señora de los Dolores. La palabra del Señor viene a nosotros a través del Evangelio según San Juan, en el capítulo 19, versículos 25 al 27. En aquel tiempo, junto a la cruz de Jesús estaba su madre, la hermana de su madre, María, la de Cleofás, y María, la Magdalena. Jesús, al ver a su madre y cerca al discípulo que tanto quería, dijo a su madre: «Mujer, ahí tienes a tu hijo». Luego dijo al discípulo: «Ahí tienes a tu madre». Y desde aquella hora el discípulo la recibió en su casa. María se entrega enteramente a su hijo, acompañándolo en el momento crucial en el cual sus apóstoles lo han abandonado, revelando un grandísimo coraje, fruto de la meditación permanente de todas estas cosas que conservaba en su corazón. María no aparece paralizada por la desesperación ni huyendo del dolor, sino de pie, Stabat Mater, asumiendo el sufrimiento como parte de su vocación de amor. Estar de pie ante la adversidad y aceptar el misterio sin amargura, desde el sí de la Anunciación hasta el Calvario, no exige explicaciones, María Santísima, ni se rebela contra las pruebas. Permanece en confianza plena ante el plan divino. María nos muestra la fecundidad del dolor. Dona su corazón no solamente a su divino Hijo, sino a todos los hijos de su Hijo, acompañándolos, sosteniéndolos y guiándolos hacia el Salvador. Devocionalmente, cuando celebramos los 7 dolores de María, aprendemos a vivir el dolor con esperanza. En la profecía de Simeón, aprendemos a convivir con las incertidumbres y aceptar que la vida trae momentos amargos sin perder la paz ni la confianza. En la huida a Egipto aprendemos a adaptarnos al cambio, a la migración y a la inseguridad cotidiana, refugiándonos en Dios. En la pérdida del niño aprendemos a perseverar con paciencia en los momentos de desorientación o cuando se siente la ausencia del sentido y de la vida que solamente encontramos en Dios. en el encuentro con su Hijo, camino del Calvario, aprendemos a sostener con la mirada silenciosa a quienes sufren cuando las palabras ya no alcanzan. Al pie de la cruz aprendemos a mantenernos firmes en los trances más oscuros, transformando el dolor en entrega y en amor compasivo. En el descendimiento de la cruz aprendemos a aceptar lo inevitable, abandonándonos en las manos de Dios como Cristo en las manos invisibles del Padre y visiblemente en los brazos de su Madre. La sepultura del Señor y la soledad de María, en ella aprendemos a mantener viva la esperanza como el agricultor que sepulta la semilla en la tierra esperándola crecer un día y salir a la luz. La meditación de los siete dolores no busca cultivar la tristeza, sino enseñar a gestionar el sufrimiento de manera constructiva, convirtiendo las heridas en empatía y fortaleza interior. Gloria al Padre, al Hijo y al Espíritu Santo.
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1: Pensamientos del Venerable Padre Julio María Matovelle. La inteligencia jamás puede abrigar el error como error, porque es la nada. Si la predica y la sostiene, es porque lleva el germen de alguna verdad nueva. 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

0: 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Son las 3 con 46 minutos.
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2: La misión universal de la Iglesia aporta a la pastoral de la Iglesia en general y a la pastoral con jóvenes en particular los siguientes aspectos. 1. 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El recuerdo permanente de la clave cristiana de la universalidad en todas sus facetas. La salvación se ofrece a todos sin distinción alguna y a toda realidad humana. 3. El valor del testimonio cristiano. En un mundo donde la comunicación es algo esencial, comunicar la fe reafirma al joven en el valor de la fe para él y ayuda a los demás a valorizarla.
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1: Y seguimos rompiendo.
0: Perreando. Estamos rompiendo, no estamos rompiendo, muchachos.
1: Perreando. Y seguimos.

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1: Son las 4 con 15 minutos.
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15: La Universidad Técnica Particular de Loja inauguró su nuevo centro de convenciones, el espacio académico y de eventos más moderno y de mayor capacidad de la región sur del país, concebido para fortalecer el desarrollo académico, científico, empresarial y turístico. 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
16: 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La jornada contó con la participación de Cristina Díaz de la Cruz, vicerrectora académica de la UTPL, y Albert Sagrá, referente internacional en educación en línea, quienes abordaron los desafíos y oportunidades de la transformación educativa en la era digital. 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
15: La Universidad Técnica Particular de Loja desarrolló 3 espacios conmemorativos en el marco de los 50 años de educación a distancia, promoviendo el diálogo, la reflexión y el intercambio de experiencias sobre el impacto de esta modalidad en la sociedad. A través del legado que trasciende, graduados UTPL compartieron su aporte en la comunidad. En Ser Más, estudiantes de la modalidad en línea relataron historias de superación y transformación personal. Y en el debate 50 años MAT, expertos nacionales analizaron el papel de la universidad en el desarrollo educativo y social del país durante las últimas 5 décadas.
16: La Universidad Técnica Particular de Loja celebró sus 50 años de educación a distancia con una jornada de arte, cultura e integración que tuvo como eje central la presentación de la obra teatral Viajeros en el Tiempo. La puesta en escena realizó un recorrido por 5 décadas de innovación, transformación y legado educativo, destacando el talento y la creatividad de estudiantes y docentes. La conmemoración culminó con el UTPL Fest, un espacio que fortaleció el sentido de pertenencia y reunió a la comunidad universitaria en una celebración de encuentro, identidad y cultura.
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1: Son las 4 con 38 minutos.
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3: La misión universal de la Iglesia aporta a la pastoral de la Iglesia en general y a la pastoral con jóvenes en particular los siguientes aspectos. 4. La importancia de la praxis cristiana y del contacto con las múltiples pobrezas humanas. Por eso, todo proceso de animación de la vida cristiana o formativo debe conducir a la práctica misionera. 5. La experiencia de la comunión eclesial, vivida en concreto, como proceso en comunidad, y la necesidad del acompañamiento en clave vocacional de descubrir la llamada de Dios a concretar la forma de vida cristiana.
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5: Radio Matovelle y la Congregación de Misioneros Oblatos expresan su nota de pesar ante el sensible fallecimiento del señor José Santiago Flores Jaramillo, ocurrido el 15 de septiembre en la ciudad de Loja. 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
1: Son las 5 con un minuto. 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
2: Cordiales saludos, amable audiencia de Radio Matovelle. Bienvenidos a este espacio de noticias. Hoy estamos miércoles, ya estamos miércoles 16 de septiembre de 2026. La información se genera con amplios acontecimientos en esta jornada, donde se destacan algunos temas, especialmente en la expectativa, porque el 17 de septiembre se tiene previsto ya la aplicación del toque de queda y por tanto es necesario ver cómo se va a activar y las consecuencias que esto puede tener, y lograr principalmente, además, que se consoliden acciones de ver resultados luego de esta situación compleja en torno a lo que representa en sí un toque de queda. Recordemos que el toque de queda, este no es el primero, sino que ya se han dado en reiteradas ocasiones. Loja, por fortuna, todavía no ha sido tomada en consideración como una de las provincias señaladas para toque de queda. Podría ser ya un indicador de buenos resultados en torno a procesos de seguridad. Pero otras provincias, como por ejemplo Santo Domingo de los Áchilas, no corre la misma suerte. Y una vez más, el sector emprendedor, el sector productivo, especialmente aquellos que tienen que laborar en la noche, van a sentir una vez más las consecuencias. Los problemas de inseguridad en el país, entendemos, comprometen al señor presidente Daniel Noboa a adoptar las medidas que hacen alusión a tratar tal vez de disminuir en parte estos eventos delictivos. Hasta la actualidad todavía no se obtienen resultados, o al menos eso es lo que se percibe de manera general cuando hay reportes de inconvenientes en lo que representa en sí ya la inseguridad en el país. Empezamos la información y lo hacemos tomando en consideración algunos de los titulares.
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2: Entre los principales acontecimientos de esta jornada, vamos a informar que hay conflictos ante reubicación de jueces anticorrupción. Señalan que esto sería una medida inconsulta. Por otra parte, también tenemos información respecto a las causas del fenómeno del Niño, en la que se indica que más de 6,000 establecimientos educativos que actúan como recintos electorales serán, si se quiere, amenazados o están en riesgo por el asunto del fenómeno del Niño. Y bueno, como no todo es negativo, también hay algunas festividades en el orden cultural que hay que destacar. Esto en el Cantón Saraguro, nos vamos a ir al Cantón Saraguro para informar respecto al Cullarraimi. Es una festividad que está plenamente programada. Por eso vamos a compartir información sobre este asunto que sin duda será de interés. Ya tenemos, si se quiere, algunos otros datos. Y además tendremos el enlace con la red Vatican News, la información religiosa, y con la Coordinadora de Medios Populares y Educativos del Ecuador, CORAPE, para de esta manera complementar la información de esta jornada. Vamos a la pausa comercial para regresar ya con el detalle de todo lo anunciado.
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0: Son las 5 y 6 minutos.
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2: Seguimos con las noticias en Radio Matovelle y la información continúa cuando ya tenemos en este momento las 17 horas más 9 minutos y los acontecimientos giran en torno a la reubicación de jueces anticorrupción. Todo este hecho ha generado cierta reacción, especialmente cuando se dice que Fabián Favara, vocal del Consejo de la Judicatura, sostiene que el Pleno aprobó la fusión de competencias de la Unidad Especializada de Combate a la Corrupción y Crimen Organizado con unidades penales de la Corte Provincial de Justicia de Pichincha, pero no la aplicación de la reubicación de jueces. La oposición en la Asamblea Nacional convoca a la presidenta de la Judicatura, Mercedes Caicedo, tras la eliminación de la Unidad Anticorrupción, entendemos, para que brinda información sobre este acontecimiento que sin duda crea cierta incertidumbre en torno a lo que representa proporcionar la administración de justicia conforme a las instancias y a las acciones establecidas, en este caso el organismo anticorrupción, a través de los jueces que ya habían sido designados y que hoy estarían, si se quiere, con cierto cambio. En el caso Goleada y encuentros suspendidos temporalmente, los jueces anticorrupción fueron reubicados y por tanto vamos a ver cómo se maneja este asunto. Son varios de los casos que tienen que ser tratados y habría que ver cómo se lo va a ejecutar. Es un asunto bastante complejo, como ya hemos presentado. Por otra parte, y en otro tema informativo, cuando ya tenemos las 17 horas con 11 minutos, damos cuenta de lo que sucede en el asunto del fenómeno del Niño 2026-2027, en la que se indica los problemas que se dan en las provincias de la costa, especialmente Guayas, que encabeza la exposición a problemas generados con desastres de origen natural y frentes críticos que se van detectando a través de los organismos que están encargados de hacer la planificación, en este caso el Comité de Operaciones de Emergencia. Asimismo, a causa del fenómeno del Niño, ya se detectan 368 recintos electorales en el país que están en riesgo previo a las seccionales de noviembre en Ecuador, una situación complicada en torno a lo que representa inconvenientes. Pero esto no solamente es en Ecuador o tal vez en Loja, que también está señalada como una de las provincias muy vulnerable a las consecuencias que puede traer el fenómeno del Niño. Se indica que Perú pronostica un fenómeno del Niño extraordinario y un calor sofocante en zonas fronterizas con Ecuador hasta enero de 2027. Esta es una situación que hay que tomar muy en consideración, a ver si las autoridades de los dos países pueden de alguna manera hacer este análisis e incorporar en sus procesos de planificación hechos de mitigación, de prevención en primer término, mitigación y la respuesta o la reacción ante las consecuencias que puedan generarse y de esta manera tal vez disminuir al máximo lo nefasto que pueda ocasionar este fenómeno del Niño tal como se advierte. En materia de seguridad tenemos información. En este momento, cuando ya damos cuenta que son las 17 horas con 13 minutos, le comentamos a usted que el toque de queda en Ecuador, cómo funcionarán precisamente, se aplican ya aspectos relacionados con los servicios básicos, aeropuertos y otras entidades durante la restricción. Esto se vuelve cuesta arriba. Es así que se indica que el gobierno del presidente Noboa decretó un nuevo estado de excepción tal como se conoce y un toque de queda, aunque esta última medida rige en solo 4 provincias del país y bajo estas circunstancias hay que determinar el proceso de operación y servicios básicos de transporte, como por ejemplo lo que sucede en la Metrovía de Guayaquil. Esto, si se quiere, hay que tomar en consideración varios de los aspectos y de esta manera atender las dificultades que puedan generarse y principalmente el principio de información se convierte en básico para que los ciudadanos no se sientan sorprendidos ante lo que pueda suceder. Cómo van a actuar es lo que se necesita conocer. Bajo estas circunstancias se dan algunos detalles respecto a este tema, como por ejemplo que las 4 provincias de Ecuador están a las puertas ya de un nuevo toque de queda, puesto que este entra este día jueves 17 de septiembre, según se da a conocer, y por tanto la medida impide la libre movilidad en las calles. Y esto será desde las 0 horas hasta las 5 de la mañana y estará vigente hasta el próximo 30 de septiembre, es decir, hasta finales de mes. Todo esto genera una serie de restricciones que hay que tomar en cuenta para no tener retrasos o al menos no terminar sorprendidos ante estos acontecimientos que nos están preocupando, nos están, si se quiere, golpeando en torno a lo que representa en sí ya las acciones de control. Es así que Guayas, Manabí, El Oro y Los Ríos serían o son las provincias donde regirá la medida desde el jueves y también las zonas más afectadas por la violencia criminal están asociadas a las bandas de narcotraficantes y por tanto es necesario actuar en torno a lo que representa ya buscar un mecanismo de control. Según se indica, la restricción impuesta por el toque de queda debe justificar o al menos se dan las medidas de emergencia en torno a lo que representa ya la necesidad de superar los inconvenientes que hasta la actualidad se reportan. Ya tenemos en este momento las 17 horas más 17 minutos y la información continúa. En este acontecimiento vamos a tomar en cuenta lo que se destaca especialmente ya en el ámbito local, donde también tenemos noticias que se relacionan a la seguridad en el país y a los operativos de control que se advierte de parte de la Policía Nacional, en la que se informa sobre algunos procesos de intervención. Además, hay otras medidas que se dan cuenta. Vamos a informar al menos de algunos de estos detalles que se presentan en torno a lo que implica la intervención de los organismos de control. Aquí tenemos algunos detalles que vamos a escuchar.
10: La Policía Nacional ejecutó un operativo antidelincuencial en el sector Celia Román, en Loja, que dejó como resultado la aprehensión de 3 ciudadanos por presunto porte ilegal de armas de fuego y tenencia de sustancias catalogadas sujetas a fiscalización. Durante la intervención se localizaron 4 motocicletas, un arma de fuego, 23 municiones calibre 9 milímetros, 335 gramos de marihuana y 2 teléfonos celulares. Los aprehendidos fueron puestos a órdenes de la autoridad competente para el procedimiento legal correspondiente.
12: La Policía Nacional, donde con su profesionalismo y a través de la articulación de los diferentes subsistemas del eje preventivo, investigativo e inteligencia, ha dado un duro y contundente golpe a la delincuencia. Resultados que hoy por hoy lo estamos poniendo en conocimiento de ustedes, la ciudadanía en general.
2: Esa es la información que se proyecta sobre este asunto, que sin duda puede crear expectativa en torno al trabajo que se desarrolla. Vamos a ver en qué medida esto continúa, es decir, que los operativos se mantengan en sitios críticos, en sitios donde realmente las personas puedan sentirse inseguras en el momento de trasladarse de un sitio a otro por diferentes causas. Vamos a ver las acciones que se van adoptando y que éstas tengan el mejor de los resultados en pos de la seguridad. Pero los inconvenientes de inseguridad no solamente es en una zona poblada, sino que también el sector rural también se ve afectado y por tanto sería necesario que se hagan espacios estratégicos para disminuir estos acontecimientos negativos que estamos sintiendo en el país. Y aunque hay zonas más críticas o hay provincias más críticas, realmente toda la población, todo el país necesita tener mayor seguridad. Ya tenemos en este momento las 17 horas con 20 minutos y continuamos con la información aquí en Radio Matovelle. Nos vamos a ir a otro tema. Bajo la Política Nacional de Seguridad y los avances de trabajo técnico en las mesas de intervención, se desplegó un mega operativo interinstitucional en San Cayetano como complemento a esto. La Argelia, Tebaida Baja, Nueva Granada, Los Molinos, Celi Román y otros puntos en Loja. Bajo estas circunstancias, la Policía Nacional, Fuerzas Armadas, Aduana, Unidad de Control Operativo de Tránsito, entidades municipales y otros organismos vinculados con la ARCON, por ejemplo, ARCH, que están con estas competencias, se articularon para fortalecer los controles y prevenir hechos que afectan la seguridad y el orden público. El gobernador Juan Álvarez da cuenta de esta actividad y de este proceso de intervención. Vamos a escuchar lo que señala.
13: Por disposición de nuestro señor presidente Daniel Noboa y nuestra señora ministra Natalie Murillo, hemos reunido y hemos concretado en mesas de trabajo y sobre todo lo más importante, haber escuchado a toda nuestra ciudadanía. Como siempre lo he comentado, gobernación es de puertas abiertas y yo he sabido escuchar. Ministra Natalie Murillo, hemos reunido y hemos concretado en mesas de trabajo y sobre todo lo más importante, haber escuchado a toda nuestra ciudadanía. Como siempre lo he comentado,

0: que merece toda nuestra ciudadanía de Loja. El día de hoy ya hemos tenido resultados y muy buenos, lo que quiere decir que como institución y como trabajo en territorio y en equipo estamos logrando resultados. Todo esto para un solo motivo, que es precautelar la seguridad de toda nuestra ciudadanía. Gobernación y todas las instituciones trabajamos en territorio. Esto es el principio. Se vienen muchos proyectos más, muchos operativos más. Esto es a nivel de toda nuestra provincia de Loja. Vamos a precautelar, vamos a trabajar por la tranquilidad de toda nuestra provincia de Loja. Por favor, si causamos molestias, que sepan entender que es para beneficio de ustedes.
1: Esto es lo que dice la autoridad y esperamos que efectivamente los controles se extiendan a sectores donde el área rural también es víctima de la delincuencia y por tanto no se puede ignorar lo que va sucediendo. ¿Qué es lo que dice Héctor Redrován? Él es el comandante de la Brigada de Infantería Motorizada 7 Loja respecto a este proceso de participación. ¿Cuáles son los resultados obtenidos de parte de ellos?
2: Considero que como parte de las gloriosas Fuerzas Armadas es importante resaltar el trabajo coordinado con las diferentes instituciones del Estado. Es así que previa información de inteligencia, las Fuerzas Armadas estamos realizando el control de armas, municiones, explosivos, como manda el decreto ejecutivo 424. Sí, estas coordinaciones las ejecutamos inicialmente nosotros en unas mesas de trabajo que nos permiten a nosotros determinar en qué puntos específicamente es necesario la ejecución de los controles de forma coordinada con las diferentes instituciones. Siempre pensando el beneficio de la ciudadanía de Loja, porque los buenos somos más.
1: Esto es lo que señala y habría que ver el grado de resultado de todo esto a lo que hace referencia la autoridad. A veces esas palabras de los buenos somos más simplemente son frases colocadas, pero en la práctica hay que ver cómo avanzan los eventos de violencia y a veces nos demuestran lo contrario. Y esto es muy complejo. Como digo, no se trata solamente de utilizar frases poéticas, sino de obtener resultados tangibles en torno a un proceso de intervención que de alguna manera garantice la tranquilidad, porque cada vez la seguridad tiene un alto costo y los vacíos que van dejando las autoridades los ocupan aquellos que se dedican a la delincuencia para obtener réditos económicos, espacios de poder y una serie de acontecimientos. Pablo Fajardo, comandante de la subzona Loja de Policía, asimismo se refiere a estos acontecimientos y la participación que tienen ellos en todo este proceso.
3: Para empezar, estos operativos hemos coordinado de manera preliminar a través de la Gobernación con Fuerzas Armadas, SRI, Intendencia, Comisaría Nacional, Comisaría del Municipio y demás instituciones, con la finalidad de articular operativos de manera conjunta, de acuerdo a las competencias y responsabilidades que tenemos cada institución. Es así que hoy por hoy tenemos detenidos por casos de microtráfico, tenemos sancionados por situaciones de infringir las leyes y las normas de tránsito, estamos actuando con ARCOM y lógicamente luego de estos operativos vamos a hacer un informe en conjunto con la finalidad de determinar los resultados y logros que se han obtenido. Todas las instituciones que conforman el aparato estatal estamos presentes aquí. Y más importante de los resultados es la disuasión a nivel delictivo, porque donde hay presencia del Estado hay ausencia del delincuente. Donde hay presencia del Estado hay muchos resultados y una ciudadanía puede sentirse completamente segura a cada momento que dista.
1: Asimismo, existen otras reacciones respecto a este operativo conjunto que anuncian las autoridades. José Luis Silverio es el director de la Unidad de Control de Tránsito y esta es una parte, si se quiere, estratégica. Vamos a ver lo que nos cuenta él.
4: La unión hace la fuerza, nos hemos reunido todas las entidades de seguridad con la finalidad de hacer un operativo conjunto, cada uno en la materia que les corresponde, tránsito en materia de tránsito.

0: Policía Nacional, tema de delincuencial, los señores militares en tema de armas, así es de que los resultados están siendo positivos, la gente y la ciudadanía lo ha visto con mucho optimismo, porque realmente el beneficio es para la ciudad de Loja.
1: Sí, efectivamente el beneficio es para la ciudad y para quienes nos visiten también. Recordemos que están ya por encima muchas fiestas y muchas actividades de carácter cultural, de carácter cívico para la ciudad de Loja, y todo esto conlleva a desarrollar una serie de iniciativas de emprendimiento en el ámbito turístico, artesanal, artístico, y se requiere de seguridad. Alejandro Bermeo, jefe operativo de la Unidad de Control de Tránsito, se refiere a la participación que tienen ellos como un hecho cierto de entender que cada vez más los accidentes de tránsito, las informalidades en la normativa de tránsito pasan factura. La irregularidad en la movilización, sin duda, nos está ocasionando una serie de escenarios de inseguridad. Por ejemplo, que alguien vaya con moto sin placas y que se le ocurra abrir disparos a campo abierto, sin duda esto va a ocasionar una serie de acontecimientos que nos hacen daño. Asimismo, hay estos asuntos de la irregularidad por la falta de normativa. Bueno, ahorita está en trámite el tema de la carencia de lo que representa la ley de tránsito y las reformas para los scooters, porque estos ya han sido protagonistas de eventos desastrosos por siniestros de tránsito. Lo mismo las motos eléctricas consideradas como juguetes, pero que realmente se movilizan, se desplazan en la ciudad y se integran a todo el proceso de transporte terrestre, y esto también, si no tiene la regulación correspondiente, va a afectarnos enormemente. Alejandro Bermeo, jefe de la Unidad de Control de Tránsito.
2: Es una disposición de nuestra máxima autoridad, el señor gobernador, quien ha pedido que este mega operativo se proyecte en 6 puntos simultáneos. Estamos hablando de operativos en conjunto donde se verifica la seguridad vial, la seguridad ciudadana, el tema de explosivos, armas que está verificando los miembros del Ejército Nacional. Entonces, en ese sentido nos hemos articulado. Ya en los primeros momentos del operativo se han verificado resultados, motocicletas retenidas, citaciones por diferentes contravenciones, vehículos que están al margen con películas polarizadas, y en general también personas que se dedican a hacer este tema de entrega a domicilio que se encontró con sustancias sujetas a fiscalización. Estos son los primeros resultados que se ha tenido. La ciudadanía lo ha visto de buena manera, es una hora pico si se quiere, pero donde la ciudadanía prácticamente está adecuándose y adaptándose a estas medidas que se ha considerado para estar sobre el bien de la seguridad ciudadana antes sobre cualquier interés particular.
1: Esto es lo que se informa sobre un asunto realmente de urgencia en todo el país. Imagínese usted, amable audiencia, que tengamos un negocio, un emprendimiento de cualquier situación, y que venga un sujeto y le diga, bueno, le voy a colocar una bomba si usted no me paga determinada cantidad mensualmente por tener seguridad. Y que las personas, por temor, por supuesto, por la integridad, por la vida, que es principal, se vean sometidos a una situación de estas. Y en Loja parece que no pasara nada, parece que no sucediera. Sin embargo, hay testimonios de personas que incluso han comprometido su salud porque han sido afectadas por asuntos de extorsión. Tener un pequeño negocio y abrirlo muy temprano o cerrarlo en horas de la noche se convierte en un riesgo en esta ciudad y en todo el país. Tal vez en unas ciudades menos que en otras hay riesgos, pero en todo caso hay parámetros de inseguridad. Y hace falta obtener espacios de tranquilidad, espacios de saber que si puedo presentar una denuncia ante la autoridad competente, ella puede actuar. Pero si nos vemos defraudados, si dicen, bueno, presente pruebas, pero ¿qué pruebas? ¿Quieren un certificado del delincuente que nos atacó? También hay que ver que existan la funcionalidad de las cámaras de vigilancia, y lo que dicen las autoridades de policía, actuar con la inteligencia, con la prevención y con los ejes a los que ellos hacen referencia. Pero la idea no solamente es mencionarlos, la idea es que efectivamente ellos puedan darnos una muestra tangible de trabajo, no solamente que aparezcan en la fotografía, sino que realmente exista una contundencia de aquello que puedan hacer para superar. Pero el asunto no solamente se quedaría ahí, también es necesario que las autoridades de justicia, aquellos que administran los casos, que recetan los casos mediante las denuncias, por ejemplo, fiscalía, los juzgados, de acuerdo a las competencias y a la característica de la denuncia, puedan dar trámite legal correspondiente con la celeridad, cumpliendo con todos los procesos y los tiempos que determina cada uno de los espacios probatorios, por ejemplo, para llegar finalmente al dictamen judicial, se cumplan oportunamente. Y de esta manera, pues se arme un esquema de seguridad en la que los ciudadanos sepamos que las autoridades van a actuar conforme a derecho. E incluso para que no exista la sobrepoblación carcelaria, porque si bien muchos tienen que ir a la cárcel, tendrán que ir con una sentencia ejecutoriada, no podrán estar como privados de la libertad por un tiempo que nadie sabe cuándo, porque estas personas necesitan también saber que tienen una sentencia y por qué están dentro. Y asimismo que estos dictámenes se den, lo mismo la excarcelación se cumpla conforme a derecho y de esta manera se dé una fluidez en el ámbito jurídico y tal vez así se superen muchas de las dificultades que actualmente estamos teniendo. Ya en este momento estamos con las 17 horas con 34 minutos. Nos vamos a la segunda pausa comercial aquí en Radio Matovelle para regresar con más información. Como digo, no solamente vamos a hablar de lo negativo, también hay que tomar en cuenta otros aspectos que existen en Loja y en el resto del país, como por ejemplo las iniciativas en el ámbito educativo, cultural. El fin de semana en el Cantón Saraguro se tiene previsto desarrollar el Cuya Raimi. ¿Cómo se trabaja en esta línea? Vamos a contarle algo a la ciudadanía. ¿Y qué pasa con los establecimientos educativos, las unidades educativas? ¿Cómo están trabajando? Intentamos recorrer y conversar con personas para salir de la rutina, de tal vez no solamente darle la voz al gobernador, al alcalde, que si bien está bien que estas personas nos cuenten la gestión que puedan ejecutar o que se pueda dar respuesta a alguna necesidad ciudadana, también hay que ir a las comunidades y saber exactamente cómo actúan ellos, cómo están trabajando y de alguna manera dentro de las posibilidades que se tiene, siempre es necesario conversar en el contexto comunitario. Vamos a tratar de presentar esta información al volver de la pausa comercial.
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4: Son las 5 con 36 minutos.
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0: Seguimos con las noticias en Radio Matovelle y los acontecimientos se generan con información sin duda de interés. Y aquí tenemos algo que hay que tomar en consideración en el ámbito de lo que representa las decisiones. Ratifican sentencia de 3 años de cárcel para Aquiles Álvarez. Esta es una noticia que ya se da a conocer. Caso Grillete. Tribunal, en el caso Grillete Electrónico, el tribunal ratifica la sentencia de 3 años de cárcel para el alcalde Aquiles Álvarez. Esto se dio precisamente este día, miércoles 16 de septiembre de 2026, donde el Tribunal de Apelación de la Corte de Justicia de Guayas ratificó la sentencia de primera instancia de 3 años de prisión en contra del alcalde de Guayaquil, Aquiles Álvarez, como autor directo del delito de incumplimiento del orden legítimo de autoridad competente, en este caso haberse quitado el grillete electrónico, lo cual pues ya generó inconvenientes para la autoridad que hoy está sufriendo las consecuencias de esta desobediencia. Este es un dato que ya se ofrece y que asimismo lo compartimos con usted, amable audiencia, donde se califica como urgente este hecho que se pone ya en contexto en el colectivo, donde realmente el asunto de denunciar estos eventos pues ya está preocupando. Seguimos con más información aquí en Radio Matovelle. Ya cuando tenemos las 17 horas con 40 minutos, le comentamos a usted que el Consejo Nacional Electoral ya instaló la mesa de seguridad electoral para las elecciones 2027 y se hacen algunos análisis sobre esto. Esto tanto a nivel nacional como también en todo el país y, por supuesto, en Loja, que a medida de las competencias que tienen las autoridades tendrán que actuar. Vamos a ver el grado de resultado de todo este proceso de planificación que se compromete en este hecho cierto de participación. Por otra parte, también hay que ver en qué medida el escenario político sigue generando reacciones, especialmente cuando ya se habla de los cuestionamientos que se dan. Por ejemplo, el ex gobernador Freddy Bravo cuestionó públicamente las actuaciones y posibles alianzas de varios actores políticos de Loja. Advierte de un supuesto acercamiento entre Mario Mancino y un candidato vinculado a la Revolución Ciudadana, además de referirse a lo que sucede ya con otros personajes, lo cual es parte ya del día a día de la información en redes sociales. A veces resulta un poco pesado referirse a estos temas en los que a veces simplemente se reduce a la discusión, al escándalo, a la fotografía colocada justamente en el momento de la discusión, al video plantado para dar cuenta de los reclamos e insultos que se propician ciertos personajes que entendemos lo que buscan es ganar un protagonismo o una notoriedad que no la pueden conseguir en el ámbito de la eficiencia y entonces buscan el atajo de la confusión, de la confrontación y principalmente de improvisar cualquier situación. Ya tenemos en este momento las 17 horas con 42 minutos y tenemos más información en Radio Matovelle. Ya habíamos indicado que vamos a hacer referencia a temas un poco más amigables. Se trata que Saraguro celebra ya el Cuya Raimi 2026. Se trata de una fiesta de la fertilidad, la semilla y la mujer que se toma en contexto. Bajo estas circunstancias, según se indica, la Casa de la Cultura Benjamín Carrión de Loja, junto a la Federación Interprovincial de Indígenas Saraguro, FIS, lanzan oficialmente la programación del Cuya Raimi 2026, Fiesta de la Fertilidad, la Semilla y la Mujer, una de las celebraciones más representativas del calendario andino y de la identidad de el pueblo saraguro. El lanzamiento se realizó este miércoles, la mañana de este miércoles 16 de septiembre, desde las 10 horas en el edificio principal de la Casa de la Cultura de Loja, dando paso a una programación que culminará el domingo 20 de septiembre con una jornada central de las actividades en el Cantón Saraguro, según se indica. Y aquí se adjunta el programa que empieza desde las 4 de la mañana con el baño de purificación y energización, según se da a conocer. Es así que esto se dará en la cascada Echarashi. Ese es el límite entre Gurudel y Oñacapac, es donde se dará este acontecimiento, y asimismo se cumplirá más adelante, ya a partir de las 8 de la mañana con 45 minutos, se tiene previsto el cumplimiento de la Feria de Emprendedores en la Avenida El Oro, frente a la Federación en mención. Asimismo, se habla de la concentración más adelante de las comunidades de la Federación Interprovincial de Indígenas Saraguros. Y además habrá una caminata y desfile comunitario que se dará por las principales calles de la ciudad de Saraguro, es decir, del Cantón Saraguro, para luego desenlazar en un encuentro artístico de inauguración de la Feria de Emprendedores. Esto será a partir de las 10 de la mañana. Más adelante se tiene previsto, a partir de las 11 horas con 30 minutos, la ceremonia y ritual del Cuya Raimi, esto en el Parque Central de Saraguro. A las 12 horas, el cambio de bastón de mando es lo que se tiene previsto, según se da cuenta en este acontecimiento que se dará en la Casa de la Cultura Núcleo de Loja, y además se recibe por la Asociación de Ganaderos, según se da a conocer en el Parque de Saraguro. Y a partir de las 13 horas habrá el intercambio de pinches con las comunidades de la Federación de Indígenas Saraguro, esto en la casa de esa organización. Según se indica, el Cuya Raimi está vinculado al equinoccio de septiembre, honra en, precisamente como una de la cosmovisión andina, a la fertilidad de la tierra y también el rol de la mujer como dadora de vida. A través de este Cuya Raimi, de esta programación, las instituciones organizadoras intentan realzar o buscan fortalecer la identidad cultural del pueblo saraguro, según se da a conocer, promover el encuentro comunitario y visibilizar esta festividad ancestral como patrimonio vivo de la provincia de Loja. Un aspecto muy interesante que ya se da a conocer y hay que tomar en consideración para esta jornada. Cuando ya tenemos las 17 horas con 47 minutos, precisamente vamos a escuchar esta declaración que hace referencia al Cuya Raimi, una festividad interesante. Pero la festividad del Cuya Raimi no es la única actividad que de alguna manera está promoviendo la Casa de la Cultura. Según Julio Espinosa, se trabaja en Saraguro en algunos proyectos de interculturalidad, y además las proyecciones de orden cultural se extienden a diferentes cantones de la provincia de Loja. Vamos a escuchar parte de estas declaraciones.
1: Sí, bueno, dentro de nuestros proyectos institucionales, que no solo se han centrado en Saraguro, sino en otros cantones de nuestra provincia, tenemos mayor énfasis en este cantón para planificar en próximos intervenciones, es la recuperación del lengua quichua. Justamente estamos conversando con la Federación de Indígenas Saraguros, y es su interés crear esta escuela, ¿sí? Y es así de que una próxima edición estaremos haciendo conocer el inicio de estos talleres de, justamente de la población de la lengua quichua con la Federación de Indígenas Zaragoza. Hace un mes terminamos también con ellos y con, en alianza con el Arte Zaraguro, el proyecto Arte en la Comunidad, que tuvo magníficos resultados y que es parte de la programación que venimos articulando en el resto de cantones también de esta provincia.
2: Doctor, estamos próximos al Festival Internacional de las Artes Vivas, que entiendo también se relaciona con el Salón de Noviembre y una serie de acontecimientos que mantienen viva la Casa de la Cultura. Todo este tipo de componentes y de proyectos, no sé si serán presentados en algún espacio especial o itinerante que tenga el Festival de las Artes Vivas para que se sienta la presencia de la Casa de la Cultura entre los ciudadanos, entre aquellos también que nos puedan visitar y se alcance un contexto tal vez mucho más grande.
1: Bueno, al igual que el año pasado, este año la programación de la Casa de la Cultura que fortalece el proyecto Festival Internacional de Artes Vivas se desarrollará en el mismo lugar que el año anterior, en el circuito cultural. Asimismo, nuestro teatro y nuestro auditorio Pablo Palacio contará con programación internacional. Estamos únicamente definiendo algunos detalles con el Ministerio de Educación y Cultura para poder ya realizar la presentación oficial de la cartelera que se va a desarrollar durante el festival, pero sí estará presente en la Casa de la Cultura.
0: Esto es lo que se destaca dentro de la proyección y apoyo para las actividades de orden cultural, no solamente en el Cantón Zaraguro, sino también en algunos otros cantones, y el proceso de integración que de alguna manera cobra interés. Asimismo, se vuelve a resaltar ya esto en otro tema informativo, cuando ya tenemos en este momento las 17 horas más 50 minutos, se destacan aspectos vinculados con la participación del Consejo de Seguridad Ciudadana, que busca lugar para construcción de nuevo edificio. Esto es un tema que se toma parte como del proyecto, según se indica, en relación a lo que destacan las autoridades. Asimismo, se habla esto en otro asunto. Lamentablemente el tiempo no nos permitió compartir esta información en la edición de el martes 15 de septiembre, pero lo hacemos hoy. La Sala de Cronistas de Loja lleva el nombre del exalcalde, en este caso, de lo que ya se había planificado en el ámbito de la cultura, de Rubén Ortega, el exalcalde Rubén Ortega, según se da a conocer, y esto es algo que ya se publica. Por otra parte, también se da cuenta respecto a algunos aspectos en torno a la normativa parlamentaria para el evento previsto inicialmente en torno a lo que se trata de procesos reprogramados en torno a la atención para dar cuenta de algunas actividades que tienen que ver, en este caso, de los títulos honoríficos del Salón de Cronistas de Loja, Rubén Ortega Jaramillo, que sería el exalcalde que está puesto ya este Salón de Cronistas, y que se difunde sobre este asunto en la que se daría un espacio a la cultura, en este caso la participación para los cronistas. Ya tenemos en este momento las 17 horas con 50, a ver, las 17 horas con 52 minutos. Por otra parte, amable audiencia, le informamos sobre otros asuntos que están pendientes dentro de lo que implica el ámbito educativo al que queremos poner en contexto. A ver, vamos a ubicar enseguida esta información que tiene, si se quiere, ya en su espacio. Dentro de lo que implica la Universidad Técnica Particular de Loja, supera las 4.000 publicaciones de Scopus. Es lo que se da a conocer ya algunos detalles sobre este tema de la universidad. Por otra parte, se vuelve a reiterar el proceso de participación que tuvo la Universidad Técnica, muy destacado, en torno a la unión entre la ciencia y el arte que se desarrolló en la Feria de Loja, que se convirtió en un éxito para la población estudiantil. Asimismo, la Universidad Técnica Particular de Loja promueve la resolución de conflictos con mediación, es decir, buscar este mecanismo que sería mucho más sencillo para simplificar eventos o procesos judiciales que, si no se toma la alternativa de la mediación, resultarán más costosos, más complicados de resolver. Y lo que se busca es que a través de la mediación hayan alternativas para superar los inconvenientes que hasta la actualidad se toma en cuenta. Por otra parte, tenemos que Loja se declara en sesión permanente y activa plan de prevención ante la alerta roja por el fenómeno del Niño. Esto es un tema que hay que tener muy presente para atender a las recomendaciones que hacen las autoridades ante la declaratoria de sesión permanente y la activación del plan de prevención ante la alerta roja por el fenómeno del Niño. Todo esto implica que definitivamente estemos muy pendientes a aquello que se va a desarrollar a causa de estos problemas que se dan. Ya tenemos en este momento las 17:55. La ruta del café impulsa el valor del tueste a la taza en Loja. Es otro asunto que se toma en consideración. Pero también tenemos más información en el ámbito educativo, tal como les habíamos prometido. Se trata de consolidar los establecimientos educativos que tienen su propia narrativa, su historia, para garantizar la formación plena, en este caso de la unidad educativa Padre Julián Lorente, que acoge a más de 600 estudiantes y tiene 40 docentes. La rectora del establecimiento, Giovanna Reynoso, se refiere precisamente a todos los planes relacionados especialmente con la seguridad y la formación académica. Vamos a escuchar. Me acompaña en este momento la señora rectora de la unidad educativa Padre Julián Lorente, la magíster Giovanna Reynoso. Gracias por concedernos la entrevista. Coménteme un poco cuáles son las acciones que se adoptan para garantizar que el año 2026-2027 tenga el éxito del proceso de enseñanza, que de alguna manera garantice brindar herramientas para la población estudiantil que ha confiado en este establecimiento educativo. Bienvenida.
3: Buenos días, muchas gracias a usted por la presencia en nuestra unidad educativa. Este año lectivo nos ha traído novedades desde el Ministerio de Educación. Uno de ellos es el denominado Plan Escudo, que está vinculado con este plan de Nos Cuidamos Todos, estrategia del gobierno que autoriza que ingrese la Policía Nacional a las instituciones para poder realizar revisiones de las mochilas, para ver si los chicos traen o no de pronto armas blancas, tal vez sustancias sujetas a fiscalización. Es decir, hay la autorización necesaria desde el Ministerio de Educación para que puedan ingresar. ¿Qué se trata de hacer? Frenar la violencia, evitar el ingreso de armas y de drogas, y el prevenir que en algún momento algún tipo de, no sé, de gente que no corresponda, quizás bandas, pretendan ingresar a la institución. Esos problemas realmente como institución nosotros no lo hemos tenido hasta el momento, pero sí agradecemos que exista este tipo de políticas que nos pueden ayudar a prevenir cualquier tipo de situaciones dentro de las instituciones educativas.
0: Entiendo que también se hace control para que no vengan personas que a cuenta de tomarse el nombre de padres de familia vengan a tratar de contaminar a la población o hacerle
3: por
0: algún
3: supuesto,
0: tipo de daño.
3: No puede de hecho ingresar ningún padre de familia acá cuando no sea por un proceso administrativo que necesite ser atendido, pero para esto pues como comunidad nos conocemos y nos protegemos todos. Debo aprovechar también su presencia, si usted me lo permite, para agradecer a la ciudadanía que se sumó a un proceso que inició a finales del mes de junio, en donde un grupo de amistades, un grupo de personas que se denominan el Grupo Imperio, fueron casa por casa, sé que estuvieron en algunas iglesias, ahí ya no acompañé yo, también estuvieron en algunas de las calles de nuestra localidad solicitando apoyo para poder repotenciar nuestra cancha. y gracias a amistades,
4: mejorar la infraestructura.
3: Mejorar, pero solamente nos quedamos a nivel de cancha por el momento, porque bueno, finalmente pues tuvo un costo de $13,500 y conseguirlos desde julio hasta estas fechas realmente es un corto tiempo, pero se logró. Es poco lo que nos falta, sin embargo ya la tenemos a la cancha, como la puede usted observar, los chicos ya la pueden disfrutar a la cancha, así que quiero aprovechar su presencia para poder agradecerles a todas estas personas que se sumaron para poder tener lo que para nosotros era un sueño.
0: Ya, ahora, en el proceso de enseñanza, ¿cómo se trabaja? ¿Hay la suficiente planta de profesionales de la educación como para que no haya sobrepoblación estudiantil, ausencia de profesores? ¿Cómo garantizar esa calidad en el proceso de enseñanza académica?
3: Dentro de ese proceso yo sí soy muy grata también con quienes laboran dentro del distrito educativo, porque nunca hemos tenido deficiencia en la planta docente.
0: Ajá.
3: Docente jubilado siempre ha sido docente repuesto y en los tiempos que han correspondido. En la primera semana de integración de los docentes, ya primera, segunda semana, luego de las vacaciones, cuando aún estamos sin los estudiantes, el distrito ya nos ha enviado el personal que necesitamos. Entonces, en ese sentido, realmente, como unidad educativa Padre Julián Lorente, no hemos tenido ninguna alerta.
0: Finalmente, en el asunto de protección para los jóvenes, en el tema de lograr la armonización, que ellos se lleven bien, que no haya, si se quiere, agresión entre ellos, ¿cómo trabajan en coordinación?

0: relación, que ellos se lleven bien, que no haya, si se quiere, agresión entre ellos? ¿Cómo trabajan en coordinación, entiendo, con el DS para lograr que eso se cumpla?
1: Bien, nosotros tenemos una compañera DS que es de enlace. Todavía no hemos logrado que el ministerio nos apoye para atender un DS de planta. Simplemente estamos más bien tratando de lograr que eso se dé, porque tenemos un alto nivel de estudiantes y también tenemos niños con necesidades educativas que necesitan tener el apoyo. No solamente los niños, sino también los compañeros docentes. Recordemos que no todos somos psicólogos, no todos estamos preparados, pero sí tenemos la necesidad de poder aprender. Y quienes nos aportan en eso son los compañeros de eso. En el tema que usted me pregunta, nosotros empezamos siempre más bien socializando con los demás estudiantes, conversando con ellos, primero abordándoles dentro de las aulas para poder incluso identificar cuáles podrían ser las posibles amenazas, para poder trabajar con ellas. Entonces, primero trabajamos en prevención. Una vez que conocemos, trabajamos en prevención para lograr evitar que cualquier tema pueda darse entre compañeros también. Algo bonito que sucede en la Padre Julián, y es que los compañeros maestros están conscientes de que trabajamos con niños, con jóvenes, con personas que también necesitan ser escuchados y que necesitan ser atendidos. Algo más es que el compañero docente, todos tratamos de colaborar para evitar que se dé algún tipo de situación con los jóvenes, tanto dentro como fuera, porque fuera también hemos logrado el apoyo de las personas de la comunidad, que nos avisan si algún niño lo ven en algún lado, siempre se alertan, el número de la institución está ahí, siempre se alertan, nos avisan y nosotros pues nos activamos con padres de familia para tratar de lograr de que los chicos vayan al lugar donde deben estar en el momento en el que deben estar. Entonces tenemos que tener mucho cuidado con eso.
2: 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Son las 6:02.
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8: Bendiciones para todos los estimados radioescuchas de RCN y Radio Matovelle en este martes 15 de septiembre, en el que la Iglesia celebra a Nuestra Señora de los Dolores. La palabra del Señor viene a nosotros a través del Evangelio según San Juan, en el capítulo 19, versículos 25 al 27. En aquel tiempo, junto a la cruz de Jesús estaba su madre, la hermana de su madre, María, la de Cleofás, y María, la Magdalena. Jesús, al ver a su madre y cerca al discípulo que tanto quería, dijo a su madre: «Mujer, ahí tienes a tu hijo». Luego dijo al discípulo: «Ahí tienes a tu madre». Y desde aquella hora el discípulo la recibió en su casa. María se entrega enteramente a su hijo, acompañándolo en el momento crucial en el cual sus apóstoles lo han abandonado, revelando un grandísimo coraje, fruto de la meditación permanente de todas estas cosas que conservaba en su corazón. María no aparece paralizada por la desesperación ni huyendo del dolor, sino de pie, stabat mater, asumiendo el sufrimiento como parte de su vocación.

0: vocación de amor. Estar de pie ante la adversidad y aceptar el misterio sin amargura, desde el sí de la Anunciación hasta el Calvario, no exige explicaciones, María Santísima, ni se rebela contra las pruebas, permanece en confianza plena ante el plan divino. María nos muestra la fecundidad del dolor, dona su corazón no solamente a su divino Hijo, sino a todos los hijos de su Hijo, acompañándolos, sosteniéndolos y guiándolos hacia el Salvador. Devocionalmente, cuando celebramos los siete dolores de María, aprendemos a vivir el dolor con esperanza. En la profecía de Simeón, aprendemos a convivir con las incertidumbres y aceptar que la vida trae momentos amargos sin perder la paz ni la confianza. En la huida a Egipto, aprendemos a adaptarnos al cambio, a la migración y a la inseguridad cotidiana, refugiándonos en Dios. En la pérdida del niño aprendemos a perseverar con paciencia en los momentos de desorientación o cuando se siente la ausencia del sentido y de la vida que solamente encontramos en Dios. En el encuentro con su Hijo, camino del Calvario, aprendemos a sostener con la mirada silenciosa a quienes sufren cuando las palabras ya no alcanzan. Al pie de la cruz aprendemos a mantenernos firmes en los trances más oscuros, transformando el dolor en entrega y en amor compasivo. En el descendimiento de la cruz aprendemos a aceptar lo inevitable, abandonándonos en las manos de Dios como Cristo en las manos invisibles del Padre y visiblemente en los brazos de su Madre. La sepultura del Señor y la soledad de María, en ella aprendemos a mantener viva la esperanza, como el agricultor que sepulta la semilla en la tierra, esperándola crecer un día y salir a la luz. La meditación de los siete dolores no busca cultivar la tristeza, sino enseñar a gestionar el sufrimiento de manera constructiva, convirtiendo las heridas en empatía y fortaleza interior. Gloria al Padre, al Hijo y al Espíritu Santo.
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5: Estimados oyentes de Radio Vaticano, Vatican News, estos son nuestros titulares de hoy, 16 de septiembre, miércoles de la 24ª semana del tiempo ordinario, en el que la Iglesia celebra la memoria litúrgica, entre otros, de Santa Eufemia, mártir de Calcedonia. Es necesario reubicar el lugar de la persona humana en la sociedad. Esta fue la exhortación que dirigió el Papa León XIV en la Audiencia General este miércoles. La comunidad humana. Este fue el tema central de la catequesis que pronunció el Santo Padre, continuando con sus reflexiones sobre los documentos del Concilio Vaticano II. Los nuevos mártires son asesinados porque se oponen a las injusticias a causa del Evangelio, lo dijo el pontífice a los participantes en el congreso titulado El siglo XX, un nuevo tiempo de mártires, organizado por el Dicasterio para las Causas de los Santos. Desde la Ciudad del Vaticano reciba un cordial saludo de Renato Martínez a nombre de los demás integrantes de nuestra redacción. En breve el detalle de la información de la Iglesia desde Roma para todo el mundo. Buena sintonía. La mañana de este miércoles 16 de septiembre, el Papa León XIV ha recibido en audiencia en la Sala Clementina del Vaticano a los participantes en el Congreso de Estudio promovido por el Dicasterio para las Causas de los Santos. Alrededor de las 10 de la mañana, el Santo Padre dirigió la audiencia general en la Plaza de San Pedro, donde continuó con su ciclo de catequesis sobre los documentos del Concilio Vaticano II.
6: Santo Padre dà ora inizio all'udienza generale, introducendola con il segno della croce e il saluto liturgico.
5: Y como anunciamos en titulares, este miércoles 16 de septiembre, el Papa León XIV ha continuado desarrollando su ciclo de catequesis dedicados a los documentos del Concilio Vaticano II. En esta ocasión, el Santo Padre se centró en el segundo capítulo de la Constitución Conciliar, Gaudium et Spes, dedicado al tema de la comunidad humana, las múltiples relaciones entre los hombres y el respeto mutuo de su dignidad espiritual. Para ello, el pontífice eligió el primer capítulo del libro del Génesis, versículos del 27 al 28, donde nos habla de esta profunda identidad de la persona humana. Escuchemos.
7: Lectura del libro del Génesis. Y creó Dios al hombre a su imagen, a imagen de Dios lo creó, varón y mujer los creó. Dios los bendijo y les dijo Dios, sean fecundos y multiplíquense, llenen la tierra y sométanla, dominen los peces del mar, las aves del cielo y todos los animales que se mueven sobre la tierra. Palabra de Dios.
5: Ante miles de fieles y peregrinos, el pontífice señaló que hoy en día es urgente reflexionar sobre las relaciones entre los hombres y el respeto mutuo de su plena dignidad. Por un lado, el Papa dijo que el desarrollo tecnológico, la difusión de las redes sociales y el creciente recurso a la inteligencia artificial abren nuevas posibilidades derribando barreras y distancias. Por otro lado, dijo que las relaciones tienden a convertirse en cada vez menos personales y más virtuales y se corre el riesgo de delegar a los algoritmos las decisiones que corresponden solo a la conciencia humana. Ante esta realidad, el Papa León XIV recordó que el Concilio Vaticano II nos invita a extraer criterio y fuerza del proyecto creador de Dios, el cual ha querido que los hombres constituyan una sola familia y se traten entre sí con espíritu de hermanos. Por ello, el amor a Dios y al prójimo es el primero y el mayor de los mandamientos. Escuchemos el resumen de la catequesis que pronunció el Papa León XIV en nuestro idioma.
8: Queridos hermanos y hermanas, en esta catequesis, para continuar reflexionando sobre la constitución pastoral Gaudium et Spes, quiero proponer el tema de la comunidad humana. El Concilio nos recuerda que Dios ha querido que los hombres constituyan una sola familia y se traten entre sí con espíritu de hermanos. Hoy que vivimos en una sociedad permeada por el desarrollo tecnológico, el cual por una parte acorta distancias y derriba barreras, y por otra, pone en riesgo las relaciones personales, las cuales pueden volverse cada vez más virtuales, es preciso reubicar el lugar de la persona humana. Para alcanzar la perfección a la que nos llama el Señor, tanto de cada comunidad como de cada individuo, es necesario el bien común. Esto exige tener en cuenta el respeto de toda persona, promoviendo la vida y rehuyendo a toda forma que atente contra ella. Respetar, incluso a los enemigos, o a quienes piensan diferente a nosotros y respetar la dignidad que cada uno posee, sin discriminar a nadie, lo que se concretiza en la justicia social. Saludo cordialmente a los peregrinos de lengua española. En estos días muchos países latinoamericanos celebran su fiesta nacional. Pidamos al Señor que, valorando la identidad de nuestra patria, el Evangelio nos abra la mente y el corazón para reconocer que somos parte de un proyecto divino más grande, que somos parte de la familia humana creada por Dios. Que el Señor los bendiga. Muchas gracias.

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2: Muchos de los nuevos mártires o nuevos testigos de la fe son asesinados por abuso de poder o por organizaciones criminales porque como cristianos se oponen a las injusticias en nombre del Evangelio, señaló el Papa León XIV en el discurso que pronunció esta mañana durante la audiencia a los participantes en el Congreso titulado El siglo XXI, un nuevo tiempo de mártires, organizado por el Dicasterio para las Causas de los Santos y la Comisión de Nuevos Mártires Testigos de la Fe. Esta denominación pretende indicar una categoría más amplia, distinta de los mártires cuya causa de beatificación está en curso y de aquellos que están oficialmente inscritos en el catálogo de los beatos y los santos, explicó el Papa, quien recordó que la comisión instituida por el Papa Francisco en 2023 tiene de hecho el objetivo de recoger los testimonios sobre quienes han dado la vida por Cristo, independientemente del proceso canónico, para que su ejemplo no se pierda.
3: Si tratta di fratelli e sorelle che in diversi contesti geografici, storici e politici
2: Se trata de hermanos y hermanas que en diversos contextos geográficos, históricos y políticos han dado su vida por el Evangelio. Ellos nos recuerdan las palabras del resucitado en su última aparición antes de ascender al cielo. Recibirán la fuerza del Espíritu Santo que descenderá sobre ustedes y serán mis testigos en Jerusalén, en toda Judea y Samaria y hasta los confines de la tierra. León XIV subrayó que su testimonio nos dice que también nuestra época, dominada por la cultura del poder, de la fuerza sin límites y del desarrollo incesante de los sistemas armados, es una época que ve el heroísmo de aquellos a quienes nos gusta definir como nuevos testigos de la fe. Muchos de ellos son asesinados por abuso de poder o por organizaciones criminales porque como cristianos se oponen a las injusticias en nombre del Evangelio. El pontífice recordó que el concepto de testigo de la fe se formuló precisamente para dar cabida y honrar situaciones históricas complejas en las que la motivación de los verdugos no se puede atribuir explícitamente al odio a la fe, y por ello, la labor de la Comisión de Nuevos Mártires Testigos de la Fe, con el apoyo del Dicasterio para las Causas de los Santos, es de carácter historiográfico y divulgativo, no jurídico, y se centra más en el estado de ánimo de la víctima que en las motivaciones del perseguidor. Es decir, se toma en cuenta el hecho de que la víctima se mantuvo fiel a Cristo en el cumplimiento de su compromiso evangélico y lo hizo hasta la muerte.
3: En estos testimonios de la fe,
2: En estos testigos de la fe se hace evidente que la perseverancia en el bien y la fidelidad hasta el don supremo de sí mismos en el amor han sacado fuerzas de la victoria del Cordero sacrificado sobre el mal, la única certeza capaz de ofrecer una paz profunda a quienes creen en él. En ellos se manifiesta heroicamente el estilo del cristiano, que nunca busca la confrontación, sino que más bien la desactiva con la eficacia de la mansedumbre, resaltó el Papa, quien recalcó que la fuerza evangelizadora de los nuevos testigos de la fe constituye uno de los mayores recursos de la Iglesia para anunciar el Evangelio en el mundo de hoy. Los testigos de la fe no proponen una ideología, sino que muestran una fe vivida en la vida cotidiana, y su credibilidad surge de la coherencia entre las palabras y las acciones, coherencia que a menudo llega hasta el sacrificio supremo. En contextos culturales indiferentes, la santidad de la puerta de al lado y el heroísmo silencioso se convierten en argumentos significativos capaces de interpelar a todos, incluso a los más desconfiados, remarcó León XIV, quien reiteró que todos estamos llamados a dar nuestro aporte a este horizonte de compromiso, a esta obra de esperanza.
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2: Con ocasión de los 30 años de la Asociación Caridad Política, este martes tuvo lugar la conferencia de prensa de presentación del libro Pensieri di 93 Ambasciatori a Papa León XIV, Reflexiones de 93 embajadores dirigidas al Papa León XIV, que recoge las reflexiones de 93 diplomáticos dirigidas al Papa con motivo de aniversarios o eventos relacionados con su pontificado. También fue presentada la Conferencia Internacional Religiones y Diplomacia, promovida por la Asociación, que tendrá lugar del 28 al 30 de septiembre. En la conferencia de prensa, que fue introducida por el prefecto del Dicasterio para la Comunicación, Paolo Ruffini, intervinieron el cardenal Francesco Cocco Palmerio, presidente emérito del Pontificio Consejo para los Textos Legislativos, Alfredo Luciani, fundador y presidente de la Asociación Internacional Caridad Política, y Carlo Curti Gialdino, vicepresidente del Instituto Diplomático Internacional. Queríamos ofrecerle al Papa, dijo Luciani, una reflexión sobre la doctrina social, y quién mejor que los embajadores para hacerlo. La caridad política es la esencia de la doctrina social de la Iglesia. Nuestro compromiso es llevar la caridad al discurso universal de la política, subrayó. La conferencia de prensa contó con la presencia de diferentes embajadores, entre ellos la embajadora de la República de El Salvador ante la Santa Sede, Patricia Leonor Comandari Zanotti, la embajadora de Honduras ante la Santa Sede, Giriam Gómez, y el embajador de Cuba ante la Santa Sede, Leide Ernesto Rodríguez Hernández, quienes compartieron sus reflexiones con Vatican News Radio Vaticano.
4: Bueno, es una obra que me ha sorprendido muchísimo porque yo presenté las cartas credenciales el 1 de julio, hace 2 meses y medio.

0: El diálogo entre los colegas resulta mucho más enriquecido con este tipo de iniciativa que tiene Caridad Pública.
1: Termina así nuestro informativo en lengua española. Gracias una vez más por haber estado con nosotros. Alabado sea Jesucristo.
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3: Son las 6:24.
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12: Miércoles 16 de septiembre. Bienvenidos todos y todas a la segunda emisión de Ecuador en Contacto. Desde la cabina de Corape los saludamos, Karina Torres en el control de sonido y Fernanda Ver en los micrófonos. Antes de comenzar, les contamos que en Guayas, autoridades del gobierno central y alcaldes de la provincia coordinaron acciones de prevención ante los posibles impactos del fenómeno del Niño. Entre las medidas adoptadas, el gobierno adquirió 73 unidades de maquinaria pesada que serán distribuidas en distintas provincias para atender inundaciones y limpiar vías. Por su parte, la prefectura del Guayas destinó 15 millones de dólares para desasolve de canales y alista un sistema de alerta temprana de hasta 72 horas. Con esta información damos paso a nuestros titulares de hoy. Comisión de Gobiernos Autónomos pedirá prórroga de 10 días para presentar el informe sobre patrimonios de autoridades seccionales.

0: Marcha del Quinto Río pidió que se cancelen los proyectos mineros en zonas de recarga hídrica. COE de Pichincha coordina acciones ante El Niño y advierte dificultades para atender emergencias.
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0: Comenzamos. La Comisión de Gobiernos Autónomos señala que se pedirán 10 días de prórroga para presentar el informe sobre la fiscalización de patrimonios de alcaldes y prefectos. Nuestro compañero Rolando Goyes nos comparte las declaraciones de Cristian Benavides, presidente de esta mesa legislativa, quien señaló cuántas alertas tendrían al momento. Escuchemos. CORAPE informa.
2: Y el país se integra. Una prórroga de 10 días pedirá la Comisión de Gobiernos Autónomos de la Asamblea Nacional para presentar el informe en torno al proceso de fiscalización de los patrimonios de alcaldes y prefectos del país. Este 15 de septiembre se cumplía el plazo para presentar el informe borrador. Así lo señaló Cristian Benavides, presidente de esta mesa legislativa.
3: Vamos a solicitar una prórroga de 10 días. Esto debido a que dos de las instituciones a las cuales hemos requerido información se han acogido y, como la ley es mandatoria, a los 10 y a los 5 días posteriores de acuerdo a la normativa para hacer la entrega de su información. Al no tener la información completa, pues estoy en la obligación de hacer este pedido al Pleno, lo vamos a hacerle el próximo martes para que se nos autorice 10 días adicionales y obviamente poder cotejar el resto de información que aún falta llegar.
2: El análisis relaciona datos de la Contraloría General del Estado, el Servicio de Rentas Internas, la UAFE y el Registro de la Propiedad.
3: Sobre todo de Contraloría, que ha sido muy, muy, muy potente la información que ha llegado, indicarles que tenemos 56 alertas ya certificadas, técnicas reales, de las cuales cerca de la mitad ya están siendo revisadas en la Fiscalía General del Estado, es decir, a través de una denuncia directa por parte de esta entidad. De todas maneras, esperamos el resto de información. Esta información será oportuno para tener una cifra exacta de autoridades, tanto provinciales como cantonales, que tengan problemas justamente en este cruce de información sobre sus patrimonios.
2: Para Javier Lazo de la Revolución Ciudadana e integrante de esta comisión, existe preocupación por una posible filtración de información que se podría dar sobre esta investigación.
4: Todavía no nos han socializado datos, sin embargo, de que hay asambleístas de ADN que ya hablan de alcaldes, prefectos evidentemente corruptos y que han incrementado sus patrimonios. Me pregunto, ¿de dónde salió ese dato? ¿De dónde sacaron ese dato? Y que, como tiene poder vinculante, dicen, lo que hace la comisión, otro craso error, eso no dice la ley orgánica de la función administrativa. Las comisiones no tenemos poder vinculante, el pleno lo puede tener. Entonces, me preocupa por qué se está diciendo todo eso.
2: Este proceso que se lleva adelante responde a una resolución del pleno del 23 de junio para transparentar la evolución de los recursos de los gobiernos autónomos descentralizados. Reporto para Ecuador en Contacto, Rolando Goiz García. CORAPE informa.
0: Y el país se integra. Muchísimas gracias, Rolando. En otro ámbito de la información, el COE provincial de Pichincha instaló su primera reunión plenaria para coordinar acciones de prevención y mitigación ante el fenómeno del Niño. Autoridades cantonales alertaron sobre dificultades en la adquisición de maquinaria y el deterioro de vías. ¿Qué más mencionaron las autoridades? Nos lo cuenta nuestra compañera Nicole Mendoza en el siguiente reporte. 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
5: Y el país se integra. En las instalaciones de la prefectura de Pichincha se llevó a cabo la primera reunión plenaria del COE provincial para analizar acciones preventivas y de mitigación que cada uno de los cantones ha planificado ante el fenómeno del Niño. Paola Pavón, prefecta de Pichincha, informó que se realizará un trabajo articulado entre municipios y la Secretaría de Gestión de Riesgos.
6: Vamos también a trabajar con los distintos municipios y también los gobiernos parroquiales, sobre todo las parroquias más grandes y que pueden estar expuestas por la información que nos ha dado el INAMI, poder tener previstos albergues temporales, municipios y gobiernos provinciales. Y de la misma manera vamos a hacer el acompañamiento de los comités comunitarios. Esto es nuevo para la provincia. En el caso de Pichincha, quiero comentarle que tenemos ya 18 comités comunitarios que se encuentran funcionando.
5: Durante la sesión, el alcalde de Quito, Pavel Muñoz, anunció que se han cumplido 3 medidas de prevención ante este fenómeno natural y mencionó que han tenido ciertas dificultades con el servicio de contratación pública.
7: Nosotros tenemos en materia de prevención 3 medidas que ya están cumplidas, en materia de preparación de respuesta 5 que ya están cumplidas, al menos es el caso de Quito, y entiendo que suele ser de algunos los cantones. No hemos podido tener el ok de CERCOP, por ejemplo, para proceder con la contratación de los mecanismos de comunicación.
5: Ante esto, la prefecta Pavón también denunció que el CERCOP paralizó la compra de maquinaria destinada a atender posibles emergencias en esta provincia.
6: En el caso de Pichincha, tenemos detenida la compra de alguna maquinaria que está prevista y lo hicimos con anticipación, de hecho, como medida, como acción anticipatoria, para poder estar preparados para el fenómeno del Niño. Si hay presupuesto previsto, si está dentro de nuestra planificación, es inaudito que el CERCOP nos pare la compra de maquinaria que además va a estar al servicio para el fenómeno del Niño.
5: Por su parte, el alcalde del Cantón Mejía, Wilson Rodríguez, pidió que se alerte al Ministerio de Transporte y Obras Públicas sobre el mal estado vial en esta zona, lo cual podría empeorar con el fenómeno del Niño.
8: Nosotros tenemos un problema vial. Para poder ayudar a todas las parroquias, tenemos que arreglar la parte de la Simón Bolívar. Entonces, esto es trabajar para tener una buena conexión de movilidad para nosotros poder combatir este invierno que viene.
5: El COE provincial analizó también las acciones que se están ejecutando y los mecanismos que se han activado frente a incendios forestales. Solo en la ciudad de Quito, su alcalde indicó que en lo que va del verano han atendido 188 incendios que han afectado a 1.200 hectáreas de vegetación. Reportó Nicole Mendoza, Corape Informa.
0: Y el país se integra. Muchísimas gracias, Nicole. Cerramos este primer bloque de noticias contándoles que el exasambleísta y actual candidato a la alcaldía de Machala, Carlos Rodríguez, acudió a la Contraloría General del Estado para solicitar que existan informes de riesgos previo a la posesión de autoridades y funcionarios municipales. Rolando Goyes nos cuenta a qué otro organismo gubernamental se extendió este pedido. Corape informa.
2: Y el país se integra. Carlos Rodríguez, exasambleísta y actual candidato para la alcaldía de Machala, acudió la mañana de este miércoles 16 de septiembre hasta la Contraloría General del Estado para entregar una documentación relacionada con una propuesta de controles y mecanismos de transparencia para la administración municipal de Machala y que ésta se replique en todo el país. Se trataría de informes de riesgos previo a la posesión de autoridades y funcionarios municipales.
9: Una unidad de auditoría interna en el municipio de Machala con funcionarios y servidores designados por la Contraloría General del Estado. De la misma manera, es muy importante que exista un diagnóstico institucional por parte de la Contraloría General del Estado para determinar condiciones en que se recibiría el municipio. Es importante transparentar las cuentas y es importante que a través de la Contraloría se pueda dar este paso importante.
2: Pidió que la UAFE emite informes de riesgo previos a la posesión de estas autoridades. Esto como parte de los mecanismos preventivos frente a posibles casos de enriquecimiento ilícito.
9: Es luchar contra la corrupción y que exista una administración municipal transparente. Pero como lo dije anteriormente, para lograr esto necesitamos la participación no solamente de la Contraloría General del Estado, sino también de la Policía Nacional, de la UAFE, del CNE. A través de este análisis de patrimonio de autoridades, de funcionarios públicos, vamos a lograr precisamente eso, devolverle la confianza a la ciudadanía, que se entienda que van a haber funcionarios, que se entiendan que van a haber autoridades comprometidos con hacer las cosas bien, con el servicio, más no con servirse.
2: Sobre el proceso de fiscalización a los patrimonios de alcaldes y prefectos que lleva adelante la Comisión de Gobiernos Autónomos en estos momentos, mencionó que esto garantizará conocer de dónde provienen los montos económicos y que su pedido se fundamenta en este principio.
9: Es importante y es lo correcto, porque eso nos lleva a actuar con transparencia, a hacer las cosas bien. Algo importante, en todo el país, como en nuestra ciudad en Machala, la gente está cansada de la política, aunque el término correcto sería politiquería porque son prácticas distorsionadas de la política, politiquerías. Está cansada por cada propuesta que no se cumplió, por cada necesidad insatisfecha, pero sobre todo porque hemos tenido autoridades que no han trabajado con transparencia.
2: Ahora espera que la Contraloría acoja el pedido y se aplique a todos los candidatos que participarán en los próximos comicios del 29 de noviembre de 2026. Reportó para Ecuador en Contacto, Rolando Goyes García. Corape informa.
0: Y el país se integra. Muchísimas gracias, Rolando. Tiempo de una primera pausa. Sigan en sintonía de su radio comunitaria que regresamos con noticias de la marcha del Quinto Río. Ya volvemos.
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0: Seguimos. En Cuenca se realizó este miércoles 16 de septiembre una nueva movilización denominada la Marcha del Quinto Río, en defensa del agua y en rechazo a la actividad minera en zonas consideradas fuentes de recarga hídrica. La marcha partió desde la Plaza de San Roque y avanzó hacia el centro histórico de la ciudad, en una jornada que coincide con el primer aniversario de la movilización realizada en 2025. Las organizaciones participantes plantean ampliar sus reclamos y piden el retiro de las concesiones mineras ubicadas en los páramos del Cantón Cuenca. También cuestionan la situación del proyecto Loma Larga en Quimsacocha. Sobre este punto, dirigentes sociales sostienen que, aunque la licencia ambiental fue revocada, las concesiones mineras continúan vigentes. Durante la jornada, representantes de organizaciones campesinas, indígenas y del Cabildo por el Agua ingresaron a la gobernación de la SUAY para entregar una carta dirigida al presidente Daniel Noboa. Entre sus pedidos está la cancelación de las concesiones mineras en zonas de recarga hídrica del cantón. En Quito, organizaciones sociales y colectivos se convocaron a las afueras del Ministerio del Ambiente para, con un plantón, apoyar la marcha del Quinto Río en defensa del agua. Nicole Mendoza acudió al lugar y nos preparó el siguiente reporte. Escuchemos. 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
17: Y el país se integra. A continuación escucharemos el pronunciamiento de algunas personas, representantes de organizaciones sociales, ambientalistas y ciudadanía en general, quienes acudieron hasta los exteriores del Ministerio de Ambiente y Energía para exigir que se dé cese a lo que serían las concesiones mineras en el país y en defensa del agua también, ya que han señalado que ellos igualmente también respaldan la movilización que se dio la mañana de este 16 de septiembre, denominada el Quinto Río. Vamos a escuchar a continuación más detalles sobre esto.
18: Y estamos ahorita aquí representando una lucha popular por los ríos, por la naturaleza, por la existencia, por la conservación de la vida en este país. Vemos ahora con preocupación que desde el Ejecutivo se está ejecutando una verdadera política intensiva para permitir la extracción, la actividad extractiva en nuestro territorio, y eso es muy preocupante porque la apertura del catastro minero concesiona más del 20% del territorio nacional a la minería. Esto tiene múltiples implicaciones dentro de las dinámicas sociales que condicionan la existencia de los pueblos y territorios libres en el Ecuador, privando en primera instancia la libre autodeterminación de los pueblos, porque obliga a desplazamientos y necesariamente la destrucción de fuentes de la agricultura y de fuentes de agua. Todo este tipo de impactos nosotros ya lo hemos visto, ya se está presentando en zonas, por ejemplo, las Naves. Hay una comunidad, la comunidad de Santa Clara, que ya fue desalojada, la primera comunidad que ha sido desalojada por la minería.
19: Bueno, lo que nosotros podemos observar desde la sociedad civil es que hay una clara política de intervención minera extractivista que termine con los recursos naturales del Ecuador, no solo en Quinsacocha, sino que además es una política gubernamental de acabar con la vida. Y no solo con la vida de la naturaleza, sino con la vida humana. El extractivismo en gran escala, sin control, lo único que nos genera es que las condiciones humanas cada vez sean menores. El agua es fuente de vida y por tanto debemos cuidar a nuestra Pachamama y a todas nuestras fuentes de agua.
20: Queremos recordarles también que la movilización El Quinto Río, que se desarrolló en la ciudad de Cuenca la mañana del 16 de septiembre, fue su segunda edición, ya que el año pasado se realizó por primera vez de esta marcha en la ciudad de Cuenca en defensa del agua. Con esta información nosotros regresamos a estudios. Corape informa.
0: Y El País se integra. Muchísimas gracias por tu reporte, Nicole. En otras noticias, se inauguró en Quito el Foro Regional en Seguridad Penitenciaria con la participación de autoridades ecuatorianas, así como representantes diplomáticos de Italia y la Unión Europea. En el evento, el viceministro de Seguridad Pública, Jorge Rivadeneira, detalló en cifras la situación actual del sistema penitenciario en nuestro país.
21: Hoy Ecuador cuenta con 36 centros de privación de libertad distribuidos en 9 zonas, con una población de 39.453 personas privadas de libertad y una capacidad instalada de 27.631 plazas. El hacinamiento nacional alcanza un porcentaje del 42.79%. Esto no es solamente un problema de infraestructura, no lo es. Tiene consecuencias sobre la seguridad, habitabilidad, salubridad y la capacidad institucional para mantener un sistema ordenado y diferenciado. Y existe además una concentración territorial que debemos considerar. El 37.91% de la población penitenciaria nacional se encuentra en la provincia del Guayas. Esto obliga a desarrollar respuestas diferenciadas.
0: Asimismo, habló de la situación de los adolescentes infractores en Ecuador.
21: Hoy existen 728 adolescentes infractores frente a una capacidad instalada de 425 plazas. El hacinamiento alcanza el 71.29%. Aquí la respuesta, lógicamente, debe ser diferente. La seguridad del Ecuador de los próximos años también se construye trabajando con adolescentes que han entrado en conflicto con la ley. Ellos son parte de una política integral de seguridad, porque brindar a cada adolescente la oportunidad de reconstruir su proyecto de vida también significa prevenir la reincidencia y cerrar el paso al reclutamiento por parte de las organizaciones criminales.
0: Por su parte, el embajador de Italia en Ecuador, Giovanni Davoli, remarcó la necesidad de fortalecer la cooperación internacional para enfrentar al crimen organizado desde diferentes frentes.
22: Combatir el crimen organizado exige mucho más que perseguir a sus integrantes. Es necesario comprender y atacar las estructuras que permiten a esas organizaciones existir y reproducirse: sus recursos económicos, sus redes logísticas, sus vínculos de corrupción, su capacidad de infiltración institucional y su mecanismo de control territorial y penitenciario. No pretendemos trasladar automáticamente el modelo italiano a una realidad diferente. La cooperación verdadera consiste en compartir experiencias, instrumentos y aprendizaje para que sean analizados, adaptados y desarrollados soberanamente por las instituciones ecuatorianas.
0: Entre los temas clave del foro están el control de las redes carcelarias, la cooperación subregional para el intercambio de información táctica entre sistemas penitenciarios, un plan de acción resolutivo, entre otros temas relacionados. Tiempo de una segunda pausa. Sigan con nosotros porque regresamos en minutos con más noticias.
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0: Seguimos. Alrededor de 10 establecimientos fueron clausurados en Cotopaxi durante 2026 por incumplimientos determinados por la Agencia de Regulación, Control y Vigilancia Sanitaria, ARCSA. Nuestra compañera Paulina Balseca de Radio La Tacunga conversó con una representante del organismo y nos cuenta más detalles en el siguiente reporte. Corape informa.
27: El Ecuador se integra. La Agencia de Regulación, Control y Vigilancia Sanitaria, ARCSA, informó que ha clausurado alrededor de 10 establecimientos en Cotopaxi durante el 2026, debido a incumplimientos relacionados principalmente con las condiciones de limpieza, asepsia, almacenamiento y manipulación de productos destinados al consumo humano. Los controles se desarrollaron en varias provincias para verificar el cumplimiento de las normas sanitarias. Janet Maza, directora del ARCSA, explicó que las inspecciones abarcan restaurantes, panaderías, establecimientos de venta de alimentos, farmacias y otros negocios.
28: Nosotros elevamos una clausura cuando necesariamente tenemos que cerrar ese establecimiento hasta que haga la limpieza, hasta que haga los cambios respectivos y obviamente tome y considere las recomendaciones que le dejamos. Queda un establecimiento clausurado y los productos que se están elaborando en condiciones de insalubridad, obviamente eso queda inmovilizado, no puede seguir vendiendo porque prácticamente seguiría afectando a la población. Esa es una manera. Otra manera que nosotros realizamos un control, no solamente cuando se pone un sello, hay una sanción. Nosotros levantamos procesos administrativos a otros establecimientos que también incurren en ciertas faltas, donde encontramos plagas, están en un sector de humedad, están en malas condiciones, no hay limpieza, igual encontramos productos vencidos, productos que ya son caducados, igual procedemos a un cierre del establecimiento o independientemente se levanta un proceso administrativo.
27: Maza indicó que las clausuras se aplican cuando las condiciones encontradas requieren el cierre temporal del establecimiento hasta que se realicen las correcciones correspondientes. La funcionaria recordó que los locales deben mantener las áreas de trabajo, baños e instrumentos limpios, prevenir la contaminación cruzada, almacenar adecuadamente las materias primas y garantizar condiciones apropiadas para la manipulación de alimentos.
28: Hacemos un control y encontramos novedades como de insalubridad, pero no necesariamente está vendiendo un producto elaborado, sino son otros parámetros, también se procede a una sanción. Hacemos los controles respectivos en cuanto a todo lo que tiene que ver con los productos de uso y consumo humano. Llamamos a toda la población, a todas las personas que son nuestros administrados, que por favor tengan los cuidados de limpieza apropiados, respetando las políticas, la norma y obviamente lo que nos dispone la ley de que debemos vender, debemos almacenar, debemos producir lo que va para el consumo y uso de la población en las mejores condiciones.
27: Estos controles también se activan a partir de las denuncias ciudadanas que recibe el ARSA por los diversos medios, reportó Paulina Balseca. 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
0: Y el país se integra. Muchísimas gracias a nuestra compañera Paulina Balseca. Del 6 de octubre al 27 de noviembre de 2026, en 8 provincias del país circularán las 50 mejores películas del cine ecuatoriano Kunturñawi, organizado por la Fundación Arte Nativo. A continuación, más detalles en el resumen de la Red Quichua Corape.
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5: Y este año pues se ha extendido este circuito a las provincias de Santa Elena, Carchi y la ciudad de Guayaquil, en donde pues desde el 26 de octubre al 27 de noviembre estará circulando las películas, las mejores películas, decimos, porque como usted anotaba, 176 llegaron a la fase de convocatoria y a estas han sido seleccionadas 50 películas ecuatorianas que en sus 80% han sido realizadas este año y el año pasado. Entonces son películas de lanzamiento reciente que justamente van a estar proyectándose en espacios no convencionales, en teatros de las ciudades, en auditorios de las universidades, en casas comunales, para justamente que la ciudadanía haga legítimo este acceso al cine, también a la presencia de los directores que acompañan estas jornadas en los cineforos. En las universidades también tenemos una propuesta metodológica para trabajar las diferentes películas en el aula, como decimos, el cine en el aula.
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0: Gracias, como siempre, por permitirnos ser su compañía y llevarles la información más destacada del día. Nos volvemos a encontrar mañana, a la misma hora, en la señal de su radio comunitaria con más noticias. Hasta entonces, un abrazo.
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14: Son las 6:57 minutos.
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